sino para ayunar. Como dice en el libro de Mateo, capítulo 4, versículo 2, y después de haber ayunado 40 días y 40 noches, tuvo hambre. El Hijo de Dios, lleno del Espíritu desde el vientre de María, eligió pasar 40 días en total dependencia del Padre. Esto nos revela que el ayuno no es solo abstinencia física, sino una preparación espiritual para la victoria. Jesús no necesitaba más santidad, sino que se sometió a esta disciplina para mostrarnos que el poder espiritual se activa en la obediencia y en la rendición del cuerpo y del alma al propósito de Dios. En su raíz hebrea, la palabra ayuno, tzum-tzum, significa cubrir la boca, pero su sentido espiritual va mucho más allá. Es una decisión consciente de silenciar la carne para amplificar la voz del Espíritu. Como enseña Pablo en 1 Corintios, capítulo 6, versículos 19 y 20, ¿o ignoráis que vuestro cuerpo es templo del Espíritu Santo? Porque habéis sido comprados por precio. Glorificad, pues, a Dios en vuestro cuerpo y en vuestro espíritu, los cuales son de Dios. Ayunar, por tanto, no es castigar al cuerpo, sino consagrar el templo donde habita el Espíritu. Es una declaración viva que dice, Señor, mi hambre por ti es mayor que mi necesidad de alimento. El profeta Joel, en el capítulo 2, versículo 12, proclama, convertíos a mí con todo vuestro corazón, con ayuno, lloro y lamento. Dios no pide solo oración, sino un corazón quebrantado que se humilla a través del ayuno. Los grandes hombres de Dios entendieron este principio. Moisés ayunó 40 días en el monte Sinaí y recibió las tablas de la ley directamente de la mano de Dios. Éxodo 34:28. Elías ayunó 40 días y fue conducido al monte Horeb, donde oyó la voz de Dios en un silbo apacible. 1 Reyes 19:8-12. Daniel ayunó 21 días y recibió una revelación profética sobre los últimos tiempos. Daniel 10:2-3, 12-14. Y Jesús reveló el principio más profundo en Mateo, capítulo 17, versículo 21. Este género no sale sino con oración y ayuno. Aquí vemos que hay niveles de autoridad espiritual que solo se alcanzan mediante esta combinación santa. En 2 de Crónicas, capítulo 20, el rey Josafat enfrentó una invasión imposible. No llamó a sus generales, sino a su nación al ayuno. Y Josafat tuvo temor y humilló su rostro para consultar a Jehová e hizo pregonar ayuno a todo Judá. Versículo 3. El resultado fue milagroso. Dios confundió a los enemigos y los destruyó sin que Judá levantara espada. Lo que no podían lograr con armas, lo alcanzaron con ayuno y oración. Más allá de la guerra espiritual, el ayuno es un instrumento de transformación interior. En Isaías, capítulo 58, Dios revela el propósito del ayuno verdadero. Entonces nacerá tu luz como el alba, y tu salvación se dejará ver pronto. Entonces invocarás, y te oirá Jehová. Versículos 8 y 9. El ayuno no cambia a Dios, nos cambia a nosotros, nos purifica, abre nuestros oídos espirituales y nos prepara para recibir revelación, sanidad, justicia y la gloria de Dios. El rey David comprendió este principio cuando dijo en el Salmo 35, versículo 13, afligí con ayuno mi alma. No era una aflicción de castigo, sino de humildad, una rendición voluntaria ante la presencia divina. Jesús instruyó a sus discípulos diciendo en Mateo, capítulo 6, versículos 17 y 18, pero tú, cuando ayunes, unge tu cabeza y lava tu rostro, y tu Padre que ve en lo secreto, te recompensará en público. Nota que él no dijo, sí, ayunas, sino cuando ayunes, asumiendo que el ayuno sería una práctica constante entre los hijos del reino. La iglesia primitiva también comprendió este poder. En Hechos, capítulo 13, versículos 2 y 3, se registra, ministrando estos al Señor y ayunando, dijo el Espíritu Santo, apartadme a Bernabé y a Saulo. Entonces, habiendo ayunado y orado, les impusieron las manos. El ayuno preparó el camino para el envío apostólico y el avance del Evangelio. Tipos de ayuno en la Escritura. 1. Ayuno parcial, como el de Daniel, que se abstuvo de manjares y carne durante 21 días. Daniel 10:3. 2. Ayuno normal, como el de Jesús, sin alimentos sólidos pero con agua. Lucas 4:2. 3. Ayuno absoluto, como el de Esther, 3 días sin comer ni beber. Esther 4:16. Practicado solo bajo dirección divina. 4. Ayuno colectivo, cuando todo un pueblo se une en humillación delante de Dios. Joel 1:14. Antes de comenzar, es esencial hacerlo con fe, pues como enseña Hebreos, capítulo 11, versículo 6, sin fe.

0: para nuestros hijos y para todos nuestros bienes. La preparación física también tiene su importancia. Si planeas un ayuno prolongado, conviene reducir gradualmente la ingesta de alimentos en los días previos. Es recomendable eliminar la cafeína y los azúcares procesados con anticipación para disminuir los efectos de abstinencia durante el ayuno. Sin embargo, la preparación espiritual es aún más crucial. Examina tu corazón, confiesa los pecados conocidos y perdona a quienes te han ofendido. El Salmo 66, versículo 18, advierte: "Sí, en mi corazón hubiese yo mirado a la iniquidad, el Señor no me habría escuchado". También organiza tu tiempo. Durante el ayuno, dispondrás de momentos que normalmente dedicarías a preparar y consumir alimentos. Úsalo para la oración y la lectura de la palabra. No se trata solo de abstenerse de comida, sino de buscar intensamente el rostro de Dios. Durante el ayuno, tanto el cuerpo como el espíritu atraviesan cambios profundos. En los primeros días, es normal sentir dolor de cabeza, cansancio o irritabilidad mientras el cuerpo se desintoxica. No te desalientes, son señales de que la purificación está ocurriendo. Espiritualmente, experimentarás mayor claridad mental y sensibilidad a la voz divina. Muchos testimonios confirman que durante el ayuno, la voz de Dios se percibe con más nitidez. Las escrituras cobran nueva vida y la presencia del Espíritu Santo se manifiesta con mayor intensidad. Aún así, debes estar preparado para un incremento de la oposición espiritual. Ayunar con propósito es declarar guerra en el ámbito espiritual, y el enemigo no permanecerá inactivo. Pueden surgir dudas, temores o tentaciones inusuales. Primera de Pedro capítulo 5, versículo 8, nos advierte: "Sed sobrios y velad, porque vuestro adversario el diablo, como león rugiente, anda alrededor buscando a quien devorar". Durante el ayuno, esta vigilancia debe ser más firme. Permanece en la palabra, resiste.
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2: Cada día se puede empezar de nuevo. Les quiero leer en Lamentaciones 3 del 17 al 25. Y en actualidad está muy bueno. Mi alma carece de paz, me he olvidado lo que es la felicidad. Así que digo, mis fuerzas han perecido. Y también mi esperanza en el Señor. Bueno, usted puede ver que todo de lo que hablo lo ve aquí. Mis fuerzas han perecido, me siento débil, me voy a rendir, no creo que pueda ya hacer esto. Y es porque ya no tengo esperanza. Y la esperanza es una expectativa positiva de que algo bueno le va a pasar en cualquier momento. Cuando piensa así, le ayuda a permanecer fuerte. Cada mañana cuando se levante, o aún antes de levantarse, dígase a sí mismo, algo bueno me va a suceder hoy. Recuerda mi aflicción y de mi vida errante, del ajenjo y de la hiel. Mi alma continuamente recuerda esto y se doblega dentro de mí. Así que dice, sigo acordándome de todas las cosas malas que pasaron. Y mi alma se siente pesada y doblegada dentro de mí. Pero ahora miren esta transición. Pero de esto me acuerdo, por lo tanto, tengo esperanza. Usted puede escoger qué pensar. Y también puede echar fuera pensamientos de su mente. El amor constante del Señor nunca se acaba, sus misericordias nunca terminarán. Son nuevas cada mañana, grande es tu fidelidad. El Señor es mi porción, dice mi alma, por lo tanto esperar en Él. El Señor es bueno a los que en Él esperan, al alma que le busca. Así que mientras Jeremías siguiera pensando acerca de lo que había perdido, su condición empeoraba. Pero tan pronto como decidió pensar acerca de las buenas cosas en su vida, de repente todo comenzó a cambiar.

0: Las misericordias de Dios son nuevas cada día. ¿Y saben qué más Dios nos promete? Que nada en nuestra vida, ni lo más tonto que hayamos hecho, será desperdiciado si se lo damos a Él. Y miren, puedo decirles honestamente que cuando Dios comenzó conmigo no tenía nada. Era un lío en todas las áreas. Mi mente era un lío, mi manera de hablar, cómo me sentía acerca de mí misma, cómo trataba a otras personas. Digo, es que todo era un lío. Yo era egoísta, egocéntrica, rebelde. Y miren, fue horrible. No sé cómo, habiendo otros o por qué Dios me escogió a mí. Ahora, lo único que sí tenía era que en realidad amaba a Dios. No conocía mucho de Él, pero lo poco que sabía. Yo amaba. Y quería tener una relación con Dios desde que fui pequeña. Aun cuando me casé con mi primer esposo, quien fue muy abusivo también, no físicamente, pero él se iba con otras mujeres todo el tiempo, no trabajaba y siempre se robaba el poquito de dinero que yo tenía. Un día me desperté y lo encontré tratando de quitarme el anillo de matrimonio del dedo. Lo quería vender y probablemente no valía ni 10 centavos. Y es que yo tenía, miren, mucho, pero mucho dolor en mi vida. Tenía muchas cosas, muchos desastres en mi vida, mucho dolor, malas actitudes. Y miren, quiero que entiendan que cuando yo veo lo que Dios ha hecho en mi vida, me apasiona ver lo que Dios puede hacer en la suya. Mire, en realidad creo que con Dios todo es posible. Amén. Les desafío a que rindan su vida a Dios. Deje de buscar que Dios le dé lo que quiere. Y mejor dígale a Dios que usted quiere lo que Él quiere. Y tendré que repetirlo. No busque a Dios para que le dé lo que usted quiere. Y mejor dígale que le dé lo que Él quiere. Dios, que tu voluntad sea hecha en mi vida. Voy a decir sí a lo que tú quieres y ni siquiera sé lo que es. Fíjese, ahora está haciendo un compromiso. Vea, mucha gente hoy día no se quieren casar, solo quieren vivir juntos. ¿Sabe por qué? No quieren hacer un compromiso. Quieren salirse fácil si las cosas no van bien. Bueno, debemos comprometernos. Y necesitamos ser fieles, debemos ser leales. Debemos poder aguantar dificultades y salir de ellas con gozo. Nada de lo malo que yo pasé ha sido desperdiciado. Me han escuchado hoy, usé muchos ejemplos de mi vida para animarles. Nada en su vida será desperdiciado si se lo entrega a Dios. Ahora, hablemos acerca de las emociones por unos minutos. ¿Les gustaría eso? Primeramente, hablemos acerca de la naturaleza de los sentimientos y las emociones. Primeramente, los sentimientos son caprichosos. Siempre cambian. No se puede depender de ellos. Están allí cuando no los quiere y no están cuando sí los quiere. ¿Amén? No le dé a sus emociones el voto cuando esté tomando decisiones. Especialmente decisiones importantes. No se case porque tiene piel de gallina. Porque la piel de gallina se va. Oh, les podría contar cosas, pero mejor no. No se puede confiar en emociones. Uno no puede tomar decisiones basado en cómo se siente. Tiene que ver más allá, qué dice la palabra de Dios. Gracias. También aprenda a responderle al diablo cuando él le diga: nadie le ama, abra su boca y dígale: Dios me ama. Cuando el diablo diga: nunca superarás esto, tu vida está arruinada, dígale: mentiroso. Dios va a tomar esto y hará algo grande con ello. ¿Por qué? Porque Él usa todas las cosas. Él puede tomar cualquier cosa y usarlo para bien. Debemos aprender a hacer lo correcto cuando aún se siente mal. En cuanto a mí, esa es una de las mejores declaraciones que Dios me ha dado. Si continuamos esperando que todo se sienta bien antes de hacer lo correcto, el enemigo siempre tendrá el control. Los malos sentimientos llegan cuando no los queremos y los buenos huyen cuando queremos. ¿Sabe? Tiene que aprender a proseguir y pasar el dolor de un sentimiento. Me hiciste sentir mal. Me siento ofendida. Yo siento. Todos hemos sido heridos. No hay ni una persona aquí que no haya sido herida por alguien. Y lo más seguro es que serán heridos de nuevo. No estoy profetizando dolor y destrucción. Pero si van a tratar con gente, ya saben, la vida es difícil con ellos y es difícil sin ellos. Están en absolutamente todos los lugares. Alguien o algo nos ha herido a todos. El abuso, el rechazo, el abandono, el engaño, la desilusión, ser juzgado, crítica. Todos debemos comenzar a tomar las decisiones correctas, aún siendo heridos. Así que tal vez esté aquí hoy y quizás tenga una herida y está dolorido y usted solo quiere que predique un mensaje lindo acerca de, yo no sé, algo que le traiga consuelo y que lo haga sentirse muy bien por dentro. Aquí estoy diciéndole: no importa cómo se siente, haga lo que es correcto. Aunque le duela, haga lo correcto. Se lo digo porque conozco por la palabra de Dios y por experiencia que si quiere superar aquello, ¿verdad? Alguien está de acuerdo aquí, ¿verdad? ¿Cuántos han pasado por algo terrible en su vida y ahora tienen la victoria? Bueno, mírense. ¡Qué asombroso! Me dio las gracias. Debemos comenzar a tomar las decisiones correctas aún mientras nos duele. No se siente bien ahora, pero después sí. Hebreos 12:11 dice: por el momento toda disciplina parece dolorosa en vez de placentera, pero después. ¿Habrá alguien aquí que le importe ese después? Porque sabe, el después llegará. ¿Y verdad? ¿Tiene 20 años ahora? Amo lo que el salmista dijo: una vez fui joven y ahora soy viejo. Y pensé, sí, eso le pasa a todos. No importa qué tan joven sea hoy, el futuro llegará. Y escúcheme, en el futuro cosechará las semillas que sembró ahora. Así que hoy es el día para cambiar. Hoy es el día de tomar una decisión. Y si acaso se siente como que su carne se desgarrará, haga lo que Dios le pida que haga. Si está en una mala y ridícula relación que sabe que no es buena, sálgase de ella. Y no estoy hablando de salirse de un matrimonio, así que no vaya a casa y diga: te dejo porque Joyce me dijo que lo hiciera. Eso no es de lo que hablo. Mire, hay gente aquí hoy que están románticamente involucrados con otros que saben que son un veneno en su vida. Vamos, no se esconda debajo de la silla. Bueno, es que estoy confiando que Dios lo va a cambiar. Oh, querida. No estoy diciendo que no pueda suceder, pero quizás quiera ver un poco de evidencia antes de... ¿Verdad? Un poquito de evidencia. Ponemos toda clase de excusas. Nos contamos el cuento que queremos oír para hacer lo que queremos. No haga cosas que sabe que le envenenan. Solo tiene una vida para vivir y tiene que tomar las decisiones correctas para sí mismo. ¿Será que alguien necesita oír esto hoy? Si usted es la única persona que está haciendo lo correcto, siga haciendo lo correcto, aunque sea la única persona que al final terminará feliz. Ahora, el cambio es doloroso. No lo voy a decir que no lo es. El hacer lo correcto cuando aún esté herido duele. No voy a decirle que no lo es. Pero le voy a decir que solo tiene tres opciones y aquí están. Proseguir hasta pasar el dolor ahora. Y tendrá que decir, Dios, no importa lo que tome. Quiero hacer esto y sobrepasarlo. Puede esperar a enfrentar el dolor y ser miserable hasta que lo haga. O tiene una tercera opción, vivir con el dolor por siempre. Mire, usted sabe lo que me ayudó a mí a seguir adelante. Oh, Dios mío, fue tan duro aprender a tener una actitud decente. No saben la lucha que tuve con pena propia. Les digo, yo sentía tanta pena por mí misma, porque había sido abusada. ¿Y quién no sentiría pena propia si le sucediera todo lo que me sucedió a mí? Pero vea, lo que hacía es que usaba lo que me había sucedido como una excusa para comportarme mal. Vean, sé que le estoy hablando a alguien. Y tenía esta actitud de que todos me debían algo. Esa mentalidad. Bueno, sí me debían algo, pero solo Dios me lo podía pagar. Y vea, esa es la cosa. Tiene que darse cuenta de que si alguien le robó algo, le robaron su niñez, le robaron su gozo, le robaron algo que debería ser suyo, no trate de que ellos le paguen eso. No tiene la habilidad de regresárselo. Vaya a Dios y pídale a Él que se lo regrese. Miren, yo sentía tanta pena propia. Y ya me han escuchado. Dios me dijo, puede ser miserable o puede ser poderosa, pero no puede ser ambas cosas. Siempre hay opciones. ¿Quiere ser una víctima o quiere tener la victoria? ¿Quiere sentarse por ahí sintiendo pena propia día tras día y seguir viendo todas las cosas malas que le han sucedido? ¿O quiere entregarle todo ese enredo a Dios y decirle, ahí está, quiero que realmente te muestres en mi vida? Y esa promesa del galardón me hizo seguir adelante. Cuando pasaba por tiempos duros y trataba de superar el abuso que pasé, me aferraba a Isaías 61, 7 y 8. En lugar de vergüenza, habrá una doble porción. En lugar de deshonra, se regocijarán en lo que recibirán. Por lo tanto, en su tierra. Amo esa parte. No tiene que esperar a morir y ir al cielo. Dios comenzará a bendecirle ahora mismo mientras está vivo. En su tierra poseerán una doble porción. Doble, doble por todo el dolor. Y un gozo perpetuo será de ellos. ¿Por qué? Porque yo, el Señor, amo la justicia y odio el robo y la maldad. Dios odia cuando la gente le maltrata. Él odia cuando usted maltrata a otra gente. Y yo fielmente les daré su recompensa, que significa galardón. ¿Cuántos desean recibir esa recompensa? Vea, cuando está dolido, es lo que tiene que recordar. Esto no está bien, no es justo, es tan duro. Pero Dios, ayúdame a comportarme bien. Y sé que obtendré una recompensa al llegar al final. ¿Me siguen? Pero vean, es tan duro no comportarse de la manera en que se siente. Dios mío, ayúdanos. Ayúdanos a ser amables con los que no son amables con nosotros. Si usted carga falta de perdón, lo único que está haciendo es herirse a sí mismo. ¿No los está dañando a ellos? Hebreos 11:6, Dios es el galardonador de los que diligentemente le buscan. ¿Sabe qué? Usted escogió tomar este día y estar acá. Fíjese, y van a escuchar algunas cosas y están escuchando cosas que les mantendrán fuera de problemas. ¿Verdad? ¿Será que alguien, desde que llegó ayer y hoy, y no estoy tratando de que me hagan sentir bien, quiero respuestas verdaderas, ¿cuántos han tomado alguna decisión por algo que ya escucharon, que sabe que cambiará su vida? Bueno, entonces valió la pena todo el esfuerzo que hizo por venir acá. Ahora, ya tomó la decisión, ahora tiene que ir a casa y seguir adelante. Sin la música linda y luces y cuando se acabó la fiesta. Abraham fue presentado con una decisión muy dura y una oportunidad de recibir un galardón. Y pienso que esto no sucede todo el tiempo. Creo que más de lo que pensamos, somos siendo presentados con opciones, opciones, opciones. Dios dijo, he puesto delante de ti vida y muerte, el bien y el mal, escoge. Escoge la vida para que tú y tus descendientes vivan. ¿Por qué Dios nos dio una opción? Porque Él no busca robots. Él no quiere gente que esté obligada a amarle. Él quiere que le amemos porque queremos amarle. Él quiere que le digamos que sí a Él, pero eso requiere que le digamos no a otras cosas. Y amo esta historia que les voy a relatar de la Biblia. Es que puedo sacar diferentes mensajes de esta historia, pero en Génesis 11:31, del 12 al 2, Abraham no fue el primer hombre en recibir la oportunidad de ir a la tierra de Canaán y hacer grandes cosas. Taré, el padre de Abraham, dice, tomó a Abraham su hijo y a Lot el hijo de Harán, su nieto, y a Sarai su nuera, la esposa de Abraham, y salieron juntos de Ur de los Caldeos para ir a la tierra de Canaán. Bueno, así que salieron para hacer algo. Pero cuando llegaron a Harán, se quedaron allí. ¿Cuántas personas comienzan buscando lo mejor y terminan conformándose con menos? Por el camino, porque es duro. Yo no voy a hacer eso. Si hay una bendición que pueda obtener, la voy a perseguir. Amén. Se establecieron en Harán y le pido que no se establezca a medio camino. ¿Por qué no ir todo el destino? No sé, la jornada fue dura, se cansaron. Quizás el diablo les dijo, nunca llegarán, se ha tomado mucho tiempo. Por algún motivo, tomaron la decisión y se quedaron. Y quiero que vean esto, me asombra a mí. Y los días de Taré fueron 205 años y Taré murió en Harán. Así que donde él se quedó, ahí murió. Les puedo decir algo, si se conforma con menos de lo mejor que Dios tiene para usted, quizás no muera físicamente, pero habrá una clase de muerte que vendrá a su alma, porque sabrá que está viviendo una vida inferior a la gran vida que Dios tiene para usted. Esto es cierto. No se conforme. No se conforme.
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1: Son las 6:35.
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0: Son las 6:41.
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0: Son las 6:45.
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0: Son las 7 en punto.
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buenas tardes, queridos radioescuchas. Es para nosotros un gusto muy grande estar con ustedes el día de hoy en su programa Ventana al Mundo. Son las 7 de la tarde y como cada miércoles es un gusto estar con todos ustedes para compartirles información y también pues para poner las situaciones que se presentan en las diferentes áreas de nuestro mundo en manos de nuestro Dios. Hoy es 9 de septiembre del 2026 y pues gracias a Dios que Él ha estado con nosotros hasta el día de hoy. Estamos en el día 9 del noveno mes del año. Ya estamos muy cerca de la recta final de este 2026 y gracias a Dios porque a lo largo de este año pues hemos recibido sus bendiciones, hemos tenido su cuidado, Dios nos ha dado de su misericordia, de su gracia, Él ha sido bueno con nosotros y seguramente pues en lo que va del año hemos experimentado diferentes situaciones, algunas buenas, algunas no tan buenas, algunas más o menos, algunas malas, algunos hemos pasado por situaciones extraordinariamente difíciles, pero gracias a Dios que Él ha estado con nosotros hasta el día de hoy y que su mano nos ha sostenido. Y pues recuerde que aquí no solamente queremos compartirle la información, no solamente queremos compartirle noticias, también queremos dejar cada situación que vemos, que escuchamos y que leemos en manos de nuestro Dios. Y pues sí, hay muchas situaciones difíciles, complejas que enfrentamos cada día y la palabra de Dios en Filipenses capítulo 4 versículos 6 y 7 nos enseña algo muy importante, pero también difícil de hacer en nuestros días. Estos versículos nos enseñan a no preocuparnos por nada. Dice el versículo 6, no se preocupen por nada. Y pues sí está difícil porque el asunto de la preocupación como que ya lo traemos integrado en la mente, ya tenemos ese chip puesto de preocuparnos. Y pues no preocuparnos por nada quiere decir dejar toda situación en manos de Dios y no tratar de recuperarla, no tratar de sacarla de allí, porque en el momento en que nosotros empezamos a preocuparnos es como si le dijéramos a Dios, voy a quitar esto de tu mano porque necesito hacer algunas cosas, algunos ajustes para que esto avance. Pues no, eso no es dejar en las manos de Dios y no preocuparnos por nada. En realidad, no preocuparnos por nada es exactamente por nada, nada. Ni las finanzas, ni la salud, ni la seguridad, ni el trabajo, ni la escuela, ni la familia. O sea, cada situación dejarla en manos de nuestro Dios. Si hacemos esto, estos versículos de Filipenses capítulo 4, versículos 6 y 7, que nos enseñan a no preocuparnos por nada, pues nos dicen qué hacer. Nos dicen, no se preocupen por nada. Más bien, pídanle al Señor lo que necesiten y denle gracias. Entonces, no se preocupe, mejor pídale al Señor lo que necesite y dele gracias. Dele gracias por la forma en que Él va a responder, por lo que Él va a hacer en esa situación. Y entonces la promesa es que la paz de Dios, que es más, mucho más grande que todos nuestros pensamientos y sentimientos, va a llenar nuestra mente y nuestro corazón. Así es que es lo mejor que podemos hacer, dejar todo en manos del Señor. Quiero comentarle la temperatura que tenemos en Ciudad Valles. En este momento tenemos 28 grados centígrados con una sensación térmica de 30 grados. Y como dice la canción, parece que va a llover porque ya se está poniendo el cielo gris y ya empezaron a caer algunas gotitas, una lloviznita, y pues muy agradecidos con Dios porque en los días pasados, después de las temperaturas tan altas que habíamos tenido,
Pues ayer, antier, Dios nos regaló lluvia, Dios nos mandó lluvia, tuvo misericordia de nosotros. Y ya después de que llovió, la temperatura bajó, pero considerablemente. Y entonces ya nos sentimos en estos días, ayer y hoy ya no hemos sentido el calor extremo que habíamos experimentado, así como de estar en el sauna, como en Temazcal. Ya no estamos con esas temperaturas tan altas, gracias a Dios está más agradable. Sí tenemos mucha humedad, que también afecta un poquito, pero pues ya mucho, mucho más tolerable. Hay un 50% de probabilidad de lluvia y la humedad está en 78%. Así es que pues estamos, gracias a Dios, con un clima mucho, muy decente, mucho, mucho, mucho más tolerable que en días pasados, que también pudimos sentir calorcito, calorcito, calorcito. Y pues bueno, vamos a compartir la información en todas las áreas. Recuerde que pues también le compartimos información de otras partes del mundo, de noticias a nivel internacional, porque pues vivimos en un mundo global, en un mundo globalizado. Entonces, aunque estamos aquí en nuestra ciudad, en nuestra región huasteca, estamos conectados por la radio y no dejamos de ser parte de un planeta que se mueve a gran velocidad. Muchas gracias a quienes nos sintonizan a través de la frecuencia 94.7 FM Cielos Abiertos Radio. Bienvenidos quienes nos escuchan a través de nuestra página web www.fmcielosabiertos.com. Y muchas gracias si nos escucha a través de la aplicación Radio Garden. En esta aplicación nos puede encontrar como Cielos Abiertos 94.7 FM-XHPEAA. Por cualquiera de los medios que nos esté sintonizando, muchas gracias por hacerlo. Reciba un muy caluroso saludo, una muy cordial bienvenida y nuestros saludos a toda la región huasteca. Saludos a Mecachiquico, a La Pimienta, Huehuetlán, al Pujal y a San Luis.

0: cada situación. Y es en eso que podemos descansar. Así es que muchas gracias y bienvenidos. Vamos a nuestro primer bloque de noticias.
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0: Queremos compartirle varias conmemoraciones, dos conmemoraciones en este mes de septiembre. Bueno, además de ser el mes patrio y que hemos estado orando por nuestro país, que cosa que vamos a hacer nuevamente, pues está la celebración de nuestro Día de la Independencia. También hay otras conmemoraciones importantes y una de ellas se recordó el pasado 5 de septiembre y fue la conmemoración del Día Internacional de las Mujeres y las Niñas Indígenas. Y esta es una conmemoración muy vital para nuestro país porque las mujeres y las niñas indígenas siguen siendo guías en sus comunidades, siguen siendo guardianes del conocimiento, agentes de cambio, y su papel es fundamental tanto para las comunidades de los pueblos indígenas como para la sociedad en su conjunto. Muchas mujeres pues desempeñan papeles de líder, de liderazgo en sus comunidades. También pues muchas de ellas poseen conocimientos que van pasando de generación en generación. También pues son hablantes de las lenguas originarias de sus territorios, que es muy importante conservarlas, y también participan en los sistemas de gobernanza indígenas. Además, apoyan el bienestar de sus pueblos como cuidadoras y guardianes de la tierra, territorios y de la biodiversidad mundial. Las mujeres y las niñas indígenas hacen grandes contribuciones al mundo, a todo nuestro planeta, a través de sus experiencias, de sus voces, pero muchas veces todas estas aportaciones han pasado desapercibidas. Y otra cosa que es necesario destacar es que actualmente, todavía en nuestros días, las mujeres y las niñas indígenas se ven afectadas, pues aún de manera desproporcionada, por desigualdades estructurales que están muy arraigadas y que pues han dado lugar lamentablemente a la pobreza, al analfabetismo. También pues tienen acceso limitado a sus tierras, a sus territorios, a sus recursos. Muchas veces se enfrentan atención sanitaria deficiente, y pues en el peor de los casos no cuentan con algún tipo de atención sanitaria, de atención médica. También pues tienen falta de acceso a la justicia y están muy expuestas a la violencia de género y a una participación desigual en la toma de decisiones. Y es que hay regiones en nuestro país, en el mundo también, donde ser mujer indígena constituye una doble característica de vulnerabilidad. Una de ellas pues ser mujer, la segunda pues pertenecer a un grupo étnico. Entonces, pues es muy importante esta conmemoración porque es necesario invertir en las mujeres y las niñas indígenas, y esto no es nada más cuestión de hacer justicia, es una condición que es indispensable para contribuir a tener un futuro más sostenible, un futuro más inclusivo y resiliente para todas las personas y también para el planeta. Y pues esta conmemoración no tiene tanto tiempo. De hecho, pues la resolución para conmemorar el 5 de septiembre se realizó apenas el 26 de noviembre del año pasado. Entonces, este día, este pasado 5 de septiembre, se conmemoró el Día Internacional de las Mujeres y Niñas Indígenas. Y pues hay datos importantes. Por ejemplo, un dato es que existen alrededor de

185 millones de mujeres indígenas en todo el mundo. De esta gran cantidad de mujeres indígenas, 15% viven en la pobreza extrema. Otro dato importante es que las mujeres indígenas sufren altas tasas de mortalidad materna, violencia obstétrica y embarazos en la adolescencia, y estas situaciones pues se combinan con otros factores de riesgo como la discriminación y el acceso limitado a los servicios esenciales. Otro punto importante es que menos de una cuarta parte de las mujeres tienen un trabajo remunerado, frente al 50% de las mujeres no indígenas. Y pues son datos importantes porque pues en nuestro país hay una alta representación de mujeres indígenas y es necesario reconocerlas, valorarlas y respetar sus derechos. Pues también en este mes de septiembre, el día de mañana, se va a estar conmemorando el Día Mundial para la Prevención del Suicidio. Este día se conmemora cada 10 de septiembre y pues su objetivo es precisamente concientizar a la población mundial sobre este problema, y pues es una situación que está creciendo a nivel mundial. En México es una situación que tiene cifras elevadas, es una situación que preocupa, y pues hay esfuerzos como los de la Organización de las Naciones Unidas que pues tienen campañas para la prevención del suicidio a través de la Organización Mundial de la Salud. El lema que es para, es bianual, que es 2004-2026, el lema que tiene Naciones Unidas es cambiar la narrativa sobre el suicidio con el llamado a abrir conversaciones honestas y prevenir desde la acción colectiva. Y pues este es el lema, cambiar la narrativa sobre el suicidio. Y la Organización Mundial de la Salud, la OMS, señala que más de 720 mil personas mueren por suicidio cada año a nivel global. Y pues hay datos de nuestro país, de México. La tasa de suicidio en México se mantiene en 7.0 por cada 100 mil habitantes, de acuerdo con las cifras oficiales más recientes del INEGI. Del total de casos de suicidio se registran más de 9 mil muertes por año a causa del suicidio en México. 8 de cada 10 casos corresponden a hombres, frente a un 2 de cada 10 mujeres. Y en lo que respecta a los grupos de edad, las poblaciones más afectadas son los jóvenes de 15 a 34 años, que son, es este rango donde se concentran los porcentajes más altos de incidencia, y hay un pico notable de casos entre los 30 y 44 años. Los estados en México que tienen una mayor incidencia de casos son Chihuahua, Yucatán y Aguascalientes, que son los estados que reportan las tasas más altas a nivel nacional, y pues en estos estados se está superando la tasa de, se está superando los 12 o 14 casos por cada 100 mil habitantes. Y pues también hay estados que presentan una mayor incidencia. En este caso está Guerrero, Chiapas, Baja California y Veracruz, que son las entidades con la menor tasa de suicidios en el país. Pues estos datos se publicaron el pasado 7 de agosto y es la actualización de suicidios del año anterior, del 2025.
Pues hay un dato que tomar en cuenta, y es que pues los varones son los principales protagonistas de esta práctica con un abrumador 80%. Y pues ya hay estudios que se están realizando a nivel mundial, a nivel nacional, sobre pues este fenómeno de que pues haya una mayor incidencia entre los varones, y los analistas están llamando a este fenómeno la paradoja del género en el suicidio. Y es que pues aunque hay más mujeres que registran intentos de suicidio, la realidad es que los hombres son quienes completan lamentablemente la acción, y pues es en una proporción mucho mayor. Pues es importante destacar los factores que intervienen en la incidencia varonil del suicidio. Uno de ellos es el estigma de la masculinidad, también la resistencia a buscar ayuda, uno más es el abuso de sustancias y también el aislamiento social. Y pues es importante poner atención a estos factores, a estos datos, y pues tener en cuenta que pues quienes están enfrentando más estas situaciones y alcanzando el objetivo pues son los varones, y pues lo están haciendo están tomando estas decisiones en formas que pues se reduce muchísimo, se reduce muy dramáticamente las posibilidades de rescate o de intervención médica oportuna. Y pues en realidad en México los jóvenes de 15 a 29 años fueron quienes presentaron la tasa más alta de defunciones por suicidio en este grupo de edad, de acuerdo con datos del INEGI. Y pues esto nos está diciendo, estos datos nos están diciendo que en México hay un grito silencioso y desesperado de la sociedad mexicana, y la pregunta es si estamos escuchando este grito silencioso y desesperado de nuestra sociedad. Y pues el suicidio es una situación muy, muy compleja. En realidad, pues ocurre por una combinación de muchos factores, es multifactorial, pues intervienen factores psicológicos, biológicos, sociales, ambientales, y pues estos muchas veces se combinan y hacen que la persona sienta que el sufrimiento pues ya es insoportable y que no hay otra salida. Es para nosotros pues importante tener conocimiento de esta situación, pero también pues tomar las medidas necesarias. Y pues hay muchos factores que están afectando actualmente a nuestra sociedad, que están afectando la salud mental de todos nosotros, y un factor de muy alto riesgo es la exposición a las redes sociales. En realidad, pues el ejemplo que vemos en muchos países donde ya se está restringiendo el uso de teléfonos celulares y redes sociales a menores de edad, y ya cada vez están ampliando el rango de edad para que se pueda utilizar un teléfono y que se pueda tener acceso a las redes sociales, pues debe a nosotros en México llamarnos la atención, porque países de primer mundo pues están tomando estas decisiones. Y es que pues en realidad estamos muy expuestos a la información y desinformación en las redes sociales. Estamos en el posmodernismo, donde ya no podemos identificar qué es lo que está bien y qué es lo que está mal. Ya se borró esa línea entre el bien y el mal. Y pues ya nos cuesta mucho trabajo identificar lo que es real, lo que es verdadero, lo que es cierto, lo que es útil.
por la constante exposición que tenemos a tanta información, a tanta imagen, a tanto video, a tantas fotos. Y pues eso definitivamente está trayendo un deterioro a nuestra salud mental, porque constantemente estamos comparando, estamos juzgando, criticando, no siempre de manera constructiva. Entonces, pues hay que tener mucho cuidado con las decisiones que tomamos cada día, pues ser agentes de cambio en nuestra área de influencia con las personas que tenemos alrededor, buscar ser apoyo, escuchar, estar atentos, ser empáticos y pues pedir a Dios que Él nos ayude a cada uno de nosotros en nuestra salud mental, en nuestra propia salud mental, y ser capaces de tomar cada uno de nosotros la decisión de no estar expuestos tantas horas al día a las redes sociales. Y en realidad, como sociedad, estamos intoxicados de redes sociales. Para dejarlas necesitamos un proceso de desintoxicación, y esos procesos no son fáciles, no son rápidos, se necesita mucha fuerza de voluntad, pero es importante estar conscientes del daño que nos estamos haciendo, de cómo nos estamos deteriorando a través del uso de las redes sociales. Y no quiere decir que sean completamente malas, tienen muchas ventajas, pero hay que usarlas con mucha sabiduría, con mucha inteligencia, y no depender completamente de ellas. Usarlas para el bien, no para el mal, y ser nosotros quienes controlamos el uso de las redes sociales y no al revés. No dejar que las redes sociales nos controlen a nosotros. Padre, hoy queremos darte gracias por el día que nos das, por tus bendiciones, por tu cuidado, por tu amor. Y Señor, reconocemos que tú eres el único Dios vivo y verdadero. Hoy te alabamos y te damos muchas gracias por todas las poblaciones indígenas en el mundo, por los grupos étnicos que pues son transmisores de conocimiento, de lenguas, que pues cuidan de sus entornos, de sus tradiciones, del medio ambiente, de la biodiversidad. Y Señor, queremos darte gracias por esta riqueza cultural que tú das en nuestro país, en México y también en todo el mundo. Ayúdanos, Señor, a cuidar de las mujeres y niñas indígenas, de todas las comunidades indígenas, a valorarlos, a respetarlos, a honrarlos y a velar por sus derechos y a siempre demostrarles amor y justicia. También, Señor, pues hoy queremos orar por esta conmemoración del Día Internacional de la Prevención del Suicidio. Señor, pues hay hechos que lamentar, hay situaciones difíciles que se presentan diariamente en el mundo, en nuestro país y en nuestro estado. Y Señor, hoy queremos pedir tu consuelo para todas las familias que están atravesando tiempos de duelo a causa de un suicidio. Pedimos que tú traigas paz, que tú traigas confianza, esperanza en ti. Y Señor, pues queremos pedirte que cada uno de nosotros podamos ser muy conscientes de nuestros pensamientos, de nuestras acciones, que podamos tomar decisiones que nos ayuden a cuidar de nuestra salud mental. Pedimos, Señor, que podamos ejercer el dominio propio en el uso de las redes sociales, que podamos ser quienes controlan la exposición y el tiempo a estos medios y no permitir que estos medios nos controlen, nos roben la paz, que podamos utilizar todas estas redes como herramientas útiles, que podamos sacarles provecho. Y pues Señor, ayúdanos a ser también portadores de tu esperanza, de tu amor, que podamos reflejar a todos tu luz y que pues si hay pensamientos de suicidio en este momento en alguna persona, pueda llegar alivio, pueda llegar consuelo, pueda llegar ayuda, pueda llegar un buen consejo a tiempo para que
puedan reconsiderar y sobre todo, Señor, que puedan encontrar ayuda en ti, esperanza en ti. Ayúdanos a ser sabios, a ser prudentes al tratar estas situaciones, a ser respetuosos. Y Señor, que tu iglesia, que nosotros, tus hijos e hijas, podamos ser un canal de bendición para todas las personas. Oramos en el nombre de Jesús. Amén. Pues hoy también queremos tomar un tiempo muy necesario para orar por nuestra ciudad, que podamos vivir en paz y tranquilidad. Queremos orar por nuestras autoridades y pues por las situaciones que se han presentado aquí en Ciudad Valles. Señor, hoy venimos delante tuyo para poner en tus manos a nuestra ciudad. Hoy queremos pedir que tú sanes nuestra tierra. Señor, nos humillamos como pueblo tuyo delante de ti. Pedimos perdón por nuestras ofensas, pedimos perdón por nuestros pecados. Y Señor, queremos rogarte que tú sanes a Ciudad Valles, a San Luis Potosí, a nuestro México. Queremos pedir, Señor, que tú traigas paz, que tu paz se establezca en esta ciudad. Y Señor, hoy oramos por nuestros líderes, por nuestro gobierno, para que tú les otorgues sabiduría, conocimiento y entendimiento. Pedimos que ellos puedan tener acceso a tu palabra, que ellos busquen hacer tu voluntad, que sean personas honestas, que sean personas de integridad, obedientes, que te respeten a ti, que respeten a sus semejantes. Pedimos, Señor, que pues ellos busquen hacer lo que es recto delante de tus ojos y que dispongan su corazón y alma para buscarte a ti. Rogamos que tú les des un espíritu de mansedumbre, de humildad, que les guíes cuando ellos tengan que tomar decisiones importantes y les permitas tener cerca a consejeros sabios que tengan comprensión del momento en que estamos viviendo. Hoy oramos, Señor, por nuestro gobierno en San Luis Potosí, por nuestro gobierno municipal. Oramos, Señor, por todas las corporaciones policíacas, por el ejército, por la Guardia Civil. Señor, pues rogamos que podamos vivir en paz y tranquilidad. Pedimos, Señor, que como población recordemos que debemos de buscar la paz, pero la paz solamente podemos encontrarla en ti. Ayúdanos, Señor, a como ciudadanos hacer la parte que nos corresponde, vivir en integridad, vivir en honestidad y buscar siempre la prosperidad de nuestro estado, de nuestra ciudad, de nuestra región. Ponemos en tus manos a Ciudad Valles. Clamamos, Señor, que tu mirada esté puesta en nuestra ciudad. Pedimos, Señor, que quienes intentan hacer daño puedan tener un encuentro contigo. Pedimos que tú tengas misericordia y que ellos puedan reconocer su mal actuar y puedan reconsiderar sus caminos y acercarse a ti. Pedimos, Padre, que tú estés con nosotros, que tu reino se establezca en Ciudad Valles y gracias, Señor, porque sabemos que tu mirada, que tu corazón está en nuestra ciudad. Oramos en el nombre de Jesús. Amén. Son las 7:33. Vamos a un corte y regresamos a Ventana al Mundo.

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3: Hemos estado hablando en programas anteriores acerca de las situaciones climatológicas que hemos visto en nuestro mundo en los últimos meses y han sido condiciones diversas y adversas. Pues hay regiones donde están enfrentando sequía extrema y otras regiones del mundo donde ha habido lluvias torrenciales, ha habido tormentas, en otras regiones ha habido tornados y pues son condiciones de nuestro mundo que en realidad nos están hablando y nos están diciendo que no estamos haciendo las cosas bien y es un llamado de atención hacia todos nosotros. También hemos estado experimentando fenómenos como los sismos que se han presentado en diferentes partes del mundo de una gran magnitud. En este 2026 llevamos ya 11 terremotos con magnitud superior a los 7 grados Richter y pues muchos de ellos han causado gran devastación, como lo vimos en Colombia, en Venezuela, en Japón, en Indonesia y en Filipinas. Pues son situaciones difíciles que consternan, que preocupan al mundo y pues estas situaciones, muchas de ellas son provocadas por nuestra mano, por la mano del hombre. Y en este año estamos experimentando el fenómeno que se conoce como el Niño. Este fenómeno se presenta cada 7 años, pero en esta ocasión está llamando la atención porque pues está alcanzando, va a alcanzar una intensidad muy fuerte. Se prevé que en los próximos meses pues haya todavía clima extremo, lluvias intensas, calor y sequías en gran parte del mundo. Y esta previsión que se está haciendo del efecto del Niño pues está abarcando hasta febrero del 2027. Quiere decir que pues estaríamos entrando ya en los próximos meses a efectos mayores en el clima y pues que duren hasta el 2027. Pues de acuerdo con los reportes de los expertos en el clima, aquí en México, pues este fenómeno del Niño va a alterar el clima nacional. Y algunas de las consecuencias son pues huracanes más potentes, quiere decir que va a haber mayor probabilidad de huracanes mayores, es decir, de categorías 3, 4, 5 en el Océano Pacífico entre septiembre y noviembre. También se prevé que haya frentes fríos intensos. Se esperan más frentes fríos y tormentas invernales más severas y de mayor duración durante la temporada de otoño-invierno 2026-2027. Y por otra parte, pues también hay riesgo de calor, de sequía, de temperaturas muy altas y de menor humedad en el suelo. Y pues esto aumenta el riesgo de sequías severas y escasez de agua hacia el 2027. Y pues esto también tiene un impacto a nivel mundial, no solamente en nuestro país. Y pues es que a nivel global ya se están experimentando temperaturas más altas, temperaturas extremas, que si recuerda platicábamos acerca de Europa, que ellos están teniendo temperaturas de 34 grados, 35 grados y que acá pues casi que nos da risa tener esa temperatura porque está fresco, pero pues allá en Europa no están acostumbrados a temperaturas tan altas y muchos no las habían experimentado en toda su vida. Entonces es un fenómeno donde está el calor extremo en las temperaturas globales, también sequías severas, inundaciones intensas, y pues esta situación del calor, que es un calor récord, pues se debe a la temperatura del mar. El agua del Océano Pacífico se calienta, alcanza temperaturas más altas de lo normal, y pues eso altera todo el clima en el mundo. Y pues también hay lluvias erráticas, hay inundaciones, desastres naturales como pues el platicábamos de esta riada que se presentó en Nepal, en la frontera con China, y pues pudimos ver la fuerza, la potencia del agua que pues prácticamente arrasó comunidades. Y pues también se están presentando huracanes de mayor intensidad en el Océano Pacífico. También pues se prevé falta de agua, va a haber zonas donde van a sufrir escasez de lluvia, y pues obviamente esto va a provocar daños en los cultivos. Obviamente las cosechas en el mundo corren peligro por el clima extremo, y esto como consecuencia trae impacto directo en la producción de alimentos y el costo de la vida. Hay partes en África donde están experimentando ya pues sequía muy muy severa, como son Sudáfrica, Zimbabue, Zambia, Malawi, Lesoto, Mozambique y Namibia. Ellos podrían ver perjudicado su sector alimenticio en una época en que los agricultores están preparando sus tierras para el cultivo. Y pues esto a causa de este fenómeno del Niño. Igual, pues todo este problemota que tenemos ahora a causa del calentamiento global, pues no sucedió de golpe, no lo han estado advirtiendo por mucho tiempo, y la realidad es que no se generó de la nada. Cada uno de nosotros, con nuestras acciones cada día, pues estamos contribuyendo al calentamiento global con las consecuencias que ahora estamos experimentando. Y pues sabemos que nuestro Dios es quien tiene la última palabra. Él decide cómo va a estar el clima, porque Él es el que controla el universo, y a nosotros nos toca tomar las acciones necesarias para que en nuestra vida diaria evitemos dañar nuestro planeta. Señor, hoy queremos pues poner en tus manos esta situación del clima en nuestro mundo a causa del fenómeno del Niño. Señor, pues ya estamos experimentando este clima extremo de sequías severas, lluvias intensas, inundaciones, granizo, huracanes, tormentas eléctricas, y pues hemos visto situaciones como las de Nepal, donde pues el agua ha causado muchos, muchos estragos. Señor, hoy declaramos que tú eres el Dios del universo, el Dios de la creación, que tú controlas todo lo que sucede en todo el universo y en nuestro mundo. Y hoy queremos pedirte, Señor, que tú perdones las malas decisiones que tomamos cada día en cuanto al cuidado del medio ambiente. Perdónanos, Señor, porque diariamente dañamos el ecosistema. Y Señor, pues queremos pedirte sabiduría para que lo que hacemos cada día no afecte, no deteriore más nuestro mundo. Y Señor, pedimos que tú tengas misericordia de nosotros, que estas previsiones de situaciones extremas puedan cambiar con tu poder, con tu misericordia. Señor, rogamos que tú nos perdones y que podamos, Señor, pues tener las menores consecuencias a causa de este clima extremo, de calor extremo, de frío extremo. Señor, te damos gracias porque la lluvia es una bendición. Queremos pedir que tú mandes la lluvia necesaria, que traiga beneficios, ventajas a nuestra tierra. Oramos, Señor, en el nombre de Jesús. Amén. Son las 7:47. Vamos de nuevo a un corte y regresamos a Ventana al Mundo.

0: de la iglesia perseguida.
1: Hablábamos en el bloque anterior acerca de esta situación que vivieron en Nepal, de una riada que destruyó pues comunidades, y hay comunidades donde hay cristianos viviendo y que necesitan de apoyo, toda la población necesita apoyo. Las autoridades de Nepal elevaron el día de ayer a más de 5.300 los desaparecidos a causa de estas severas y devastadoras inundaciones registradas hace cerca de 2 semanas en el norte del país, en Nepal, en la frontera con China. Y pues este es un desastre que deja además lamentablemente alrededor de 1.350 personas sin vida confirmadas a la fecha. Y pues ahora mismo están en labores de limpieza, de rescate todavía. Gracias a Dios aún hay reportes de personas que han sido rescatadas con vida, y pues es necesario seguir orando también por Nepal, por el gobierno, para que sigan ocurriendo milagros y más personas sean rescatadas. Como cada miércoles, les compartimos la lista mundial de persecución 2026. El día de hoy compartimos el país 16, que es Burkina Faso.
0: ¿Sabías que?
1: Burkina Faso se encuentra en la región oeste de África. Está rodeado por Togo, Ghana, Costa de Marfil, Mali, Níger y Benín. La capital de Burkina Faso es la ciudad de Ouagadougou. La religión más grande es la musulmana y el idioma oficial es el francés. Burkina Faso es uno de los países más pobres del mundo. El 90% depende de la agricultura, por lo que el país es duramente golpeado en tiempos de sequía. El algodón es el principal cultivo comercial, pero hay un potencial para explotar oro y otros recursos minerales. Burkina Faso tiene muy bajos niveles de educación, de alfabetización, principalmente en las niñas. Burkina Faso es independiente de Francia desde 1960. Y pues este país lucha contra la pobreza. Ellos viven una situación difícil de falta de desarrollo. La mayor parte de la población vive por debajo del límite. Y el cristianismo ha aumentado progresivamente durante las últimas décadas, pero pues también hay mucha influencia de hechicería, de sociedades secretas, y pues esto sucede en muchos países de África Occidental. Y pues también hay mucha situación de ocultismo, de grupos animistas más fuertes que viven en el oeste y el suroeste. En Burkina Faso hay más de 25 pueblos no alcanzados que no tienen un testimonio efectivo, que no han escuchado las buenas noticias de salvación. Padre, hoy queremos orar por este país de África, por Burkina Faso. Señor, oramos que tu bendición esté con este país, oramos por su gobierno para que pueda tomar buenas decisiones. Y pues Señor, también pedimos por esta situación de sequía que enfrentan continuamente. También oramos por ayuda y desarrollo para Burkina Faso, por microcréditos, para proyectos de negocios que ayuden a la gente a progresar, a salir de la pobreza, del umbral de pobreza. Señor, oramos contra la corrupción en el gobierno de Burkina Faso, que pues no distribuye la ayuda a las personas que más lo necesitan. También oramos por más escuelas bíblicas, oramos por tu iglesia en Burkina Faso. Oramos, Señor, por los pastores, por los obreros, por los traductores de la Biblia, que pues tienen una enorme tarea. Hay 28 proyectos de traducción actuales y aún se requieren 12 proyectos más. Oramos, Señor, que el poder del mundo espiritual sea roto en África. Oramos porque Jesucristo pueda demostrar su poder y liberar a muchos en este país. También queremos orar por los menos alcanzados. Oramos por los musulmanes. Oramos por quienes viven en las áreas urbanas. Porque pues la vida rural tradicional ya no puede apoyar a las familias ni ocupar a los jóvenes y muchos migran a las ciudades. También te damos gracias por los misioneros, por los obreros que están en Burkina Faso. Oramos por tu protección, oramos que tú les des ánimo, que tú les ayudes a seguir adelante. Te damos muchas gracias, oramos en el nombre de Jesús. Amén. Pues muchas gracias por estar con nosotros en este programa. Le invitamos a seguir orando por nuestra ciudad, por nuestro Valles, que pues la paz de Dios se establezca en nuestra ciudad, que podamos vivir quieta y reposadamente. Dejamos en manos de Dios a nuestra ciudad. Si Dios lo permite, nos escuchamos el próximo miércoles aquí en su programa Ventana al Mundo. Que pasen muy buenas noches. Que el Señor les bendiga.

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0: Son las 8 en punto.
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Yo quiero ir a Malaquías 4:6, que nos dice Él, Dios, no tú y yo, no un congreso, Dios, Él hará volver el corazón de los padres hacia los hijos y el corazón de los hijos hacia los padres. Ahora, hombres, tú y yo tenemos que reconocer, cada padre de familia, tú y yo tenemos que reconocer, Dios nos ha puesto en la vida de nuestros hijos para marcar sus vidas. Es por medio del padre. Vivimos en una cultura muy de mamá, ¿ok? Aquí en México podemos insultar a quien sea, menos a quién, a mamá. ¿Verdad? Mamá me mima, ¿verdad? Y algunos de ustedes tienen ya 50, 60 años de edad y mamá los sigue mimando. Ya corta el cordón umbilical, por amor de Dios. Ya. Pero vivimos en una cultura donde es mami. Pero el que le da identidad a los hijos somos nosotros, el padre. El padre le da identidad a su hijo y a su hija. La mano le da la identidad. ¿Por qué crees que muchas señoritas se van a la cama con un pelado, ¿verdad?, en la secundaria, en la preparatoria? No es porque son inmorales, sino porque están buscando el abrazo, la aprobación de un papá. Sino porque están buscando el abrazo de papá. Tú y yo, nuestra identidad, tú y yo la recibimos de padre y la damos a nuestros hijos. Escúchenme, Dios, ¿cómo es conocido? Dios es el Padre. Él es el Padre de toda consolación. Él es el Padre nuestro. Él es el Padre bueno. Él es Padre y Él influye en las generaciones, en los hombres. Él es el Padre, el Dios de Abraham, de Isaac, de Jacob. Dios quiere hacer algo extraordinario en tu vida y a través de tu vida. No dice el Dios de Sara, Rebeca, Raquel, Lea. Eran extraordinarias mujeres, eran mujeres de fe. No somos antimujer. Damos gracias a Dios, ya, por nuestras esposas, por nuestras hijas. Damos gracias a Dios por nuestras madres. Pero Dios quiere, por medio de ti, hombre, impactar las generaciones. Dios quiere usarte a ti y quiere usarte a ti para darle seguridad a tus hijos, para darle propósito a tus hijos, para darle identidad a tus hijos. El problema de la crisis hoy en día de la identidad viene de una ausencia de padres. Una ausencia del padre siendo el hombre en el hogar que le da identidad a sus hijos. Y nosotros tenemos que cambiar eso. Pero para que eso cambie, escúchame, tú y yo tenemos que sanar nuestra identidad. Si yo quiero ser un padre que puede bendecir a mis hijos, puede bendecir las generaciones, yo tengo que sanar mi identidad. Yo tengo que encontrar mi identidad como hombre. ¿Y dónde encuentro mi identidad? Amigo, tú y yo tenemos que encontrarla en Dios. Tú y yo encontramos nuestra identidad en el hecho que tú y yo somos hijos amados de nuestro Padre Celestial. En Mateo capítulo 4 me encanta. Dice, perdón, no, bueno, esa parte ahorita llegamos. Pero esto es cuando Jesús sale de las aguas del bautismo. Escúchenme, no es un niño, no es un bebé. Ya todos nos emocionamos cuando nació ese bebé, ¿verdad? Saliste del hospital, ah, miren mi hijo, ¿verdad? Todo orgulloso, se parecía al lechero, pero tú emocionado, ¿verdad? Pero crece y no sé por qué perdemos el encanto en nuestros hijos. Pero me encanta porque Jesús sale de las aguas, tiene 30 años de edad, no es un niño. No ha sanado ningún enfermo, no ha sacado ningún demonio, no ha hecho ningún milagro de multiplicación ni nada. No ha hecho nada en lo sobrenatural. Pero se abren los cielos y se escucha la voz del Padre desde el cielo diciendo: este es mi Hijo amado, en quien tengo gran complacencia.
Wow, escúchame, ves, Dios hoy quiere que tú escuches esas palabras, que tú escuches desde el cielo, papá, tu papá, hablándote y diciéndote, tú eres mío, yo te escogí, yo te elegí, tú eres mío, yo te amo y yo estoy orgulloso de ti. El diablo, cuando viene a tentar a Jesús, eso es en Mateo 4:3, es donde él viene y fíjense lo que ataca en Jesús. Quiere atacar su identidad como hijo del Padre. Y eso es lo que el enemigo quiere hacer en ti y en mí. Tú y yo nos vemos en el espejo y vemos todos nuestros errores, vemos todos nuestros fracasos, vemos nuestras debilidades. Y dejamos que el diablo se siente aquí en nuestro hombro y nos diga, tú no eres nadie, tú no vales nada. Pero Dios, escúchame, Dios declara que somos sus hijos amados. Ahora ves, el diablo viene y le dice, si eres el hijo de Dios, su primer ataque, el ataque del enemigo, tú y yo tenemos que entenderlo. Hacia ti y hacia mí, hacia nuestra identidad, va a ser el diablo queriendo hacernos olvidarnos de que somos hijos amados, aprobados por el Padre. ¿Qué nos dice la Escritura? Te voy a leer varios versículos, porque yo quiero que tú entiendas quién eres, no por lo que yo digo, sino por lo que esta palabra infalible, perfecta, dice de ti. ¿Ok? ¿Sí? Miren, algunos de nosotros, nuestra figura paterna está distorsionada. Porque nuestros padres, a pesar aún los que tuvimos padres buenos, no fueron perfectos. Tuvieron sus fallas, tuvieron sus errores. Algunos ni conocieron a sus padres terrenales. Algunos tuvieron padres terrenales terribles, que eran demandantes, que eran abusivos. Pero tu identidad no viene de ellos. Mi identidad no viene de mi padre terrenal. Nuestra identidad viene de nuestro Padre celestial. ¿Qué nos dice? Gálatas 4:4. Pero cuando se cumplió el plazo, Dios envió a su hijo, nacido de una mujer, nacido bajo la ley, para rescatar a los que estaban bajo la ley, a fin de que fuéramos, digan que conmigo, fuéramos adoptados como hijos. Ustedes ya son, esta es palabra de Dios a tu vida. Ustedes ya son hijos. Dios ha enviado a nuestros corazones el espíritu de su hijo que clama, Abba Padre. Díganlo conmigo, Abba Padre. Es lo que un bebé hebreo, sus primeras palabras es Abba, papá. Tú y yo, Él es nuestro papá. Él es papá. Así que no eres esclavo. Escúchame. Tú y yo no somos esclavos del pecado. No somos esclavos de nuestro pasado. No somos esclavos de nuestra familia.

avisa al miedo, sino el Espíritu que los adopta como hijos y les permite clamar: Abba, Padre. Tú y yo, escúchame, entiende esto. Tú y yo no escogimos a Dios. Dios te escogió a ti. Dios te escogió a ti. Dios te eligió a ti para adoptarte. El Espíritu mismo, sigue Romanos 8:16, les asegura a nuestro espíritu que somos hijos de Dios. Y si somos hijos, somos herederos. Herederos de Dios. ¿Y qué? Coherederos con Cristo. No somos hijos del lechero. No es Jesús y bueno, ustedes hijos. No, no, tú y yo estamos como hijos de Dios. Hijos de Dios. Pues si ahora sufrimos con Él, también tendremos parte con Él en su gloria. Juan 1:12. Mas a cuántos le recibieron, a los que creen en su nombre, les dio el derecho de ser hijos de Dios. Esto no nace de la sangre, ni por deseos naturales, no es tuyo, ni por voluntad humana, sino que nacen de Dios. Efesios 1:4. Dios nos escogió en Él, antes de la creación del mundo. Dios te escogió. Amigo, tal vez tus papás no te planearon. Tal vez fuiste un accidente. Tal vez fuiste un momento de placer en un Chevrolet 58. Ok. En un momento de pasión, de tranquilo, yo sé, no te gusta pensar que tus papás te hicieron esa, pero de alguna manera llegaste. Tal vez ellos no te planearon, pero escúchame, Dios te planeó. Desde antes de la fundación del mundo, Él ya te tenía en su mente. Tú no eres un accidente. Dios te creó. Dios te creó. Dios te escogió. Escúchame, hay 8.27 mil millones de personas en el mundo, y entre todos esos 8.27 mil millones de personas, Dios a ti te escogió. ¿Sabes qué maravilloso es eso? Déjate digo, déjate platico. El lunes, en Vino Nuevo, donde tienen su casa, en Vino Nuevo, los lunes descansamos, no trabajamos. Los lunes cerramos la iglesia todos para que tengan su tiempo familiar. Y los lunes, había unos lunes que nos íbamos algunos hombres a jugar básquetbol. ¿Ok? Como les dije, me gusta. No soy bueno, pero me gusta, ¿verdad? Y éramos 11. Éramos 11 hombres ese día. Adivinen cuántos juegan. 5 contra 5, ok, juegan 10. Éramos 11. Hay uno que está bailando, ok. Entonces, siempre los dos mejores jugadores escogen, ¿verdad? Entonces, uno de ellos era mi hijo Johnny, ok. Johnny es un atleta, está bien ponchado. Y Johnny, ¿verdad?, va a escoger. Y dije, ya jugué. El otro se llama Raúl, le decimos Rulas. Rulas va a escoger. Es un empleado mío. Voy a jugar. Un hijo, un empleado. Uno de ustedes no va a jugar, pero yo voy a jugar. Adivinen quién no jugó ese día. De 11, no me escogieron. Pero escúchame, de entre 8.27 mil millones de personas, Dios sí me escogió. Dios sí me escogió. Amigo, tal vez no te escogieron para el equipo deportivo de tu escuela. Tal vez no te escogieron para el trabajo que tú querías. Tal vez la mujer que querías no te escogió. Pero escúchame, Dios te escogió a ti. Dios, entre toda la multitud, de toda la población de México, de el mundo entero, te escogió a ti para ser tú su hijo. Digan conmigo: yo soy escogido por Dios para ser su hijo amado. Oh sí, Dios te escogió. Tú y yo somos hijos escogidos por Dios. Ahora, el diablo no solo quiere venir a sembrar duda de quién somos en Dios.

Tú y yo no somos esclavos, somos hijos de Dios. Somos hijos de Dios, escogidos por Dios. Pero luego el diablo viene con Jesús, la segunda tentación, y le dice: si eres el hijo de Dios, tírate abajo, porque escrito está. Y le empieza a echar versículo, a echar Biblia. El diablo se sabe la Biblia, queriendo hacer a Jesús dudar del carácter y la naturaleza de su padre. A ver, prueba, a ver si de veras tu papá te ama, a ver si es cierto que te va a cuidar. Y el diablo quiere hacernos a ti y a mí dudar del carácter de nuestro padre. Pero yo quiero que tú escuches lo que Dios le dice a Jesús, ¿verdad? Tú eres mi hijo amado, en quien que estoy muy complacido. Dios está orgulloso de ti el día de hoy. Hombre, yo quiero que tú te lleves. Para nosotros los hombres es tan importante el respeto, que nos respeten, que nos honren. Escúchame, tal vez nadie en el trabajo te respeta, tal vez en tu hogar nadie te respeta, pero escúchame, Dios dice: yo estoy orgulloso de ti. Yo estoy orgulloso de ti, el hijo que tú eres. Yo estoy orgulloso de ti y te amo en una manera tan firme que nada ni nadie podrá sacarte de mi mano. Nos dice Efesios 3:16: le pido a Dios por medio del Espíritu y con el poder que procede de su gloriosa riqueza, los fortalezca a ustedes en lo íntimo de su ser. ¿Y cómo nos fortalece? Escúchame, estos versículos tú tienes que leerlos todos los días mientras Dios te fortalece, para que por fe Cristo habite en su corazón. Y pido que, arraigados y cimentados en amor, puedan comprender junto con todos los santos cuán ancho, largo, alto, profundo es el amor de Cristo, en fin de que conozcas ese amor que sobrepasa nuestro conocimiento, para que sean llenos de la plenitud de Dios. Pablo nos lo dice, Romanos 8:38: pues estoy convencido de que ni la muerte, ni la vida, ni los ángeles, ni los demonios, ni lo presente, lo que hayas vivido en el presente, ni lo porvenir, ni los poderes, ni lo alto, ni lo profundo, ni cosa alguna en toda la creación podrá que apartarnos del amor de Dios que nos ha manifestado en Cristo Jesús. Amigo, tienes que entenderlo. No hay demonio que nos pueda separar del amor de Dios. No hay diablo en el infierno que pueda separarnos del amor que Dios tiene por ti y por mí. No hay nada que nos puede separar. Oh, yo tengo 6 hijos, ¿eh? 6 hijos. Y ay, Dios mío, papás, ustedes me van a entender. En veces esos hijos hacen cosas que uno quiere. ¡Ah! Pero nunca dejas de amarlos. Los quieres matar, pero los vas a seguir amando. Escúchame, en veces tú y yo tal vez hacemos unas burradas que Dios en el cielo dice: a este me lo traigo ya. Pero no deja de amarnos. Nunca va a dejar de amarte el Padre Celestial. Tú eres amado por Dios. Él está orgulloso de ti. Él está enamorado de ti. Fíjense, Salmos 18. El rey David, tienen que entender, está huyendo del rey Saúl. David todavía no es rey. Él está huyendo de su suegro Saúl, que lo quiere matar, y trae todo un ejército detrás de él. Dios lo ha estado cuidando, pero David, en un momento de debilidad, decide esconderse entre los filisteos.
pensando que tal vez ellos pudieran darle más protección que Dios. Pero aún allí, fuera de la voluntad de Dios, de hecho, en un momento el rey se da cuenta quién es y tiene que fingir que está loco para que no lo maten. Y allí es donde escribe Salmos 18 y dice: y en el día de mi desgracia me salieron al encuentro, pero a mi apoyo fue en el Señor. Reconoce, aun cuando andaba mal, Dios me protegió. Dice: me sacó a un amplio espacio, me libró. Y ahora subraya esto en tu Biblia: porque se agradó de mí cuando andaba totalmente fuera de la voluntad de Dios. Pero David reconoció, es una de las virtudes que tenía el rey David. Él llegó a reconocer a Dios. Miren, David era el hijo del lechero. Ok, vean su Biblia. David era el hijo del lechero. Ok, ¿por qué papá se le olvidó cuando llegó Samuel para ungir a uno de sus hijos para ser rey? Porque estaba avergonzado de quién era. Era una bala que se le había zafado por ahí, ¿verdad? Y lo tiene allá olvidado. Y lo tiene que traer al final para que. Pero David, algo de su virtud es: su identidad no estaba en su padre terrenal, su identidad estaba en su padre celestial. Y él reconocía: Dios, a pesar de mis errores, me sigue amando. Me sigue amando. Y no es para que salgamos de aquí: ah, bueno, voy a vivir como sea, acabo, Dios me ama. No, no, no. Si en verdad yo reconozco el amor de Dios, Saúl lo mencionó, la respuesta de la gracia. Mi respuesta a ese amor es: Dios, yo quiero vivir para agradarte. Pero reconocer cuando nos caemos, cuando nos tropezamos, Dios no deja de amarme. Dios me sigue amando y extendiendo sus manos de gracia hacia nosotros. En Lucas capítulo 15 tenemos la historia muy muy conocida de un papá que tiene dos hijos. Y muchas veces nos enfocamos en uno de los hijos, pero la historia no se trata de los dos hijos, se trata del papá. El primero, que todos conocemos, ¿verdad?, como el hijo pródigo, pues va y malgasta todo, ¿verdad?, en prostitutas, en drogas, en alcohol, en la vida loca, ¿verdad?, y lo malgasta todo. Termina, ¿verdad?, teniendo que cuidar marranos y peleándose con los cerdos para ver qué come. Cuando al fin recapacita y dice: tengo que volver a mi padre y decirle: papá, he pecado contra el cielo y contra ti. Ya no merezco que me llames tu hijo. Trátame como si fuera uno de tus jornaleros. Amigo, quiero preguntarte algo. ¿El diablo te ha mentido tanto de lo que has hecho que crees que ya solo puedes ser un jornalero en casa de papá? Porque esa es una mentira del diablo. Sí, es una verdad. Hemos pecado contra Dios. Hemos pecado contra el cielo. Pero papá salió corriendo ese día a abrazar a su hijo, a besarlo, a decirle: eres mi hijo, a ponerle de nuevo ropas nuevas. Ponerle ropas nuevas que hablan de honor y dignidad. Ponerle un anillo en su dedo que habla de autoridad. Ponerle sandalias en sus pies que habla de ser un hijo, no un esclavo, no un jornalero. Hombre, no importa lo que hayamos hecho, si reconocemos nuestro pecado y corremos a papá, papá no nos rechaza. Papá corre a abrazarnos y a besarnos y a volvernos a establecer. Ahora, en la historia hay otro hermano que muchas veces se nos olvida, pero está igual de viviendo bajo una mentira del diablo, porque igual este hijo no ha entendido
el amor de su padre y él no ha aprendido a amar a su padre. Ves, el hermano mayor, cuando ve todo, empieza a reclamarle a su padre: tú a mí nunca me has dado nada, tú a este le das todo. Y el padre le dice: tú siempre estás conmigo y todo lo que tengo es tuyo. ¿Ves? Él se veía como un esclavo, como un siervo. Él le dice: yo nunca te he fallado. Hay un espíritu en veces, es un espíritu religioso que se nos mete, señores. Y es que yo tengo que ser bueno. Y Dios, yo nunca he pecado. Y Dios, yo no veo pornografía. Y Dios, yo estoy todos los domingos en las reuniones y voy a todas las reuniones de oración y hago esto y hago aquello. Y Dios, ¿por qué no me bendices? Pero ves, amigo, Dios no nos bendice por lo que hacemos. Dios nos bendice porque Él es bueno, porque Él es papá. Y cuando yo aprendo a aceptarlo como papá, el papá le dice: todo es tuyo. Amigo, tú y yo tenemos que entender, las bendiciones de Dios son nuestras. Cuando tú y yo aprendemos a descansar, a decir: papá, te amo, papá. Y si el ver a tu hijo regresar a casa te hace feliz, papá, yo me regocijo contigo. Yo me pongo feliz contigo. Que amemos lo que papá ama y vivamos bajo el amor de papá. Tenemos un Dios que es bueno. Él es bueno. Y Él te ama. Y Él quiere que tú camines con su identidad. Que tú camines con su identidad. Sabes, el Padre es tan bueno que Él nos bendice. Nos bendice, según Efesios 1:3, con todas las bendiciones espirituales en Cristo. El Padre es tan bueno que Él nos da al Espíritu Santo. Hombre, ¿por qué no levantas tus dos manos y le dices: papá, necesito de tu Espíritu Santo en mi vida? Lléname de tu Espíritu Santo. Bautízame en tu Espíritu Santo, papá. Necesito tu poder. Necesito tu unción. Necesito al Espíritu Santo para consagrar mi vida. Papá, tú eres el que lo da. Y hoy vengo a recibir de tus manos, de tu gracia. Papá es el que quiere venir a sanar nuestras heridas. Heridas del pasado, heridas de tal vez un padre terrenal que no supo cómo amar. No supo. No pudo. Pero papá quiere venir a sanar esas heridas, esas deficiencias en nuestra vida. Y en nuestra identidad en Él, escúchame, podemos regresar a casa para servir a nuestra familia. ¿Se acuerdan en Juan cuando Jesús se pone a lavar los pies de sus discípulos? Entiéndame, eso era lo más bajo en Israel. Eso lo hacía el esclavo más bajo, el sirviente más bajo. Cuando Jesús sale, me imagino, cuando Él sale con esa agua y esas toallas, los discípulos estaban pensando: ay, que no me escoja a mí, que no me escoja a mí. Porque al que escogiera para lavar los pies de los demás significaba que era el último de los 11, de los 12. Pero Jesús no escogió a ninguno de ellos. Lo hizo Él. Pero ¿por qué pudo hacerlo? Escúchame.
quiero que escuches lo que mismo Jesús dijo. Jesús dijo, bueno, Juan 3:13-3 dice: sabía Jesús que el Padre había puesto todas las cosas bajo su dominio y que había salido de Dios y a Él volvía. La identidad de Jesús estaba seguro, escúchame, no en que había hecho milagros, no que había sanado enfermos, sacado demonios. Su identidad estaba seguro en que Él era un hijo del Padre. Su seguridad estaba en su relación con el Padre. Amigo, tú y yo, dilo conmigo, quiero que lo entiendas, quiero que lo repitas todos los días, quiero que lo digas. Yo soy un hijo de Dios, amado, aprobado por mi Padre celestial. Mi Padre me escogió a mí para adoptarme como su hijo. Por lo tanto, hombre, yo puedo regresar a casa y servir a nuestra esposa, servir a nuestros hijos, ir al trabajo y servir en nuestra congregación, porque lo que yo hago no me define. Soy hijo de Dios, y como hijo de Dios, mi seguridad, mi confianza está en Él. No importa lo que mi suegra diga, no importa lo que los amigos digan, yo soy

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Señor Jesús, he escuchado tu palabra. Hoy me arrepiento de todos mis pecados y te entrego mi corazón. Te acepto como mi único Salvador. Con tu ayuda, hoy me comprometo contigo a cambiar, a seguirte y amarte. En el nombre de Jesús. Amén. 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

0: Son las 8:43.
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2: ¿Cuántos quieren decirle al Señor? Te voy a dar lo mejor de mi vida. A ver, repítelo conmigo. Te voy a dar lo mejor de mi vida. Si me quieres usar, aquí estoy, Señor.

del Señor.

0: Son las 8:48.
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0: Son las 8:51.
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1: Son las 8:56.
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0: Son las 9 en punto.
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0: Son las 9:08.
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0: Son las 9:14.
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0: Son las 9:20.
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0: Son las 9:33.
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0: Son las 9:42.
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0: Son las 9:48.
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0: Son las 9:55.
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2: ¿Están listos para el estudio del profeta Daniel? Abran sus Biblias en Daniel capítulo 11, por favor. Daniel capítulo 11, este es el tema, el perverso reino de Antíoco IV Epífanes, la segunda parte de este tema, y el día de hoy, con el favor de Dios, vamos a terminar Daniel 11, 21, y vamos a estudiar hasta el versículo 35. Vamos a leerlo. Daniel 11, desde el verso 21, dice: y les sucederá en su lugar un hombre despreciable, el cual no darán la honra del reino, pero vendrá sin aviso y tomará el reino con halagos. Las fuerzas enemigas serán barridas delante de él como con inundación de aguas. Serán del todo destruidos junto con el príncipe del pacto. Y después del pacto con él, engañará y subirá y saldrá vencedor con poca gente. Estando la provincia en paz y en abundancia, entrará y hará lo que no hicieron sus padres, ni los padres de sus padres. Botín, despojos y riquezas repartirá sus soldados, y contra las fortalezas formará sus designios, y esto por un tiempo. Y despertará sus fuerzas y su ardor contra el rey del sur con gran ejército. Y el rey del sur se empeñará en la guerra con grande y muy fuerte ejército, mas no prevalecerá, porque le harán traición. Aun los que coman de sus manjares le quebrantarán, y su ejército será destruido, y caerán muchos muertos. El corazón de estos dos reyes será para hacer el mal, y en una misma mesa hablarán mentira, mas no servirá de nada, porque el plazo aún no habrá llegado. Y volverá a su tierra con gran riqueza, y su corazón será contra el pacto santo. Hará su voluntad y volverá a su tierra. Versículo 29. Al tiempo señalado volverá al sur, mas no será la postrera venida como la primera, porque vendrán contra él naves de Quitim, y él se contristará y volverá y se enojará contra el pacto santo y hará según su voluntad. Volverá pues y se entenderá con los que abandonen el pacto santo o el santo pacto. Y se levantarán de su parte tropas que profanarán el santuario y la fortaleza y quitarán el continuo sacrificio y pondrán la abominación desoladora. Con lisonjas seducirá a los violadores del pacto, mas el pueblo que conoce a su Dios se esforzará y actuará. Y los sabios del pueblo instruirán a muchos y por algunos días caerán a espada y a fuego en cautividad y despojo. Y en su caída serán ayudados de pequeño socorro, y muchos se juntarán a ellos con lisonjas. También algunos de los sabios caerán para ser depurados y limpiados y emblanquecidos hasta el tiempo determinado, porque aún para esto hay plazo. Vamos a hacer un breve repaso muy rápidamente a partir del versículo 21. El verso 21 dice que le sucederá en su lugar un hombre despreciable. Bueno, a la muerte de Seleuco IV Filopator, quien habría sido asesinado por su secretario de Hacienda Heliodoro, Antíoco IV Epífanes, este hombre despreciable, malvado, de bajísima calidad moral, llegó al trono, ¿sí? Vean el versículo 22, las fuerzas enemigas serán barridas delante de él como con inundación de aguas, serán del todo destruidos junto con el príncipe del pacto. Esta profecía del versículo 22 se refiere a el gobierno de Antíoco IV Epífanes, quien peleó contra las fuerzas enemigas. ¿Quiénes eran las fuerzas enemigas para él? Recuerden que él era Seleúcida o Sirio. Las fuerzas enemigas eran los Ptolomeos en Egipto y el Imperio Romano. Y esto profetiza que los ejércitos de Antíoco Epífanes barrerían. Tendría un ejército más poderoso de ellos. Al final del verso 22 se dice que serían destruidos junto con el príncipe del pacto. Qué interesante que 600 años antes de Cristo Daniel alcanzara a ver quién era el sumo sacerdote de Jerusalén, del templo de Jerusalén, en el año 172 antes de Cristo. Y era el sacerdote Onías. Esto ya lo explicamos la clase pasada, ¿recuerdan? O sea, aquí se profetiza que el sacerdote Onías de Jerusalén sería asesinado en el año 172 antes de Cristo, tal como está registrado en el segundo libro de los Macabeos, capítulo 4, versículos 7 al 38. Si tú tienes una Biblia con los libros deuterocanónicos, pues ahí puedes leer esto en el segundo libro de los Macabeos, que aunque no está en el canon bíblico, es historia. Es historia verídica de la nación de Israel, aunque no es palabra de Dios. Muy bien, versículo 23. Después del pacto con él engañará y subirá y saldrá vencedor con poca gente. ¿Sí? Entonces aquí Antíoco comenzó a negociar con el gobernador de Egipto, que se llamaba Ptolomeo IV Filómeter, ¿sí? Y entonces le prometió a Filómeter que lo iba a hacer faraón de Egipto. No le cumplió esa palabra, lo traicionó, ¿sí? Y eso es lo que significa el verso 23. Después del pacto entre Antíoco Epífanes y Ptolomeo VI Filómeter, lo engañó y subió a Egipto y venció a Egipto, controló parte de Egipto, ¿de acuerdo? Ahora vamos al versículo 24. Vamos a intentar explicar a partir del 24. Dice, estando la provincia en paz y en abundancia, entrará y hará lo que no hicieron sus padres ni los padres de sus padres. ¿A quién se refiere? A Antíoco IV Epífanes. Él es el protagonista de todo este capítulo 11 casi. Dice, botín, despojos y riquezas repartirá a sus soldados y contra las fortalezas formará sus designios, y esto por un tiempo. Antíoco IV Epífanes era un malvado, hermanos, un perverso. Su padre y su abuelo gobernaron sobre sus ejércitos con el régimen del terror. Si un soldado cometía un error, lo asesinaban, lo mataban, los traían a raya, no les pagaban el sueldo. Pero Antíoco IV Epífanes, verso 24, no hará lo que hicieron sus padres ni los padres de sus padres. Él era diferente. Él sobornaba a sus soldados, les pagaba muy bien. Todas las ciudades que saqueaban, repartía los despojos y la riqueza entre sus soldados, y de esa manera se ganaba la lealtad de todos sus soldados. ¿Le entendieron el versículo 24? Vamos al 25. Y despertará

de Antíoco IV Epífanes prevaleció, ¿de acuerdo? Y comenzó a tener mayor control sobre de Egipto, tal como lo enseña la historia. Versículo 26, ¿qué dice? Aún los que coman de sus manjares le quebrantarán y su ejército será destruido y caerán muchos muertos. ¿A quién se refiere el versículo 26? Apúntalo, a Ptolomeo VI Filómetor, faraón de Egipto. Ptolomeo va con P antes. Ptolomeo VI Filómetor, ¿de acuerdo? Era sobrino de Antíoco Epífanes. Pero a Ptolomeo lo traicionó su propio ejército. Cuando los soldados de los egipcios se daban cuenta que Antíoco IV trataba mejor a sus soldados, que ellos sí estaban mejor pagados, que tenían que comer, que tenían buenas botas, que tenían buenas espadas, entonces se vuelven en contra del faraón Ptolomeo VI Filómetor y lo traicionan. Ya le van a entender mejor al verso 26. Vean, aún los que coman de sus manjares, de Ptolomeo VI Filómetor, le quebrantarán. Es decir, sus propios soldados, su propio ejército lo va a traicionar. Y después su ejército va a ser destruido y van a caer muchos muertos. O sea, Antíoco viene, conquista Egipto y mata muchos soldados de los egipcios. ¿Ya le entendieron? Si no lo entienden, me dicen y me regreso. Versículo 27, ¿qué dice el 27? El corazón de estos dos reyes será para hacer mal. Y en una misma mesa hablarán mentira, mas no servirá de nada, porque el plazo aún no ha llegado. Este versículo 27 es bastante difícil de interpretar, pero aquí va una posible interpretación. Esto, los dos reyes a los que se refiere el verso 27 deben de ser Antíoco IV Epífanes, rey de Egipto, y Ptolomeo IV Filómetor, faraón de Egipto. ¿Sí? Dije Antíoco IV Epífanes, rey de Siria, perdón. Y Ptolomeo IV Filómetor, faraón de Egipto, sí. Entonces, para no meterme en demasiados detalles, hermanos, resulta que estos dos reyes, Antíoco y Ptolomeo, se reúnen, tratan de llegar a un acuerdo, posiblemente antes del cumplimiento del versículo 26, y entonces en ese acuerdo se firman ciertas actas, pero son puras mentiras. Una de las mentiras es la siguiente: Antíoco le prometió a Ptolomeo que sería faraón de todo Egipto, pero lo quita y pone a otro gobernador en Alejandría llamado Evergetes. O sea, fueron puras mentiras, como los políticos actualmente. Firman sus acuerdos de paz y un acuerdo comercial entre tal país y tal país, y se levanta el primer ministro y el presidente y el rey de España y tal, y todo lo que le dicen al pueblo, la gran mayoría, son mentiras. Es lo mismo aquí. Vean el versículo 27 otra vez. El corazón de estos dos reyes, de Antíoco y Ptolomeo, será para hacer mal. Son unos perversos, son unos malvados. Y en una misma mesa, en sus acuerdos, hablarán mentiras. No servirá de nada el acuerdo, porque el plazo aún no habrá llegado. ¿Sí? Ahora, ¿cuál es el plazo que aún no había llegado? Algunos teólogos piensan que ese plazo se refiere a la tercera invasión de Antíoco Epífanes a Egipto. Porque miren, aunque Antíoco invadió Egipto tres veces, la primera tomó cierto control, pero no todo. La segunda toma cierto control y negocia ahí con Ptolomeo, pero tampoco logra controlar todo Egipto, partes de Egipto nada más. Entonces, como decimos en México, la tercera es la vencida, ¿no? Entonces, el plazo señalado del versículo 27 se refiere al tercer intento, el último y tercer intento de Antíoco Epífanes para controlar de una vez por todas Egipto. ¿Sí me siguen? ¿Y luego qué pasó? Versículo 28. Vamos al versículo 28. ¿Qué dice? Y volverá a su tierra con gran riqueza. ¿De quién está hablando? De Antíoco IV Epífanes. Volverá a su tierra con gran riqueza y su corazón será contra el pacto santo, hará su voluntad y volverá a su tierra. ¿Sí? O sea, luego de su conquista sobre Egipto, o la conquista parcial al menos sobre Egipto, Epífanes vuelve a su tierra con gran riqueza. ¿Cuál es su tierra? Siria, el imperio Seleucida, el imperio de los sirios. ¿Sí? Todo lo que pudo saquear de Egipto y de los territorios rumbo a Egipto,

0: Egipto y de regreso a Egipto. ¿Qué territorios quedan, por cierto, al norte de Egipto? ¿Qué hay al norte de Egipto por donde pasó Antíoco? Pues la Franja de Gaza y la Tierra de Israel. Saqueó Egipto, saqueó Israel, saqueó Samaria, saqueó la parte del norte de Israel, y entonces vuelve con grandes riquezas a su tierra. Y noten en el versículo 28, subrayen esa frase que dice: y su corazón será contra el pacto santo. ¿Cuál es el pacto santo, hermanos? ¿Quién está escribiendo Daniel capítulo 11? ¿Quién? Pues Daniel, ¿no? ¿Sí o no? ¿Y de qué nacionalidad es Daniel? Judío, ¿verdad? Aunque está en Babilonia, pero él es judío, ¿verdad? ¿Y en qué pacto cree Daniel? Pues en el pacto de Jehová, ¿no? ¿Y cuál es el pacto más importante de Jehová para los judíos? El pacto abrámico de Génesis 12. Entonces, cuando leemos aquí el pacto santo, nos estamos refiriendo al pacto abrámico que Dios, Adonai, Elohim, hizo con la nación de Israel. Entonces, vamos a volver a leer el versículo 28 para entenderle. Se volverá a su tierra, Antíoco IV, Epífanes, con gran riqueza, pero su corazón, sus pensamientos, su mente, sus pasiones se volverán en contra de Israel, en contra del pacto santo, en contra de Abraham, Isaac y Jacob y de todos los judíos. Y al final del verso 28 dice: hará su voluntad y volverá a su tierra. Les voy a leer lo que dice el comentario del doctor John MacArthur en su Biblia de Estudio. Dice lo siguiente, abro comillas: encaminado hacia el norte a través de Israel para llegar a Siria con grandes riquezas, Antíoco tuvo que enfrentarse a una nueva revuelta, como lo mencionan ciertas fuentes fuera de las escrituras, como los libros de los Macabeos. Antíoco atacó el templo de Jerusalén, profanó el sistema de sacrificios, masacró a 80,000 judíos, tomó 40,000 prisioneros, vendió a otros 40,000 judíos como esclavos, y mal logró un intento de los judíos para deponer al sacerdote Menelao designado por él. O sea, a su paso hacia Siria, él comienza a tener un odio tremendo contra los judíos, entra a Jerusalén. Pregunta teológica para mis amigos que les gusta leer la Biblia: ¿qué templo había en Jerusalén en ese tiempo? ¿Cuál era el templo? ¿El de Salomón? No, el de Salomón ya había sido destruido por los babilonios. ¿Cuál era el templo? ¿El segundo templo cuál fue? El de Herodes, exactamente. El templo de Herodes era una cosa majestuosa, preciosísima, ¿sí? Y aquí estamos hablando del año 168, por ahí más o menos, antes de Cristo. Recuerden, estamos antes de Cristo, ¿sí? Entonces, perdón, yo tengo que reflexionar aquí. No puede ser el templo de Herodes, porque el templo de Herodes se construyó en el siglo I, un poquito después de esto. Entonces yo cometí un error. Este debe ser el templo de Zorobabel, hermanos, que después Herodes reconstruye. Entonces, a ese templo, en la ciudad de Jerusalén, entra Antíoco Epífanes, profana el templo, mata 80,000 judíos, toma 40,000 prisioneros y vende otros 40,000 como esclavos. Odiaba a Israel. Por eso Antíoco Epífanes es una prefiguración del anticristo futuro. Lo mismo va a ser el anticristo. Vamos al versículo 29. ¿Le entendieron al verso 28, hermanos? Una disculpa por la aclaración del templo. Debe ser el templo de Zorobabel, estoy casi seguro. Vamos a confirmarlo más adelante. Verso 29. ¿Qué dice el verso 29? Al tiempo señalado, volverá al sur. O sea, se regresó a su tierra al norte, a Siria. Pero al tiempo señalado, ¿qué? Regresaría al sur. ¿Quién está al sur? Egipto. Esta es la tercera vez que regresa a Egipto. Su tercer intento, ¿sí?, de destruir a los egipcios. ¿Y qué dice? Mas no será la postrera venida como la primera. El primer intento tuvo mucho éxito. El segundo, puras traiciones, pero logró conquistar una parte de Egipto. Pero la tercera vez no sería como la primera. En otras palabras, la Biblia profetiza en el versículo 29 que el tercer intento de Epífanes de conquistar Egipto fracasaría, sería un fracaso total. ¿Y qué dice la historia? Así ocurrió, exactamente así ocurrió. Apunten la fecha. Esta invasión ocurrió en el 168 a.C., pero no tuvo el éxito de las dos invasiones anteriores. Quiero que observen una frase curiosa en el verso 29, porque aquí hay algo de doctrina. Versículo 29 dice, al tiempo señalado. ¿Ya lo vieron? Volverá al sur. Ok, ¿quién señaló ese tiempo, hermanos? ¿Quién es el que determinó que iba a ser en el año 168? Porque ahí dice, al tiempo señalado, como si alguien señalara el tiempo. En el 168, voy a conquistar Egipto. Pregunta, ¿fue Antíoco el que decidió en qué fecha iría a Egipto? No. ¿Quién es el que señala los tiempos? Dios. Aquí está Dios en el versículo 29, escondido entre las líneas. Dios tenía control de todo esto. Dios es el que quita reyes y pone reyes. Dios tiene un tiempo señalado para cada gobernante, primer ministro y rey o reina o príncipes o princesas del mundo. Y aunque estos gobiernos se encuentran temporalmente en manos del maligno, Dios es el que pone las autoridades y las quita, hermanos. Romanos capítulo 13, versículo 1 y 2. ¿Ya lo han leído? Vamos a leerlo rápidamente. Romanos 13, 1 y 2. Es un detalle interesantísimo en la Biblia que nos habla de la soberanía de Dios. Nuestro Dios es soberano, hermanos. Y Él es el que pone todas las circunstancias en tu vida, las buenas y las difíciles. Él es el que prueba tu corazón. Ay, es que ¿por qué estoy en esta situación? Estoy desesperado. Dios te tiene ahí para que aprendas a confiar más en Él. Digan amén. Romanos 13, sométase toda persona a las autoridades superiores, porque no hay autoridad sino de parte de Dios. Y las que hay, por Dios, han sido establecidas. De modo que quien se opone a la autoridad, a lo establecido por Dios resiste, y los que resisten acarrean condenación para sí mismos. Dios es el que tenía el tiempo señalado para que Antíoco Epífanes intentara por tercera ocasión en su enorme soberbia tratar de conquistar Egipto. E iba a fracasar. ¿Y qué pasó después? Pongan cara de curiosidad. ¿Y qué pasó? Versículo 30. Vámonos al 30. ¿Qué dice el verso 30? Porque vendrán contra él. ¿Contra quién? Contra Antíoco. Naves de Quitín. Y él se contristará y volverá y se enojará contra el pacto santo. O sea, aunque su pleito no era contra los judíos, no lo estaban amenazando. El que lo estaba amenazando era Roma. Pero él, de alguna manera, al verse frustrado por no poder conquistar Egipto, descargaba su coraje contra el pacto santo, contra los judíos. Versículo 30. Y hará según su voluntad, volverá pues y se entenderá con los que abandonen el santo pacto. Y se levantarán de su parte tropas que profanarán el santuario y la fortaleza y quitarán el continuo sacrificio y pondrán la abominación desoladora. Bueno, vamos a explicar el verso 30 y 31. Recordemos que ante estos dos grandes ejércitos y potencias de los Seleúcidas al norte, los sirios o Seleúcidas, y al sur los egipcios, estaba surgiendo una nueva potencia en el siglo II y I antes de Cristo. ¿Cuál era esta nueva potencia? Roma. Roma, ¿sí? El Imperio Romano estaba surgiendo con gran fuerza ya para este entonces. Entonces vamos a interpretar la historia a la luz de esto. Versículo 30. Vendrán contra Antíoco Epífanes naves de Quitín. Pregunta, ¿dónde está Quitín? Quitín está identificada en el Antiguo Testamento con la moderna isla de Chipre. Chipre, que está en el mar Mediterráneo, en la costa occidental de Israel, donde vimos hace ratito en un video que les pasé la ciudad de Jafo, ahí estábamos a las costas del Mediterráneo. Ahí en ese mar, mucho más adelante, está la isla de Chipre. Y la isla de Chipre era un lugar estratégico para que las legiones romanas pudieran atacar a los ejércitos de Antíoco IV Epífanes, porque Chipre está ribita de Egipto. Entonces, al final, al ver la fuerza de las legiones romanas y todos sus ejércitos y todas sus naves, sus embarcaciones y miles y miles y miles de soldados romanos, ¿qué hizo Antíoco Epífanes? Versículo 30, se contristó. O sea, se rindió, se echó para atrás, se atemorizó. ¿Ya le entendieron? Les voy a leer lo que dice el doctor Valbord en su libro del comentario a Daniel de estos versículos, abro comillas. Dice, en su expedición final contra Egipto, su tercera expedición, en el momento designado por Dios, ¿sí?, el éxito de Antíoco no fue tan grande como en las expediciones anteriores. Esto parece ser lo que se entiende más por la frase, no será la postrera venida como la primera, ¿sí? En lugar de arriesgarse en una guerra contra Roma, Antíoco, aunque muy disgustado, se retiró de Egipto. Tuvo que salirse de Egipto inmediatamente y concedió Egipto al poder romano. Perdió Egipto y Roma conquistó más adelante Egipto. Proféticamente, esto se indica en el versículo 30 con la declaración, los barcos de Quitín vendrán contra él, ¿sí? Entonces la flota romana navegó a Egipto después de la victoria romana sobre otros gobernadores y conquistaron todo el territorio de Egipto. Vamos a analizar un poquito más a fondo el verso 30. Vean el verso 30. Vendrán contra él naves de Quitín. ¿Dónde es Quitín? La isla de Chipre. Muy bien. ¿Y qué, dónde estaban las bases militares de Roma? Ahí en la isla de Chipre, ¿sí? Y después dice, y volverá. ¿Y qué hizo? ¿Y qué dice la Biblia, el verso 30? Y se humilló a sí mismo y se regresó a su casa a llorar su derrota. ¡No! Dice que se enojó contra los judíos, otra vez contra el pacto santo, hizo según su voluntad, volvió y entonces después hace un acuerdo con aquellos que abandonaron el santo pacto. Esto nos revela que algunos judíos de Jerusalén y del territorio de Israel traicionaron a Jehová. Traicionaron la fe de sus padres para salvar sus pellejos y se unieron a Antíoco IV Epífanes. Qué triste, ¿verdad? Traidores. Les voy a leer otro comentario. Dice, descontento por su derrota en Egipto a manos de Roma, Antíoco Epífanes parece haber descargado su ira sobre el pueblo judío. La historia del periodo se da en primera y segundo libro de los Macabeos. La declaración volverá atrás y prestará atención a los que abandonen el santo pacto, indica la afiliación de Antíoco con aquellos que se pusieron del lado de él, que traicionaron al Señor. Impresionante. Quiero decirles que los soldados de Antíoco Epífanes, ayudado por estos judíos apóstatas o traidores, montaban guardia en el templo para impedir cualquier forma de culto. Si tú eras judío en el año 168 y querías ir al templo a adorar a Jehová, te ibas a encontrar con los soldados de Antíoco y con los judíos traidores que se habían aliado con Antíoco. Mientras que otros atacaban la ciudad en el día de reposo, otros soldados de Antíoco iban por la ciudad de Jerusalén atacando las casas y con sus espadas mataban a niños, mataban a hombres y mataban a mujeres que estaban guardando Shabbat, porque los soldados romanos sabían que un judío no podía salir de su casa en Shabbat. Aquí los agarramos y aquí los vamos a matar. Así de perversos. Escuchen, los soldados de Antíoco profanaron el templo de Israel, prohibieron la circuncisión y los sacrificios diarios y sacrificaron un cerdo en el altar. Antes de sacrificar al cerdo, o después de sacrificarlo quizá, tomaron partes del animal, hicieron un caldo de cerdo y lo rociaron sobre los instrumentos santos del templo judío, sobre la menorá, sobre el altar del incienso y sobre el arca del testimonio. El día 15 de diciembre del 167, los sirios pusieron dentro del templo judío una estatua de Zeus de Olimpo. Los judíos llamaron a todas estas cosas la abominación desoladora, porque Antíoco, con estas situaciones, arruinó por completo el culto judío. Los soldados de Antíoco profanaron el templo de Dios al derramar caldo de cerdo en el altar y prohibir los sacrificios diarios. Impresionante, impresionante lo que ocurrió en el año 168. Y esto, como cristianos, nos debe llenar de tristeza. Tristeza, porque esto fue brutal para la nación de Israel. Fue una profanación espantosa. Los judíos que sobrevivieron, los poquitos que sobrevivieron, dijeron: esto es la abominación desoladora. Abominación significa algo perverso, algo corrupto, algo espantoso. Y desoladora significa que los dejó completamente a su suerte, solos. Era una abominación desoladora completamente. Se había arruinado ya el culto y el templo judío. ¡Qué terrible! Esta profanación del templo produjo una revuelta judía llamada la revuelta de los Macabeos. Apúntenlo. Y ahí es donde surge el libro primero de Macabeos y segundo de Macabeos, con un muchacho que se llamaba Judas Macabeo, que se junta con sus hermanos y comienzan a hacerle guerra de guerrillas a Antíoco. Aunque Antíoco pisoteó esta revuelta y dejó a miles de israelitas muertos, muertos. Y quizá tú estés diciendo: pastor, y todo esto que... todo esto es interesante, pero ¿qué tiene que ver con nosotros? Tiene que ver muchísimo con nosotros, porque en los días finales, en los días de la tribulación que se acerca, hermanos, va a surgir un nuevo Antíoco Epífanes. Y ese nuevo Antíoco Epífanes, tal como el que acabamos de describir aquí en estos versículos, será un hombre perverso, malvado, lleno de maldición, lleno de odio contra Dios, pero muy inteligente. Y va a comprar gente, y va a comprar a sus soldados, y va a comprar ejércitos, y va a anunciar que él es el Mesías, y se va a vestir posiblemente de blanco, y todo mundo lo va a reconocer como el político y economista y estadista más importante del mundo. Y eso está a punto de surgir. Va a volver a surgir un nuevo Antíoco Epífanes que va a querer desquitar su odio y todas sus maldiciones contra la nación de Israel otra vez. Para que las profecías de Daniel y del Nuevo Testamento se cumplieran, era necesario que existiera la nación de Israel. La nación de Israel no existía, hermanos, como pueblo, como país. Hasta el 14 de mayo de 1948, ustedes ya lo saben. Vamos a revisar la profecía del libro de Mateo. Ahora la van a entender de una manera más profunda y mejor. Mateo 24, versículo 9 en adelante, para ir cerrando nuestro tema. Mateo 24, versículo 9. Quiero que ustedes noten y aprendan que Mateo capítulo 24... Mateo capítulo 25 son profecías para la nación de Israel en los días de la tribulación. No son profecías para la iglesia, no son profecías para nosotros los cristianos, no, no, no. Son profecías, repito, para Israel, para el pueblo, el país, la nación judía, en los días de la tribulación. ¿Cómo sé eso? ¿Cómo sé que son profecías Mateo 24 y 25 para la nación de Israel y que no son para mí o para la iglesia? ¿Cómo lo sé? ¿De dónde saqué eso? Lo sé de Mateo capítulo 23, versículo 37, el fragmento de la Biblia que precede el capítulo 24 y 25. Vamos a leerlo. Mateo 23, 37. El Señor Jesucristo está en Jerusalén a punto de ser ya crucificado en las siguientes horas, los siguientes días. Y miren lo que dice Jesús, Mateo 23, 37. Jerusalén, Jerusalén, que matas a los profetas y apedreas a los que te son enviados. ¿Cuántas veces quise juntar a tus hijos como la gallina junta sus polluelos debajo de las alas y no quisiste? No quisieron los judíos aceptar al Mesías. Verso 38, he aquí vuestra casa os es dejada desolada, desierta. ¿Cuál era la casa de los judíos? El templo. Aquí sí es el templo de Herodes, que fue destruido en el año 70. Verso 39, porque os digo que desde ahora no me veréis hasta que digáis bendito el que viene en el nombre del Señor. ¿A quién le está hablando Jesús? ¿Sobre quién está profetizando Jesús en estos versículos? Sobre la nación de Israel. Por eso sé que el capítulo 24 y 25 también son profecías para la nación de Israel en los días de la tribulación. Vamos al versículo 9, Mateo 24, 9. Vean lo que dice Jesús. Entonces os entregarán a tribulación y os matarán y seréis aborrecidos de todas las gentes por causa de mi nombre. ¿Quién está hablando? Jesús. ¿A quién le está hablando? A mí, pastor, porque mis papás me rechazan porque me convertí. No, no te está hablando a ti porque te convertiste. Le está hablando a la nación de Israel en los días futuros de la tribulación. ¿De acuerdo? Versículo 10. Muchos tropezarán entonces y se entregarán unos a otros y unos a otros se aborrecerán y muchos falsos profetas se levantarán y engañarán a muchos y por haberse multiplicado la maldad, el amor de muchos se enfriará. Y algunos cristianos dicen, ya estamos ahí, pastor, eso es para nosotros los cristianos, porque el amor en la iglesia ya se ha enfriado, ya estamos en los últimos tiempos. Error, reprobados en profecía. No le está hablando a la iglesia ni que el amor de la iglesia se ha enfriado, ese es otro tema. Aquí Jesús le está hablando otra vez a Israel en los días de la tribulación. Versículo 13. Mas el que persevere hasta el fin, este será salvo. Y será predicado este evangelio del reino en todo el mundo para testimonio a todas las naciones, y entonces vendrá el fin. Y muchos pastores dicen, ahí está, ya estamos en el verso 14, hay que predicar el evangelio a los cristianos para que ya venga Jesús. No, error, reprobado en profecía. No le está hablando a los pastores, no le está hablando a la iglesia que prediquen el evangelio. No, es una profecía para Israel en los días de la tribulación. Cuando llegue el día de la tribulación, Israel predicará el evangelio a todas las naciones. Versículo 15, subrayen el 15, porque aquí vamos a hacer la conexión con Daniel 11. El 15 dice Jesús, por tanto, cuando veáis en el lugar santo la abominación desoladora de que habló el profeta Daniel, que acabamos de revisar en el Daniel 11, el que le entienda, entonces los que estén en Judea huyan a los montes. Vamos a explicar el verso 15. Jesús le dice a Israel en los días de la tribulación, cuando ustedes vean en el lugar santo lo mismo que hizo Antíoco Epífanes, ¿se acuerdan? En el año 168, ¿qué hizo? Mató niños judíos, mató niñas, sacrificó un cerdo, hizo caldo de cerdo y lo virtió sobre nuestros instrumentos santos, nuestros muebles santos, y pusieron una estatua de Zeus. Cuando vean que eso pasa en el futuro, esa es la abominación desoladora. ¿Ya le entendieron? Entonces, el versículo 15 implica necesariamente que el templo judío en la ciudad de Jerusalén debe reconstruirse, porque Jesús está hablando de un templo. ¿Ya se dieron cuenta? ¿Y qué va a pasar cuando entre el anticristo y profane el templo judío y mate niños judíos y niñas judías y sacrifique un cerdo y haga caldo de cerdo en el futuro próximo? Porque esto está a punto de cumplirse. Los judíos ya están a punto de reconstruir su templo. Ya tienen el dinero, ya tienen los animales, ya tienen los sacerdotes, ya tienen todo. Los judíos ya tienen todo. En menos de 15, 20 días ya está el templo judío. Solamente que hay un acuerdo de paz, como los acuerdos de paz que hizo Antíoco Epífanes, aunque eran falsos. ¿Sí me están entendiendo? El anticristo va a ser idéntico a Antíoco Epífanes. Así como Juan el Bautista fue casi idéntico en su alma al profeta Elías. ¿Ya agarraron la onda? Entonces se va a reconstruir el templo. ¿Cuál es la recomendación de Dios para el Israel que esté en Jerusalén y en todo el territorio y cuando el anticristo surja? Versículo 16. Si tú estás en Judea, o sea, en la parte sur, cerca de Jerusalén, huye a los montes. Súbete al monte Tabor, súbete al monte del precipicio, vete a los altos del Golán, huyan. El que esté en la azotea no descienda a tomar algo de su casa. El que esté en el campo no vuelva atrás para tomar su capa. Y ay de las que estén embarazadas y de las que críen en aquellos días. Oren pues para que su huida no sea en invierno ni en día de reposo, porque habrá entonces gran tribulación, cual no la ha habido desde el principio del mundo hasta ahora, ni la habrá. Subrayen el versículo 20, la palabra gran tribulación, en griego, megatilipsis. Aquí en el versículo 20 inicia la segunda parte de la tribulación. ¿Cuántos años dura la tribulación, hermanos? Ya lo vimos en la profecía de las 70 semanas, 7. ¿Cuál es la primera parte de la tribulación? Los primeros 3 años y medio de los 7. ¿Cuál es la segunda parte? La gran tribulación, los últimos 3 años y medio. ¿Sí, sigue? ¿Sí me siguen? La primera parte se llama en teología tribulación. La segunda parte se llama gran tribulación. Y todo en conjunto se llama las 70 semanas de Daniel. ¿Sí me siguen? Entonces, cuando el anticristo surja y profane el templo, ahí empieza la segunda mitad de la tribulación. ¿Ya le entendieron? Es muy interesante el versículo 20, porque ahí en la frase gran tribulación se nos revela que aquí con toda seguridad empieza la segunda mitad de la tribulación. Muy bien, versículo 22. Y si aquellos días no fuesen acortados, nadie sería salvo, mas por causa de los escogidos aquellos días serán acortados. ¿Sí? Entonces si algunos dijeren, mirad, aquí está el Cristo, o mirad, allá está el Cristo, no le creas, porque se levantarán falsos cristos y falsos profetas y harán grandes señales y prodigios, de tal manera que engañarán, si fuere posible, aún a los escogidos. Jesús está profetizando el surgimiento del nuevo Antíoco Epífanes en los meses que siguen, en los próximos años, y Jesús nos está diciendo que este anticristo, este nuevo Epífanes, se hará pasar por Cristo, tomará el lugar de Cristo. Cuando surja este político famosísimo gobernante, va a unir a todo el mundo en algo que está en el billete de un dólar, que se llama el nuevo orden mundial, Novus Ordum Seclorum. Los que tengan un billete de un dólar, nada más voltealo y allá atrás dice Novus Ordum Seclorum, nuevo orden mundial. Entonces, este líder va a unir la política, la religión, las reglas de salud, las reglas de economía, las finanzas, en una sola religión, una sola política, una sola economía. Y todos los gobernantes del planeta entero lo van a aceptar, los va a persuadir. Igual que Epífanes persuadió a Ptolomeo IV y a su sobrino y a todos los de su ejército, era un gran negociador. Ahora, la diferencia con el Epífanes moderno es que el Epífanes moderno de pronto se va a vestir de blanco, yo me lo imagino, y va a decir, yo soy el Mesías. A ver, musulmanes, ustedes son musulmanes, los que están acá en la Franja de Gaza, ustedes profesan la religión musulmana, ustedes creen en Alá y están esperando la venida del Mesías, que ellos le llaman el Mahdi. Yo soy el Mahdi, a quien ustedes estaban esperando. ¡Oh, aplausos! Todo el pueblo musulmán se va a postrar a adorarlo. Después les va a decir, a ver, que vengan ahora los testigos de Jehová. Amigos, ustedes están esperando al Mesías, ¿no es cierto? La instalación de un reino de 1000 años. ¡Yo soy el Mesías! Y lo van a adorar. Después va a ir con los judíos y les va a decir, a ver, la nación de Israel. Ok, miren, ¿saben una cosa? Yo quiero decirles, esto antes de la profanación del templo, desde luego. Yo soy el Mesías. Yo soy el que ustedes están esperando hace miles de años y todo el pueblo de Israel lo va a aceptar como su Mesías. Después va a ir con el pueblo y les va a decir, ustedes, amigos, ustedes también están esperando tiempos mejores, un Mesías. Yo soy su Mesías. Y algunos cristianos evangélicos que se quedaron en la tribulación, que ni eran salvos, porque nunca se arrepintieron, y que escucharon todas las prédicas de la segunda venida de Cristo, también a ellos los va a convencer. A todas las religiones las va a unir en una sola religión. Es lo que está diciendo aquí Jesús. ¿Y cómo va a ser eso? Muy fácil, dice el versículo 24, hará grandes señales y prodigios, de tal manera que engañará, si fuere posible, aún a los escogidos. ¿Cómo va a ser este anticristo, este Epífanes nuevo, futuro, para persuadir a todos? A través de milagros, a través de señales. Yo imagino, ¿no?, al presidente Putin, al presidente Biden, a los presidentes más poderosos del mundo, al presidente de Egipto, al rey Juan Carlos, al rey ahora Carlos de Inglaterra, ¿no? Y ellos son gente pensante, son gente preparada. Muchos de ellos van a tener dudas, ¿no? Ah, no, no, no, este es un engañador. No, no, no, no, no le sueltes las finanzas de Inglaterra, ¿cómo crees? Entonces el anticristo los va a visitar y de alguna manera muy, muy diabólica va a discernir qué está pasando en la vida de ellos. A ver, Rey Carlos, yo sé que usted tiene un problema con un bisnieto que tiene cáncer. ¿Podría traer a su bisnieto? Sí. Así va a ser algún rito y se va a sanar el niño. O alguna cosa sobrenatural, algún milagro sobrenatural. Y el rey Carlos de Inglaterra dice, sí, sí, tú eres el Mesías. Ten las finanzas de Inglaterra. Nos va a convencer a todas las 250 naciones de la tierra. ¿Le entendieron a la profecía de Daniel? Cerramos con Daniel 11, versículo 32 al 35. Nada más los leo una brevísima explicación y terminamos. Daniel 11, 32. Está hablando de Epífanes aquí y proféticamente del anticristo. Dice, con lisonjas seducirá a los violadores del pacto. ¿Quiénes son los violadores del pacto? Los judíos que traicionaron a Jehová. ¿Y qué va a hacer Antíoco? Qué bueno que han dejado esa religión absurda. Vengan conmigo, conmigo van a ser ricos, famosos y felices. Con lisonjas los va a seducir. Y miren lo que dice el 32. Mas el pueblo que conoce a su Dios se esforzará y actuará. Van a haber judíos, o hubieron judíos en este tiempo, que no traicionaron a Jehová. Verso 33. Los sabios del pueblo instruirán a muchos, y por algunos días caerán a espada y a fuego en cautividad y despojo. Algunos sabios judíos del tiempo de Epífanes, en el año 168, juntaron a los niños, a las jovencitas, a los jovencitos, a los varones. No le crean a Epífanes, es un traidor. Sirvamos a Jehová. Y muchos de ellos fueron asesinados. Versículo 34. Y en su caída serán ayudados de pequeño socorro, y muchos se juntarán a ellos con lisonjas. Verso 35. También algunos de los sabios caerán para ser depurados y limpiados y emblanquecidos hasta el tiempo determinado, porque aún para esto hay plazo. Algunos de los sabios del templo comenzaron a predicar otra vez a Jehová, hubo un pequeño avivamiento y esto trajo limpieza, emblanqueció a los verdaderos creyentes israelitas en el Dios de Israel hasta el tiempo determinado, ¿sí? Hasta que todo eso cayera en manos de Roma, porque más adelante Roma vino y conquistó Israel y Antíoco se tuvo que regresar a su casa y murió años después y Roma toma control de toda la Tierra Santa. O sea, aquí hay una lección para nosotros para terminar. Esta prueba tan brutal que vivieron los sacerdotes judíos y el pueblo de Israel fue diseñada por Dios. ¿No es cierto? ¿Para qué? Para limpiarlos y emblanquecerlos, versículo 35. Las pruebas más difíciles de nuestras vidas, las más duras, fueron diseñadas por Dios. ¿Para qué? Para limpiarnos, fortalecer nuestra fe, para emblanquecernos. Entonces ya tenemos ya que aprender eso, hermanos. Que muchos hermanos cristianos no creen en la soberanía de Dios. Nada más no la creen. Y viene una prueba tremenda a tu vida y tú, pero ¿por qué, Señor? Es que no, yo no acepto esta prueba. No la acepto, Señor. ¿Por qué? Si yo te he servido, Señor, te conozco desde los 15 años, Señor, he estado en el grupo de la iglesia 25 años, Señor, te he servido fielmente y hasta mis ofrendas he dado, Señor, ¿y por qué ahora me pagas así, Señor? Fíjense cómo nos ponemos. Entonces, una persona que piensa así, entonces o no ha recibido a Cristo, o está muy pequeñito en Cristo y no le han enseñado la doctrina de la soberanía de Dios. Porque la doctrina de la soberanía de Dios enseña que Dios tiene control de todo, todo, todas las cosas, absolutamente todo. Él cuenta los cabellos de nuestra cabeza. Él tiene control de las aves, del mundo animal, del reino vegetal, de todo el planeta y de todo el universo y de todos los átomos que integran los elementos de la tabla periódica. Él controla todo, incluido tu problema y tu prueba. Entonces, cuando lo vemos así, cambia nuestra perspectiva, ¿verdad? Decimos, Señor, esto que me está pasando, me robaron el carro, me enfermé tremendamente, Señor, me dio el COVID, casi me muero del COVID, Señor. Robaron la casa, hubo un terremoto tremendo, se cayeron 50 edificios que eran de mi propiedad, Señor. Señor, tú controlas todo, yo estoy en paz. Amén. Y además esas pruebas Dios las usa para limpiarnos y para emblanquecernos. Entonces, cuando venga una prueba bien complicada, dale gracias a Dios, gózate y alégrate, porque el Señor te está limpiando y emblanqueciendo, y todas las cosas obran para bien a los que amamos a Dios. Tú escoges cómo vas a pasar la prueba, con qué actitud. ¿Con qué actitud vas a pasar la prueba? Una actitud horrible de amargura, me dejo de congregar, ya las Biblias no sirven para nada, el pastor son puras mentiras lo que enseñaron. Tú sabes con qué actitud, o si vas a tener una actitud de fe, confianza y esperanza en el Dios que lo controla todo. Amén. Como dice aquel himno, ¿verdad?, antiguo de la iglesia cristiana, ¿cómo podré estar triste? ¿Cómo entre sombras ir? ¿Cómo angustiarme y pensar que lo he perdido todo? ¿Sí? Si Cristo es mi confianza, mi amigo siempre fiel, si Él cuida de las aves, cuidará también de mí. Amén. Vamos a hacer una oración. Señor, gracias te damos por este capítulo 11 de Daniel, que ciertamente es difícil, Señor. Muchos personajes, muchas fechas, más de 100 profecías en solo un capítulo de la Biblia que se cumplieron al pie de la letra. Gracias, Padre, porque sabemos que tu palabra es fiel y verdadera. Y sabemos también que estamos en los últimos tiempos, Señor, que muy pronto se levantará el nuevo Antíoco IV Epífanes en este mundo, que será del mismo carácter, tendrá el mismo corazón perverso, maligno, lleno de maldición, y que será un hijo de Satanás, y que perseguirá a tu pueblo brutalmente, asesinando a miles y miles de judíos, sobre todo en Israel. Pero pedimos ahora, Señor, que tú les tengas misericordia, que los salves, que los rescates, que levantes en esos días de la tribulación a tus dos testigos y que levantes a tus 144,000 escogidos, 12,000 de cada una de las tribus de Israel, y que levantes aquel ángel poderoso que recorrerá toda la atmósfera predicando el evangelio a cada persona en su idioma, Señor. Salva a tu pueblo Israel, Señor. Y ábrenos los ojos a nosotros, los cristianos, para poder orar ante ti por Israel y también darte las gracias por cada prueba, por cada problema, cada enfermedad, Señor, cada circunstancia difícil en nuestras vidas, bienvenida, Señor, sea esa prueba. Porque tú junto con la prueba enviarás la salida para que podamos resistir. Y tú, Señor, nos darás siempre lo mejor. Bendito sea tu nombre. Te alabamos, te damos la gloria y te bendecimos en el nombre precioso de Cristo Jesús. Amén, amén y amén. Gracias a todos por seguir este estudio. Dios les bendiga.
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3: Son las 10:56.

0: Son las 11 y 10 minutos.
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0: Son las 11 con 15 minutos.
1: Así con nuestras manos en alto, te quiero invitar que terminemos este tiempo dándole gracias al Señor por su grande amor, por su sangre preciosa derramada en la cruz del Calvario. Señor, gracias.

0: Son las 11 con 21 minutos.
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0: Son las 11 con 29 minutos.
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0: Son las 11:37.
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0: Son las 11:46.
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0: Son las 11:50.
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0: Son las 12 en punto.
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0: Son las 12:09.
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0: Son las 12 y 18 minutos.
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0: Son las 12:32.
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0: Son las 12 y 37 minutos.
1: Gracias, Señor, por lo que hiciste en la cruz por nosotros. Hoy tenemos libertad y podemos adorarte a ti, majestad. Te exaltamos, Rey.

0: No hay ninguno como tú, Señor. No lo hay.
1: Son las 12:42.
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0: Son las 12:52.
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0: Es la una en punto.
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2: Porque los ojos del Señor están sobre los justos, y sus oídos atentos a sus oraciones. ¿Qué te dice este texto con relación a ese matrimonio difícil en el que estás, o esa situación imposible en el trabajo? Dios te está diciendo, busca la paz, persevera, haz el bien, devuelve bien por mal, bendice, no maldigas. Tengo todas estas instrucciones, tengo un corazón humilde, un espíritu tierno, amor fraternal, compasión. Pero, ¿no te sientes realmente sola a veces? Pienso en una de las mujeres con las que he hablado recientemente. Ella es la única creyente dentro de su familia, y su familia se encuentra perdida, sin Cristo, desprovista de piedad. Ellos acaban de pasar por una crisis, la muerte de un familiar, y mi amiga ha tenido que dar testimonio de su fe como cristiana en un ambiente desprovisto de gracia y piedad. Ha habido ocasiones en las que ella se ha sentido muy sola. Pero para esto es el cuerpo de Cristo. Para eso Dios nos dio el uno al otro. Pero habrá tiempos en tu vida, en tu matrimonio, en tu lugar de trabajo, en tu ambiente, cuando nadie te comprende o cuando nadie puede entender por lo que estás pasando. Ahí es donde necesitas recordar que si eres hija de Dios y si tienes el Espíritu Santo morando dentro de ti, tú nunca, nunca, nunca estás sola. Los ojos del Señor están sobre los justos. Y yo creo que la palabra justo tiene dos significados y creo que ambos aplican aquí. Uno es que tú has sido hecha posicionalmente justa, que de hecho eres hija de Dios, que eres cristiana, que tú has sido justificada a través de la fe en Cristo Jesús y solamente por Cristo. Pero yo creo que tenemos otro aspecto de esta palabra, justa, y es que vives justamente, que estás viviendo una vida piadosa, que estás obedeciendo lo que las Escrituras dicen aquí, que estás dejando a Jesús ser Jesús en ti. No esperes poder caminar por la vida haciendo las cosas a tu manera, devolviendo mal por mal, maldición por maldición, siendo orgullosa, arrogante, demandando, controlando, dominando y teniendo todas estas actitudes opuestas a lo que Dios manda, para después decir, Señor, ¿dónde estás tú en esta situación? Ahora, Dios es misericordioso y lleno de gracia. Y Él me ha confrontado muchas veces cuando yo no he estado respondiendo de manera justa. Pero si no obedezco lo que dicen las Escrituras, no tendré base para esperar en fe que Él continúe trabajando conmigo. Se trata de vivir las Escrituras, de ir adelante en fe y hacer lo que tienes que hacer, aun cuando tus sentimientos no estén allí. Y mientras obedeces a Dios, entonces podrás saber que los ojos de Dios están sobre ti, que Él está mirando. Los ojos del Señor. Proverbios dice que están en todo lugar, observando a los malos y a los buenos. Y de cierta forma, aunque de forma diferente, los ojos del Señor están sobre tu pareja, o sobre ese niño, o sobre esa persona que está haciendo maldad. Los ojos del Señor también están tomando nota de ello. Pero Dios también está observando tu respuesta. Él no solamente observa la forma en que las personas de tu iglesia creen que tú respondes. pero Dios conoce la verdad de cómo eres realmente cuando nadie más te está mirando, cuando nadie más se está enterando. Y Él no solo conoce tu comportamiento externo, Él no solo conoce las palabras que salen de tu boca, sino que Él conoce la motivación de tu corazón que está detrás de todo. Los ojos del Señor están sobre los justos. Esto es lo que significa vivir en el temor del Señor. Significa vivir en el constante y consciente conocimiento de que Dios está aquí, que Él está mirando, que Él sabe lo que estoy pensando, Él sabe cómo estoy reaccionando. Él sabe que en mi espíritu siento desagrado hacia esa persona. Dios lo sabe. Dios lo sabe, y vivir en el temor del Señor es hablarle a esa persona dentro de las cuatro paredes de tu casa como si Jesús estuviese parado ahí. Los ojos del Señor están en ese lugar. Los ojos del Señor están sobre los justos. Y continúa diciendo el versículo 12 de Primera de Pedro capítulo 3, y sus oídos atentos a sus oraciones. Y entonces, ¿qué vas a hacer ahora? Ora, clama al Señor. Y tú me dices, bien, pero dime algo que sea práctico. Mejor dime qué debo hacer. Esto es lo que debes hacer. Orar. Pero es que eso es muy espiritual. No, eso es real. Lo que está escrito en este libro es verdad, es práctico, es real. Pero lo que queremos muchas veces es una píldora, o una prescripción, o una solución, o una forma de escapar, o alguien que lo arregle, o alguien que lo cambie. Y Dios nos está diciendo, haz lo que te digo, ora y mírame a mí. Es verdad que muchas de nosotras terminamos orando, pero terminamos orando después de haber hecho un montón de cosas, después de haber hablado con una multitud de personas. Hemos hablado con tres de nuestras amigas y les hemos expuesto lo que hay en nuestro corazón. Hemos estado hablando mal de la persona que nos lastimó y queremos asegurarnos que las demás personas sepan lo que nos han hecho a nosotras. O vamos a seis consejeros o vamos y derramamos nuestro corazón delante del pastor. Y quizás no haya nada de malo en ello, dependiendo de cómo lo hagas. El involucrar a otra persona o discretamente compartir la situación con la meta de que esa persona te señale las escrituras y te ayude a ver cómo debes responder. Pero antes de hacer cualquiera de estas cosas, ¿por qué no le preguntas al Señor? Señor, estoy en esta situación y no siento que pueda soportar mucho más en este lugar. Estoy siendo maldecida, estoy siendo ridiculizada, estoy siendo malentendida. Estoy siendo falsamente acusada, Señor, y esto es muy difícil. Dile al Señor, sé honesta con Él. Confiésale a Él cómo te estás sintiendo, lo que estás pensando y cómo estás respondiendo. Señor, si me dejas a mí sola en esta situación, no voy a poder manejarlo correctamente. No puedo hacer esto sin ti, Señor. Te confieso que he estado enojada. He sido una mujer malgeniosa, he sido peleona. He sido una esposa quejumbrosa. Y amigas, esto me recuerda que escucho tantas mujeres compartir sus problemas de cómo sus esposos y otras personas en sus vidas les están haciendo sus vidas miserables. Pero sin embargo, puedo contar con los dedos de mi mano el número de veces que he escuchado a una mujer decirme, «Sabes, realmente soy una mujer peleona, contenciosa». Soy una persona con quien resulta difícil convivir. He escuchado mujeres, más de lo que puedo contar, decirme yo no puedo vivir con mi esposo, o variaciones de este mismo tema. Y no estoy poniendo en duda que esos esposos sean difíciles de soportar. Pero mientras clamas al Señor y le pides que maneje esa situación en la que te encuentras, debes asegurarte de que estás siendo honesta y humilde acerca de ti misma y de tus asuntos, que le estás dando la oportunidad al Señor y le estás pidiendo, Señor, permite que tu luz brille en mi vida, muéstrame. ¿Acaso hay formas en las que estoy hiriendo el espíritu de mi pareja? ¿O de mi hijo adolescente? ¿O de mi hijo adulto? ¿O de mi suegra? ¿Acaso hay veces en las que he estado, quizás no intencionalmente, Señor, viviendo o respondiendo de una forma que esté causando que ellos reaccionen como lo hacen? Señor, purifícame. Manda un avivamiento a nuestro hogar, pero empieza por mí. Proverbios nos habla una y otra vez acerca del tipo de mujer con la que los hombres no quieren vivir. Ahora, no estoy diciendo que los hombres no pueden ser contenciosos, pero Proverbios no habla de hombres contenciosos, habla de mujeres contenciosas. Y yo creo que muchas, muchas mujeres son peleonas, contenciosas y constantemente están molestando y llevando a sus esposos a la desesperación, casi a la locura. Y Proverbios dice sobre este hombre que lo que quiere hacer es irse a vivir a un rincón del techo o irse a vivir a un desierto. Él prefiere ser un ermitaño. Y algunos esposos se convierten en ermitaños, aunque continúen viviendo en el mismo hogar. Simplemente se alejan. En algunos casos es porque, al menos en parte, la esposa no buscó la paz. Ella no era apacible, simplemente reaccionaba. Tienes dos personas reaccionando debido al dolor, viendo las cosas desde su propio punto de vista. Y Proverbios nos dice que todo camino del hombre es recto ante sus ojos. Y no es esto verdad. Habla con cualquier pareja en conflicto, o cualquiera de los dos grupos en algún conflicto en la iglesia, o de un conflicto en el trabajo, o en medio de algún conflicto entre dos miembros de la familia. Cada quien cree estar bien ante sus propios ojos. Pero bueno, volvamos a Pedro, volvamos de regreso a Pedro. Pedro dice que los oídos del Señor están atentos a tus oraciones. Y ahora vamos al Salmo 66, que nos dice: si observo iniquidad en mi corazón, el Señor no me escuchará. Si te aferras a

Dios el tiempo necesario, te darás cuenta que tu oración, tarde o temprano, se convertirá en: Señor, cámbiame a mí. Señor, usa esta situación en mi vida. Como siempre, Él hará si tan solo lo dejas a Él obrar. Señor, hazme más como Jesús. ¿Cómo puedes ser tú glorificado en mi vida en medio de esta situación? Y probablemente te darás cuenta de que terminarás arrepintiéndote. Ahora, eso no significa que debes cargar con los pecados de otros. Conozco algunas mujeres que han caído en esa trampa. Es mi culpa que mi esposo sea un hombre iracundo. Toma la responsabilidad por lo que Dios te está señalando que es tu responsabilidad. Y luego deja que Dios se encargue de tu esposo. Tu disposición para hacer esto es realmente la evidencia de cuán grande piensas que Dios es. Si vas a tomar las cosas en tus propias manos y si dices, tengo que arreglar esto, o tengo que salir de aquí, o tengo que manejar esto, lo que realmente estás diciendo y haciendo es, yo puedo manejar esto mejor que Dios. Y Pedro nos lleva de regreso a Dios, quien es soberano y quien está sobre todo, quien todo lo ve y quien escucha nuestro clamor. Los ojos del Señor están sobre los justos y sus oídos atentos a sus oraciones. Y hay una última frase en este versículo. Pero el rostro del Señor está contra los que hacen el mal. Ahora, puedes leer esto de dos formas, y supongo que las dos son correctas. Puedes decir, sí, el rostro del Señor, el juicio de Dios, está sobre mi esposo, sobre ese jefe, sobre ese diácono de la iglesia o sobre quien sea que está haciendo maldad. Ciertamente, esta persona tendrá que enfrentar al Señor y tendrá que darle cuentas. Pero en el contexto aquí donde Pedro está hablando a los creyentes, a aquellos que quieren vivir correctamente y que también están sufriendo, él simplemente les dice, no hagas maldad, sino que en lugar de ello, haz el bien. Y al menos en parte, creo que lo que él dice es, si tú no obedeces esto, si escoges responder al mal haciendo el mal, cuenta con que el mismo Dios estará en tu contra. Ahora, déjame preguntarte, en tu matrimonio, ¿quieres que Dios trabaje en contra tuya? En tu lugar de trabajo, ¿quieres que Dios te trate con mano dura? ¿Quieres que Dios mismo se coloque en tu contra? Pedro continúa diciendo en el capítulo 5, en el versículo 5, que Dios se opone al orgulloso. Dios se coloca en tu contra, dice una paráfrasis, y se prepara para la batalla contra el orgulloso, contra aquellos que hacen maldad. Y yo no sé tú, pero yo no quiero a Dios en mi contra. Yo quiero el rostro de Dios resplandeciendo sobre mí y bendiciéndome. Quiero tener su favor y obtener de su luz para caminar, para que me muestre el camino. Yo quiero hablar y vivir con Él cara a cara, como una persona habla con su amigo. Yo anhelo su amistad. Necesito su amistad en estas circunstancias desesperantes. No necesito que Él voltee su cara en mi contra. Pero cuando yo misma me pongo en contra de Dios, entonces yo, en un sentido, lo estoy forzando a Él a mantenerse a distancia. ¿Porque me odia? No, porque me ama. Porque Dios intenta purificar mi vida y la tuya. Y su intención es hacernos como Jesús. Dios sabe que si estoy devolviendo mal en respuesta a la maldad que me han hecho, entonces necesito la presión. Necesito sentir que estoy yendo en contra de la barrera de la disciplina y el castigo que Dios me pone. En la economía de Dios, cuando respondemos como Dios manda, a su manera, generalmente Dios cambia la situación y producirá una transformación en la vida de la otra persona. Y creo que es ahí donde debemos comenzar, ejercitando nuestra fe y creyendo que Dios puede, de hecho, cambiar el corazón de la otra persona. Y no asumas que porque su corazón no ha cambiado, aún en años, que Dios aún no puede obrar. Dios puede hacerlo rápidamente. Quizás lo haga, quizás no, pero Él es capaz. Y creo que necesitamos animarnos unas a otras y continuar esperando en Dios
y creer que

0: Dios realmente puede cambiar la situación. Ese esposo o el hijo adulto que nos insulta, que blasfema, que maldice, no está fuera del alcance de la gracia de Dios. Mientras tengamos aliento, tenemos esperanza. Ahora, no puedes basar tu felicidad y bienestar en la esperanza de que esa persona pueda cambiar algún día, porque quizás nunca suceda. Pero a la misma vez, no te des por vencida al pedirle al Señor, creyendo que Él realmente es capaz de hacerlo. Porque si tratas a tu pareja como si él nunca fuera a cambiar, tal vez estás aumentando las posibilidades de que no lo haga. Pero si vives con la fe de que Dios realmente puede redimir y santificar y cambiar el corazón de esa persona, vas a tratarla diferente. Creo que le das más espacio a Dios para moverse. Lo que quiero decir es que a veces Dios realmente usa tu obediencia para cambiar la situación. Y no es esa la razón por la que podemos estar aquí sentadas hoy, porque Cristo sufrió y porque el justo pagó por el injusto para así traernos a Dios. Eso es lo que Pedro nos dice en 1 de Pedro capítulo 3. Vosotras, mujeres, estad sujetas a vuestros maridos, de modo que si algunos de ellos son desobedientes a la palabra, puedan ser ganados sin palabra alguna por la conducta de sus mujeres, al observar vuestra conducta casta y respetuosa. Pedro está diciendo que a veces ellos serán ganados para Cristo. No te des por vencida de creer que Dios es capaz de hacer esto y de que Dios desea usarte como un instrumento de santificación y de bendición en el corazón de los miembros de tu familia. Pero creo que hay veces, por razones que solo Dios conoce y que tenemos que dejarle a Dios, donde quizás Él no cambie el corazón del individuo. Le permite a esta persona continuar con un corazón endurecido y continuar insultándonos y maldiciéndonos. Pero la pregunta entonces es, ¿perseverarás tú? Y lo único que puedo decirte es lo que la palabra de Dios dice. Continúa bendiciendo, no lo insultes. Ahora, tal vez necesitas tomar dos o tres mujeres piadosas y maduras alrededor tuyo que puedan apoyarte en esta situación, que puedan ayudarte para que perseveres en el largo trecho, en términos de tu fortaleza espiritual y de tu perseverancia. Pero escucha lo que Pedro dice en 1 de Pedro capítulo 3. De nuevo, hablando particularmente a las mujeres, pero también a los hombres que están viviendo situaciones en las que están siendo ridiculizados y maldecidos. Versículo 13. ¿Y quién os podrá hacer daño si demostráis tener celo por lo bueno? Pero si aún sufrís por causa de la justicia, dichosos sois. Esto quiere decir que tú no estás sufriendo porque tú lo provocaste. Tú no estás sufriendo por ser una mujer contenciosa con quien es imposible convivir. Estás sufriendo por hacer el bien. Y si aún debieras pasar por esto, Él dice que serás bendecida por ello. Pero quizás tú me dirás, es que no me siento muy bendecida. Bueno, necesitamos definir la palabra bendición. La bendición del Señor es la que nos enriquece, y la bendición del Señor es duradera. Es una bendición eterna. Hay bendiciones que Dios tiene reservadas para ti. Es como los padres cuando guardan los regalos de Navidad para sus hijos. No puedes tenerlo ahora, no puedes verlos ahora, pero están ahí. Están envueltos. Están debajo del árbol o en algún armario en el cual te has metido a escondidas para verlo. No puedes abrirlos ahora. No sabes qué hay dentro. No puedes usarlos ahora. No puedes jugar con ellos ahora. Pero están allí. Han sido comprados y están bajo el árbol. Están en ese closet. Anticípalo. Hay bendiciones. Ya sea que las experimentes ahora en alguna medida o que tengas que esperar hasta después para experimentarlas en toda su plenitud, la palabra de Dios dice que serás bendecida. Y esta es una ilustración de una situación donde tendremos que decirnos la una a la otra mientras lidiamos con las dificultades de la vida. ¿Qué dice la palabra de Dios? Aconseja tu corazón de acuerdo a la palabra de Dios y serás bendecida. Y luego Pedro continúa diciendo, no os amedrentéis por temor a ellos, ni os turbéis. ¿Y quiénes son ellos? Son las personas que están maldiciendo y que están insultándote. No tengas temor de ellos y no te preocupes. Y yo solo estoy leyendo lo que dice. Si yo fuera una consejera o terapeuta, y tú vinieras y me pidieras consejo, y yo solo te dijera eso, sin la autoridad que viene de la palabra de Dios, tal vez sientas que estoy siendo poco compasiva o que no muestro interés o quizás que soy una necia. Pero el caso es que Dios es quien lo está diciendo. Es la verdad, es verdad. Él dice, no tengas temor de ellos. No seas controlada por sus explosiones emocionales. No reacciones en pánico o en miedo. Los ojos del Señor están sobre ti y sus oídos están atentos a tu clamor. Dios es soberano y Él está en su trono y todavía está en control. Cuando sabes que Él lo está, no tienes que tener miedo. Entonces déjalo a Él ser Dios y tú no te preocupes. No camines por ahí cabizbaja, como una mujer acongojada y deprimida, desanimada o descorazonada. No te preocupes. Y otra vez, déjame decirte, eso es más fácil decirlo que hacerlo. Pero es lo que la palabra de Dios nos dice. Y entonces tú tienes que decirle a tu corazón, corazón, no te preocupes. No es que las circunstancias no sean serias, pero Dios nos está diciendo, no te abrumes por algo que parece ser sobrecogedor. Porque yo soy más grande aún. Es Dios quien tiene el mundo en sus manos. Y a través de todo el libro de Primera de Pedro, y por cierto, te reto a hacer un estudio de esta carta, memorizándotela. Y es algo que yo he hecho cantidad de veces a través de los años. Medita en este libro. Te reto a que hagas esto con Primera de Pedro y verás cuando llegues al capítulo 4, al versículo 12, que dice, amados, no os sorprendáis del fuego de la prueba que en medio de vosotros ha venido para probaros, como si alguna cosa extraña os estuviera aconteciendo. Que no te tome por sorpresa, no digas, ¿por qué yo? ¿Por qué me está sucediendo esto a mí? Pedro dice que te va a ocurrir. No te sorprendas si te ocurre. En lugar de ello, mira lo que dice el versículo 13. Y si él no tuviera la autoridad de la palabra, diríamos que está loco. Pero Él nos dice, regocíjate. Él no solo está diciendo, sujétate hasta con las uñas. Pon una sonrisa en tu rostro cuando vayas a la iglesia. Sé fuerte, sopórtalo, sobrevive. Él está diciendo, haz más que eso, alégrate. Regocijaos para que también en la revelación de su gloria os regocijéis con gran alegría.
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1: Es la 1:28.
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0: Es la 1:40.
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0: Es la 1:51.
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0: Son las 2 en punto.
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0: justos y Él los levantará entre sus brazos. Aleluya. Dígale al que está junto a usted: tú eres un justo del Señor. Y si corres hacia Él, Él te va a tomar en sus brazos. Él te va a encender con su fuego. Él te va a llenar de su presencia. ¿Por qué no levantamos nuestras manos juntos al Señor? Y en esta noche le decimos: que arda tu fuego en mi corazón, Señor. ¿Cuántos desean que su fuego arda dentro de usted?
1: Son las 2:04.

0: Son las 2:09.
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0: Son las 2 con 17 minutos.
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2: Cuéntate un Dios que hace maravillas, dándole poder a su pueblo. ¿Cuántos lo creen?

0: ¡Aleluya! ¡Gloria a Dios fuerte!
1: Son las 2 y 22 minutos.
2: ¿Cuántos el Señor le ha dado de su gracia? De su perdón. Vida en abundancia. A ver, cántalo conmigo así. Me has dado...

0: Son las 2:27.
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0: Son las 2:30.
1: ¿Cuántos pueden dar un gloria a Dios? Vamos a hacer algo nuevo en este día para el Señor.

0: Son las 2:33.
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0: Son las 2:45.
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0: Son las 2:55.
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Él resucitó. Una explosión de júbilo. Aquí en Jerusalén.

aquí en Jerusalén la tumba está vacía porque ¿sabe una cosa? Este momento es tan glorioso y tan importante para declararlo, porque no estamos lejos del sitio. Estamos a 500 o 600 metros donde hay un letrero cuando tú entras allí a esa tumba aquí en Jerusalén. Y dice ese letrero: no está aquí, mas ha resucitado.

0: Son las 3 con un minuto.
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Yo quiero ir a Malaquías 4:6, que nos dice él, Dios, no tú y yo, no un congreso, Dios, él hará volver el corazón de los padres hacia los hijos y el corazón de los hijos hacia los padres. Ahora, hombres, tú y yo tenemos que reconocer, cada padre de familia, tú y yo tenemos que reconocer, Dios nos ha puesto en la vida de nuestros hijos para marcar sus vidas. Es por medio del padre. Yo, vivimos en una cultura muy de mamá, ¿ok? Aquí en México podemos insultar a quien sea menos a quién, a mamá, ¿verdad? Mamá me mima, ¿verdad? Y algunos de ustedes tienen ya 50, 60 años de edad y mamá los sigue mimando. Ya corta el cordón umbilical, por amor de Dios, ¿verdad? Ya. Pero vivimos en una cultura donde es mami. Pero el que le da identidad a los hijos somos nosotros, el padre. El padre le da identidad a su hijo y a su hija. La mano le da la identidad. ¿Por qué crees que muchas señoritas se van a la cama con un pelado, ¿verdad?, en la secundaria, en la preparatoria? No es porque son inmorales, sino porque están buscando el abrazo, la aprobación de un papá. Sino porque están buscando el abrazo de papá. Tú y yo, nuestra identidad, tú y yo la recibimos de padre y la damos a nuestros hijos. Escúchenme, Dios, ¿cómo es conocido? Dios es el Padre. Él es el Padre de toda consolación. Él es el Padre nuestro. Él es el Padre bueno. Él es Padre y Él influye en las generaciones, en los hombres. Él es el Padre, el Dios de Abraham, de Isaac, de Jacob. Dios quiere hacer algo extraordinario en tu vida y a través de tu vida. No dice el Dios de Sara, Rebeca, Raquel, Lea. Eran extraordinarias mujeres, eran mujeres de fe. No somos antimujer. Damos gracias a Dios, ¿verdad?, por nuestras esposas, por nuestras hijas. Damos gracias a Dios por nuestras madres. Pero Dios quiere, por medio de ti, hombre, impactar las generaciones. Dios quiere usarte a ti y quiere usarte a ti para darle seguridad a tus hijos, para darle propósito a tus hijos, para darle identidad a tus hijos. El problema de la crisis hoy en día de la identidad viene de una ausencia de padres. Una ausencia del padre siendo el hombre en el hogar que le da identidad a sus hijos. Y nosotros tenemos que cambiar eso. Pero para que eso cambie, escúchame, tú y yo tenemos que sanar nuestra identidad. Si yo quiero ser un padre que puede bendecir a mis hijos, puede bendecir las generaciones, yo tengo que sanar mi identidad. Yo tengo que encontrar mi identidad como hombre. ¿Y dónde encuentro mi identidad? Amigo, tú y yo tenemos que encontrarla en Dios. Tú y yo encontramos nuestra identidad en el hecho que tú y yo somos hijos amados de nuestro Padre Celestial. En Mateo capítulo 4 me encanta. Me encanta. Dice, perdón, no, bueno, esa parte ahorita llegamos. Pero esto es cuando Jesús sale de las aguas del bautismo. Escúchenme, no es un niño, no es un bebé. Ya todos nos emocionamos cuando nació ese bebé, ¿verdad? Saliste del hospital, ah, miren mi hijo, ¿verdad? Todo orgulloso, se parecía al lechero, pero tú emocionado, ¿verdad? Pero crece y no sé por qué perdemos el encanto en nuestros hijos. Pero me encanta porque Jesús sale de las aguas, tiene 30 años de edad, no es un niño. No ha sanado ningún enfermo, no ha sacado ningún demonio, no ha hecho ningún milagro de multiplicación ni nada. No ha hecho nada en lo sobrenatural. Pero se abren los cielos y se escucha la voz del Padre desde el cielo diciendo: este es mi hijo amado en quien tengo gran complacencia.
Wow, escúchame, ves, Dios, Dios hoy quiere que tú escuches esas palabras, que tú escuches desde el cielo, papá, tu papá, hablándote y diciéndote, tú eres mío, yo te escogí, yo te elegí, tú eres mío, yo te amo y yo estoy orgulloso de ti. El diablo, cuando viene a tentar a Jesús, eso es en Mateo 4:3, es donde él viene y fíjense lo que ataca en Jesús. Quiere atacar su identidad como hijo del Padre. Y eso es lo que el enemigo quiere hacer en ti y en mí. Tú y yo nos vemos en el espejo y vemos todos nuestros errores, vemos todos nuestros fracasos, vemos nuestras debilidades. Y dejamos que el diablo se siente aquí en nuestro hombro y nos diga, tú no eres nadie, tú no vales nada. Pero Dios, escúchame, Dios declara que somos sus hijos amados. Ahora ves, el diablo viene y le dice, si eres el hijo de Dios, su primer ataque, el ataque del enemigo, tú y yo tenemos que entenderlo. Hacia ti y hacia mí, hacia nuestra identidad, va a ser el diablo queriendo hacernos olvidarnos de que somos hijos amados, aprobados por el Padre. ¿Qué nos dice la Escritura? Te voy a leer varios versículos, porque yo quiero que tú entiendas quién eres, no por lo que yo digo, sino por lo que esta palabra infalible, perfecta, dice de ti. ¿Ok? ¿Sí? Miren, algunos de nosotros, nuestra figura paterna está distorsionada. Porque nuestros padres, a pesar aún los que tuvimos padres buenos, no fueron perfectos. Tuvieron sus fallas, tuvieron sus errores. Algunos ni conocieron a sus padres terrenales. Algunos tuvieron padres terrenales terribles, que eran demandantes, que eran abusivos. Pero tu identidad no viene de ellos. Mi identidad no viene de mi padre terrenal. Nuestra identidad viene de nuestro Padre celestial. ¿Qué nos dice? Gálatas 4:4. Pero cuando se cumplió el plazo, Dios envió a su hijo, nacido de una mujer, nacido bajo la ley, para rescatar a los que estaban bajo la ley, a fin de que fuéramos, digan que conmigo, fuéramos adoptados como hijos. Ustedes ya son, esta es palabra de Dios a tu vida, ustedes ya son hijos. Dios ha enviado a nuestros corazones el espíritu de su hijo que clama, Abba Padre. Díganlo conmigo, Abba Padre. Es lo que un bebé hebreo, sus primeras palabras es Abba, papá. Tú y yo, Él es nuestro papá. Él es papá. Así que no eres esclavo. Escúchame, tú y yo no somos esclavos del pecado, no somos esclavos de nuestro pasado, no somos esclavos de nuestra familia. Somos hijos de Dios. Y como eres hijo de Dios, te ha hecho también heredero. Entonces yo quiero que lo digas conmigo en voz alta. Digan conmigo, yo soy un hijo de Dios. Yo soy un hijo de Dios. Romanos 8:14. Porque todos los que son guiados por el Espíritu de Dios son hijos de Dios. Y ustedes no recibieron un espíritu que de nuevo los esclaviza al miedo, sino el espíritu que los adopta como hijos y les permite clamar, Abba Padre. Tú y yo, escúchame, entiende esto. Tú y yo no escogimos a Dios. Dios te escogió a ti. Dios te escogió a ti. Dios te eligió a ti para adoptarte. El Espíritu mismo, sigue Romanos 8:16, les asegura a nuestro espíritu que somos hijos de Dios. Y si somos hijos, somos herederos. Herederos de Dios. ¿Y qué? Co
herederos con Cristo. No somos hijos del lechero. No es Jesús y bueno, ustedes hijos. No, no, tú y yo estamos como hijos de Dios. Hijos de Dios. Pues si ahora sufrimos con Él, también tendremos parte con Él en su gloria. Juan 1:12. Mas a cuántos le recibieron, a los que creen en su nombre, les dio el derecho de ser hijos de Dios. Esto no nace de la sangre, ni por deseos naturales, no es tuyo, ni por voluntad humana, sino que nacen de Dios. Efesios 1:4. Dios nos escogió en Él, antes de la creación del mundo. Dios te escogió. Amigo, tal vez tus papás no te planearon. Tal vez fuiste un accidente. Tal vez fuiste un momento de placer en un Chevrolet 58. Ok. En un momento de pasión, de tranquilo, yo sé, no te gusta pensar que tus papás te hicieron esa, pero de alguna manera llegaste. Tal vez ellos no te planearon, pero escúchame, Dios te planeó. Desde antes de la fundación del mundo, Él ya te tenía en su mente. Tú no eres un accidente. Dios te creó. Dios te creó. Dios te escogió. Escúchame, hay 8.27 mil millones de personas en el mundo, y entre todos esos 8.27 mil millones de personas, Dios a ti te escogió. ¿Sabes qué maravilloso es eso? Déjate digo, déjate platico.

imagen, ¿verdad? Entonces uno de ellos era mi hijo Johnny, ¿ok? Johnny es un atleta, está bien ponchado. Y Johnny va a escoger. Y dije, ya jugué. El otro se llama Raúl, le decimos Rulas. Rulas va a escoger. Es un empleado mío. Voy a jugar. Un hijo, un empleado. Uno de ustedes no va a jugar, pero yo voy a jugar. Adivinen quién no jugó ese día. De 11, no me escogieron. Pero escúchame, de entre 8.27 mil millones de personas, Dios sí me escogió. Dios sí me escogió. Amigo, tal vez no te escogieron para el equipo deportivo de tu escuela. Tal vez no te escogieron para el trabajo que tú querías. Tal vez la mujer que querías no te escogió. Pero escúchame, Dios te escogió a ti. Dios, entre toda la multitud, de toda la población de México, de el mundo entero, te escogió a ti para ser tú su hijo. Digan conmigo, yo soy escogido por Dios para ser su hijo amado. Oh sí, Dios te escogió. Tú y yo somos hijos escogidos por Dios. Ahora, el diablo no solo quiere venir a sembrar duda de quién somos en Dios. ¿Ok? Tú y yo no somos esclavos, somos hijos de Dios. Somos hijos de Dios, escogidos por Dios. Pero luego el diablo viene con Jesús, la segunda tentación, y le dice: si eres el hijo de Dios, tírate abajo, porque escrito está. Y le empieza a echar versículo, a echar Biblia. El diablo se sabe la Biblia, queriendo hacer a Jesús dudar del carácter y la naturaleza de su padre. A ver, prueba, a ver si de veras tu papá te ama, a ver si es cierto que te va a cuidar. Y el diablo quiere hacernos a ti y a mí dudar del carácter de nuestro padre. Pero yo quiero que tú escuches lo que Dios le dice a Jesús, ¿verdad? Tú eres mi hijo amado, en quien que estoy muy complacido. Dios está orgulloso de ti el día de hoy. Hombre, yo quiero que tú te lleves. Para nosotros los hombres es tan importante el respeto, que nos respeten, que nos honren. Escúchame, tal vez nadie en el trabajo te respeta, tal vez en tu hogar nadie te respeta, pero escúchame, Dios dice: yo estoy orgulloso de ti. Yo estoy orgulloso de ti. El hijo que tú eres, yo estoy orgulloso de ti. Y te amo en una manera tan firme que nada ni nadie podrá sacarte de mi mano. Nos dice Efesios 3:16: le pido a Dios, por medio del Espíritu y con el poder que procede de su gloriosa riqueza, los fortalezca a ustedes en lo íntimo de su ser. ¿Y cómo nos fortalece? Escúchame, estos versículos tú tienes que leerlos todos los días mientras Dios te fortalece, para que por fe Cristo habite en su corazón. Y pido que, arraigados y cimentados en amor, puedan comprender junto con todos los santos cuán ancho, largo, alto, profundo es el amor de Cristo, en fin de que conozcas ese amor que sobrepasa nuestro conocimiento, para que sean llenos de la plenitud de Dios. Pablo nos lo dice, Romanos 8:31-8: pues estoy convencido de que ni la muerte, ni la vida, ni los ángeles, ni los demonios, ni lo presente, lo que hayas vivido en el presente, ni lo porvenir, ni los poderes, ni lo alto, ni lo profundo, ni cosa alguna en toda la creación podrá, ¿qué?,

apartarnos del amor de Dios que nos ha manifestado en Cristo Jesús. Amigo, tienes que entenderlo. No hay demonio que nos pueda separar del amor de Dios. No hay diablo en el infierno que pueda separarnos del amor que Dios tiene por ti y por mí. No hay nada que nos puede separar. Oh, yo tengo 6 hijos. ¿Ya? 6 hijos. Y ah, Dios mío, papás, ustedes me van a entender. En veces esos hijos hacen cosas que uno quiere. ¡Ah! Pero nunca dejas de amarlos. Los quieres matar, pero los vas a seguir amando. Escúchame, en veces tú y yo tal vez hacemos unas burradas que Dios en el cielo dice: a este me lo traigo ya. Pero no deja de amarnos. Nunca va a dejar de amarte el Padre Celestial. Tú eres amado por Dios. Él está orgulloso de ti. Él está enamorado de ti. Fíjense, Salmos 18. El rey David, tienen que entender, está huyendo del rey Saúl. David todavía no es rey. Él está huyendo de su suegro Saúl, que lo quiere matar, y trae todo un ejército detrás de él. Dios lo ha estado cuidando, pero David en un momento de debilidad decide esconderse entre los filisteos, pensando que tal vez ellos pudieran darle más protección que Dios. Pero aún allí, fuera de la voluntad de Dios, de hecho, en un momento el rey se da cuenta quién es y tiene que fingir que está loco para que no lo maten. Y allí es donde escribe Salmos 18 y dice: y en el día de mi desgracia me salieron al encuentro, pero a mi apoyo fue en el Señor. Reconoce, aun cuando andaba mal, Dios me protegió. Dice, me sacó a un amplio espacio, me libró. Y ahora subraya esto en tu Biblia: porque se agradó de mí. Cuando andaba totalmente fuera de la voluntad de Dios. Pero David reconoció, es una de las virtudes que tenía el rey David. Él llegó a reconocer a Dios. Miren, David era el hijo del lechero. Ok, lean su Biblia. David era el hijo del lechero. Okay. ¿Por qué papá se le olvidó cuando llegó Samuel para ungir a uno de sus hijos para ser rey? Porque estaba avergonzado de quién era. Era una bala que se le había zafado por ahí, ¿verdad? Y lo tiene allá olvidado. Y lo tiene que traer al final para que. Pero David, algo de su virtud es. Su identidad no estaba en su padre terrenal, su identidad estaba en su padre celestial. Y él reconocía: Dios, a pesar de mis errores, me sigue amando. Me sigue amando. Y no es para que salgamos de aquí, ah, bueno, voy a vivir como sea, acabo, Dios me ama. No, no, no. Si en verdad yo reconozco el amor de Dios, Saúl lo mencionó, la respuesta de la gracia. Mi respuesta a ese amor es: Dios, yo quiero vivir para agradarte. Pero reconocer cuando nos caemos, cuando nos tropezamos, Dios no deja de amarme. Dios me sigue amando y extendiendo sus manos de gracia hacia nosotros. En Lucas capítulo 15 tenemos la historia muy muy conocida de un papá que tiene 2 hijos. Y muchas veces nos enfocamos en uno de los hijos, pero la historia no se trata de los 2 hijos, se trata del papá. El primero, que todos conocemos, ¿verdad?, como el hijo pródigo, pues va y malgasta todo, ¿verdad?, en prostitutas, en drogas, en alcohol, en la vida loca, ¿verdad?
y lo malgasta todo. Termina, ¿verdad?, teniendo que cuidar marranos y peleándose con los cerdos para ver qué come. Cuando al fin recapacita y dice: tengo que volver a mi padre y decirle: papá, he pecado contra el cielo y contra ti. Ya no merezco que me llames tu hijo. Trátame como si fuera uno de tus jornaleros. Amigo, quiero preguntarte algo. ¿El diablo te ha mentido tanto de lo que has hecho que crees que ya solo puedes ser un jornalero en casa de papá? Porque esa es una mentira del diablo. Sí, es una verdad. Hemos pecado contra Dios. Hemos pecado contra el cielo. Pero papá salió corriendo ese día a abrazar a su hijo, a besarlo, a decirle: eres mi hijo, a ponerle de nuevo ropas nuevas, ponerle ropas nuevas que hablan de honor y dignidad, ponerle un anillo en su dedo que habla de autoridad, ponerle sandalias en sus pies que habla de ser un hijo, no un esclavo, no un jornalero. Hombre, no importa lo que hayamos hecho, si reconocemos nuestro pecado y corremos a papá, papá no nos rechaza. Papá corre a abrazarnos y a besarnos y a volvernos a establecer. Ahora, en la historia hay otro hermano que muchas veces se nos olvida, pero está igual de viviendo bajo una mentira del diablo. Porque igual este hijo no ha entendido el amor de su padre, y él no ha aprendido a amar a su padre. Ves, el hermano mayor, cuando ve todo, empieza a reclamarle a su padre: tú a mí nunca me has dado nada, tú a este le das todo. Y el padre le dice: tú siempre estás conmigo y todo lo que tengo es tuyo. ¿Ves? Él se veía como un esclavo, como un siervo. Él le dice: yo nunca te he fallado. Hay un espíritu en veces, es un espíritu religioso que se nos mete, señores. Y es que yo tengo que ser bueno. Y Dios, yo nunca he pecado. Y Dios, yo no veo pornografía. Y Dios, yo estoy todos los domingos en las reuniones y voy a todas las reuniones de oración y hago esto y hago aquello. Y Dios, ¿por qué no me bendices? Pero ves, amigo, Dios no nos bendice por lo que hacemos. Dios nos bendice porque Él es bueno, porque Él es papá. Y cuando yo aprendo a aceptarlo como papá, el papá le dice: todo es tuyo. Amigo, tú y yo tenemos que entender, las bendiciones de Dios son nuestras. Cuando tú y yo aprendemos a descansar, a decir: papá, te amo, papá. Y si el ver a tu hijo regresar a casa te hace feliz, papá, yo me regocijo contigo. Yo me pongo feliz contigo. Que amemos lo que papá ama y vivamos bajo el amor de papá. Tenemos un Dios que es bueno. Él es bueno. Y Él te ama. Y Él quiere que tú camines con su identidad. Que tú camines con su identidad. Sabes, el Padre es tan bueno que Él nos bendice. Nos bendice, según Efesios 1:3, con todas las bendiciones espirituales en Cristo. El Padre es tan bueno que Él nos da al Espíritu Santo. Hombre, ¿por qué no levantas tus dos manos y le dices: papá, necesito de tu Espíritu Santo en mi vida? Lléname de tu Espíritu Santo. Bautízame en tu Espíritu Santo, papá.
Necesito tu poder. Necesito tu unción. Necesito al Espíritu Santo para consagrar mi vida. Papá, tú eres el que lo da. Y hoy vengo a recibir de tus manos, de tu gracia. Papá es el que quiere venir a sanar nuestras heridas, heridas del pasado, heridas de tal vez un padre terrenal que no supo cómo amar, no supo, no pudo. Pero papá quiere venir a sanar esas heridas, esas deficiencias en nuestra vida y en nuestra identidad en Él. Escúchame, podemos regresar a casa para servir a nuestra familia. ¿Se acuerdan en Juan cuando Jesús se pone a lavar los pies de sus discípulos? Entiéndame, eso era lo más bajo en Israel. Eso lo hacía el esclavo más bajo, el sirviente más bajo. Cuando Jesús sale, me imagino, cuando Él sale con esa agua y esas toallas, los discípulos estaban pensando: ay, que no me escoja a mí, que no me escoja a mí. Porque al que escogiera para lavar los pies de los demás significaba que era el último de los 11, de los 12. Pero Jesús no escogió a ninguno de ellos, lo hizo Él. Pero ¿por qué pudo hacerlo? Escúchame, quiero que escuches lo que mismo Jesús dijo. Jesús dijo, bueno, Juan 13:3 dice: sabía Jesús que el Padre había puesto todas las cosas bajo su dominio y que había salido de Dios y a Él volvía. La identidad de Jesús estaba seguro, escúchame, no en que había hecho milagros, no que había sanado enfermos, sacado demonios. Su identidad estaba seguro en que Él era un hijo del Padre. Su seguridad estaba en su relación con el Padre. Amigo, tú y yo, dilo conmigo, quiero que lo entiendas, quiero que lo repitas todos los días, quiero que lo digas: yo soy, a ver, yo soy un hijo de Dios, amado, aprobado por mi Padre celestial. Mi Padre me escogió a mí para adoptarme como su hijo. Por lo tanto, hombre, yo puedo regresar a casa y servir a nuestra esposa, servir a nuestros hijos, ir al trabajo y servir en nuestra congregación, porque lo que yo hago no me define. Soy hijo de Dios, y como hijo de Dios en Él, no importa lo que mi suegra diga, no importa lo que los amigos digan,

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2: Son las 3 con 40 minutos.
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0: Levanta tus manos. Levanta tus manos al Señor. Su presencia está sobre aquellos que saben que Él ha vencido por ti. Su unción está sobre aquellos que saben que te ha ungido para este tiempo, para este momento. Oh, dale un cántico nuevo. Dale un cántico nuevo donde estás.
1: Son las 3:48.

0: creen que solo Él es digno de alabanza? ¿Cuántos creen que solo Él es digno de adoración? ¿Cuántos creen que no hay otro Dios? ¿Cuántos creen que solo Jesús es Señor?
1: Son las 3:52.
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0: Son las 3:57.
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0: Son las 4 con un minuto.
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0: Son las 4:05.
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0: Son las 4:09.
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0: Son las 4 y 24 minutos.
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Dios. La exquisita presencia de Dios enternece el corazón más duro. Es inevitable llorar ante ella. Es inevitable derramar su corazón aquel que ha sido tocado por la exquisita presencia de Dios.

nunca fallarse. A pesar de que muchas veces nos hemos refugiado en muchas cosas, Señor, hemos aprendido a refugiarnos en tu presencia. Y una vez más, por medio de este canto, te pedimos, guárdanos en tu presencia.

Sergei!

Una vez más, ahí donde estás. Y si reconoces este canto, cántalo con todo tu corazón hoy, diciéndole al Señor.

0: acércate un poco más a cada corazón.
1: Buenos días, estimados radioescuchas. El día de hoy queremos comenzar con un tiempo de oración y de intercesión a nuestro Dios por nuestro país, por nuestra ciudad y por nuestra región. Les invitamos a que se unan a nosotros en este tiempo, dirigidos por el pastor Moisés Vázquez.
2: Muy buenos días, mis amados hermanos, muchas bendiciones para todos. Dice el Salmo 16:7: Bendeciré a Jehová que me aconseja, aún en las noches me enseña mi conciencia. A Jehová he puesto siempre delante de mí, porque está a mi diestra, no seré conmovido. Se alegró por tanto mi corazón y se gozó mi alma. Mi carne también reposará confiadamente, porque no dejarás mi alma en el Seol ni permitirás que tu santo vea corrupción. Gloria a Dios, nos gozamos en este día, bendecimos el nombre de nuestro Dios porque Él nos ha hecho bien. Gloria a su nombre. Vamos a dar gracias por un momento a nuestro Padre Celestial y luego estaremos orando, pidiendo, intercediendo por la familia o las familias de toda la región de nuestro país, ¿verdad? Bueno, vamos pues a dar gracias. Padre Santo, le damos muchas gracias en esta hermosa mañana. Padre Celestial, gracias que nos da un día más para gozarnos y alegrarnos en Él. Señor, para alabarle, para bendecir su nombre, para exaltarle, para testificar también, Señor, de su amor, de su gracia, de su misericordia, de su poder, mi Dios. Señor, gracias, gracias por este nuevo día, Padre Santo, donde tenemos una nueva oportunidad, Señor, de corregir nuestro camino, Señor, de rectificar, Señor, de volvernos, Padre Santo, aquellos que se han desviado, Señor, de levantarnos, Padre Santo, y poner manos a la obra, hacer lo que nos corresponde hacer dentro del reino, de la iglesia. Señor, pues gracias por este día, por esta oportunidad, mi Señor Santo Poderoso. Señor, porque sabemos que cada día que usted nos da es una nueva oportunidad de poder corregir nuestra vida, nuestro camino, Señor, de poder retomar lo que dejamos de hacer, mi Señor. Y por eso le agradecemos, Padre Santo, porque nos da esa oportunidad de poder retomar, Señor, lo que hemos dejado, Padre Celestial. Y hoy es un día de oportunidad, es un día, Señor, de decisión, es un día, Señor, para levantarse, Señor, para caminar, Señor Santo, Poderoso Dios, caminar en obediencia a su bendita palabra. Es también la oportunidad de hacer bien a alguien que lo necesita, Padre Celestial. Y le pedimos en este día, Señor, que usted nos dé esa capacidad, Señor, de poder ayudar a quien lo necesite, Padre. Señor Santo, gracias le damos por la vida, gracias por la salud. Estamos bien, Señor, nuestros órganos están completos, nuestros sentidos están completos también, mi Señor. Y le damos muchas gracias, mi Señor, por eso, Padre Santo, Poderoso, porque nuestro cuerpo está bien, Señor, nuestra salud está bien, Señor. Muchas gracias, bendito Dios, porque es usted quien nos da la sanidad, el que nos da la salud, el que le da vigor a nuestros huesos, a nuestro cuerpo, Señor, el que nos rejuvenece. Su palabra dice que usted nos rejuvenece como el águila, Padre Celestial. Y pues por eso damos muchas gracias, Señor Dios Todopoderoso, porque usted es la fortaleza de nuestra vida, el que nos rejuvenece, el que nos sana, Padre Santo de la gloria, el que perdona nuestras rebeliones, Señor Dios, el que sacia de bien nuestra boca, mi Señor. Muchas gracias le damos en esta hermosa mañana por la provisión también, Señor, que usted tiene, nos ha dado y lo que ha preparado para este día, Señor. Sabemos que hay provisión para nosotros, Padre Santo Poderoso. Señor de la gloria, le rogamos en esta hora, Señor, que usted bendiga, siga bendiciendo a su pueblo, siga derramando sus bendiciones, mi Padre. Gracias por lo que ha hecho, por lo que hará, Señor Santo de la gloria. Y Señor, gracias por la familia también, Señor, por cada miembro de nuestra familia, Padre Celestial, porque están bien, están sanos. Usted les da sabiduría, les da inteligencia a los pequeños que van a la escuela, Señor, les da la inteligencia para aprender, la habilidad de aprender, Padre Santo poderoso, la habilidad de escribir, Señor, también, Padre, de leer, Señor Santo de la gloria. Gracias por bendecir a nuestros pequeños, al Señor también a los más grandes. Gracias que usted les da sabiduría a los que están estudiando, les da la habilidad, Señor, de aprender, a los que trabajan, la habilidad de trabajar, Señor, la fortaleza, la inteligencia, Padre Celestial. Muchas gracias, Señor, por la vida de nuestra familia, por cada miembro de nuestra familia, Señor. Gracias que usted los cuida, los guarda, los protege de todo mal, mi Señor Santo poderoso. Muchas gracias, eterno Dios, por su amor y su fidelidad, Señor, su grande misericordia, mi Padre Santo, para con nosotros, con toda nuestra familia, mi Señor. Padre, bendecimos su nombre glorioso en esta mañana, en este día, Señor. Nos gozamos, nos deleitamos en su presencia, Padre. Gracias por este ministerio, cielos abiertos, Padre Celestial, que usted es el que, Señor, hasta aquí, Señor, ha sostenido este ministerio, Padre. Usted ha bendecido a su fundador, Padre Celestial, lo ha protegido, lo ha guardado del mal, Señor. Gracias, Padre, por este ministerio, por los que laboran aquí, Señor. Gracias, Dios Todopoderoso, porque usted es, Señor, el que dirige, el que sostiene con su mano poderosa, Padre Santo, para que siga adelante este ministerio, alcanzando más almas, Señor, alcanzando a los que no han sido salvos todavía, Padre Celestial, y fortaleciendo la fe de aquellos, Padre, que quizás se sienten cansados, mi Padre Celestial, aquellos que están desanimados, mi Señor, a través de este ministerio son animados, son levantados, son fortalecidos, Padre Celestial, porque, Señor, cielos abiertos es una fuente de bendición, Señor, para toda la región huasteca, mi Señor Santo poderoso, y más allá de nuestras fronteras, nuestros límites, Señor, también sabemos que, Señor Dios poderoso, a través de internet, pues, cielos abiertos llega a muchos hogares, Señor, en todo lugar, Padre bendito. Gracias, gracias, Padre eterno, por este ministerio. Gracias por la vida de nuestros hermanos y hermanas allá en sus hogares. Le rogamos que usted escuche su clamor, su oración. Alguien que tiene una petición en especial por su familia, Padre, Señor, le pedimos que usted conceda el deseo de su corazón, mi Padre Celestial. Señor, damos gloria y honra en esta mañana, Padre. Gracias por esta oportunidad que nos da de poder estar aquí en comunión con todos nuestros hermanos y hermanas allá en sus hogares. Muchas gracias, mi Dios, en el nombre de Jesucristo, mi Señor. Aleluya.
3: En esta mañana te damos muchas gracias. Tú eres mi refugio, me guardarás de la angustia. Con cánticos de liberación me rodearás. Amén, Señor, en esta mañana pedimos, Padre, por los matrimonios, oh Dios, que tú los bendigas, Señor, que tú seas con ellos, oh Dios. Sabemos, Padre, que tú conoces, Señor, su situación de cada familia, cada matrimonio, y en tus manos en esta mañana te los ponemos, Padre Celestial, para que tú, oh Dios, dirigas sus vidas como matrimonio, para que tú, oh Dios, estés obrando en la vida de cada uno de ellos, Señor. Tú estás, Señor, para sostenerlos, para rodearlos con tu presencia, con tu protección, Señor. Aquel matrimonio que tenga dificultad, conflicto, Señor, te pedimos por él en esta mañana, para que tú, oh Dios, estés obrando en su vida, Señor, tocando sus corazones, tocando, Señor, al esposo, a la esposa, Señor, y que esté, Señor, oh Dios, el centro de su vida. Padre, te pedimos, Señor, que tú estés obrando en la vida de ellos, Señor. Pedimos bendición, pedimos protección, Padre, para los matrimonios, Señor, porque sabemos, Señor, que hay un enemigo que quiere poner, quiere quitar la armonía que hay en los matrimonios, Señor. De alguna manera o de otra, hay situaciones difíciles, Padre, pero tú eres el que toma el control de cada matrimonio, Señor. Tú pones bendición, Señor, protección, Padre. Pones paz en el corazón de la esposa, del esposo, Señor, y dirige sus vidas, Señor. Oh Dios, esos matrimonios que tú has unido, Señor, para que no se separen, Señor, que solamente la muerte los pueda separar al matrimonio, Señor. Pon armonía, Señor, pon gozo, pon alegría, Señor. Pon, Señor, acuerdos en el matrimonio, Señor, para que haya, Señor, bendición, para que haya, Señor, oh Dios, fluya la bendición a través del matrimonio hacia los hijos, Padre. Te pido por ellos, Padre Santo, aquel que quiere, Señor, separarse, que no lo haga, porque tú estás, oh Dios, tú has establecido el matrimonio, Señor, unido, Señor, una sola carne, Señor. Ese matrimonio es unido, Señor, para que viva, Señor, unido, Señor, oh Dios, hasta que una persona, una pareja se vaya de aquí, una mujer se separe porque la muerte lo separe, Padre. Te pedimos, Señor, que tú estés obrando, que tú estés consolando, Señor, que tú estés en esta mañana tocando cada mujer, cada varón, Señor, oh Dios, poniendo una bendición muy especial en sus vidas, Padre. Oh, Padre Dios, tú eres, Señor, bueno para con cada matrimonio, Señor. Los rodeas con tu protección, que los libres de todo conflicto, los libres de toda aflicción, Señor. Tú eres el que cuida, Señor, al varón, a la mujer, Señor. Gracias, Padre, por esos matrimonios, porque tú eres el que sostiene con tu mano poderosa a todos los matrimonios, jóvenes y matrimonios y adultos, Señor. Tú eres con ellos, Padre Celestial. Gracias te damos.

con qué, qué cometió, por ello morirá. Señor Santo, sabemos, Padre Celestial, que hay una sentencia, Señor, para todo aquel que se aparta del camino, Padre Celestial, Señor, aquel que vuelve atrás, Padre Santo, aquel que engañado, Señor, por el espejismo del mundo, Señor, por la atracción del mundo, Padre, muchos han vuelto atrás, Señor, hijos, hijas, Padre Santo, personas, Señor, que se deleitaron en usted, Señor, que le sirvieron, algunos predicaban la palabra, Señor, otros eran evangelistas, Padre Celestial, tenían algún ministerio, Señor, Padre Celestial, algunos solamente miembros, Señor, en la iglesia, Padre Celestial, que estaban siguiéndole, Padre Santo, con fe, Señor, pero ahora se han detenido, Padre, algunos, o han vuelto atrás, se han apartado de usted, se han apartado del camino. Señor Santo, le rogamos en esta mañana, Padre, que el Espíritu Santo esté redarguyendo el corazón, Señor, de esas personas, Padre Santo, que se han desanimado, que se han detenido, Padre Celestial, que han dejado de congregarse, que han dejado de leer la Escritura, que han dejado de orar, Señor, Padre Celestial, que se están volviendo indiferentes a las cosas suyas, mi Padre, Señor, que el enemigo está ganando terreno sobre ellos, mi Señor, porque quiere devorarlos, quiere arrastrarlos a la condenación, mi Padre. Pero esta mañana, Señor, le rogamos, Señor, al Espíritu Santo, que los convenza, mi Señor, de la necesidad de volverse a usted, mi Padre Santo, poderoso, de detenerse en el camino, Señor, que están llevando, Padre, que se detengan ahí un momento, Señor, a considerar, mi Señor, Santo, si ese camino es el camino correcto, Padre, o es uno que solamente a ellos les parece derecho, Padre, pero que sepan, Señor, que al final ese camino es camino de muerte, Padre. Oramos, Señor, que el Espíritu Santo les detenga, les redarguya su corazón, les haga entender, Señor Santo de la gloria, que no hay otro camino para ir al Padre, sino a través de usted, mi Señor Santo de la gloria. Señor Santo, oramos que se detengan esas personas, Padre Santo, miembros de la familia, Padre, que se desanimaron por alguna situación, alguna razón, Padre Celestial, pero dejaron de congregarse, dejaron de buscar su rostro, su presencia, Padre. Señor Santo, están siendo arrastrados cada vez más, Señor, alejados de su presencia, Señor. Pero hoy le rogamos al Espíritu Santo que hable al corazón de esos hombres y mujeres, Padre, de jóvenes, de adultos, Padre Celestial. Señor, aquellos niños que ahora ya son varones, cuando eran niños eran llevados, Señor, a la iglesia, aprendieron textos, Padre Santo, aprendieron las alabanzas, Padre. Pero ahora, Señor, ya en su edad adulta, han tomado la decisión de apartarse, Señor, del camino. Le rogamos, Señor, que toque sus corazones, que hable a su corazón, Señor, para que se vuelvan de ese camino, Padre, que sepan que ese camino que han tomado es el camino equivocado, es el camino ancho y espacioso, Señor, pero lleva a la condenación, mi Señor. Dios Todopoderoso, le rogamos en esta hora que usted toque sus corazones, que haga volver el corazón de sus hombres y mujeres, Señor, que se han apartado del camino o se han detenido simplemente, ya no están siguiendo, Padre. Pero hoy le rogamos, Señor, que usted los vuelva, Padre Santo, al camino, vuelva a motivarlos, mi Señora, para congregarse, Padre, que sientan la necesidad de congregarse, Señor, de buscar su rostro, de buscar su presencia, Padre Celestial. En el nombre de Jesús le pedimos por estas personas, Padre, Señor, para que se vuelvan a usted, mi Señor de la gloria. Gracias le damos, Padre, porque usted es fiel, mi Señor Santo, poderoso, y sabemos que usted los ama y no quiere que ellos perezcan, así como dice aquí: quiero yo la muerte del impío,
dice Jehová el Señor, no vivirá si se apartare de su camino o de su mal camino. Sabemos,

0: Señor, que usted no desea que ninguno se pierda, sino usted quiere que ellos sean salvos, que vengan al conocimiento de la verdad y sean salvos, Señor Santo. Le damos gracias por ese amor tan grande que usted tiene para con las almas, Señor, y paciente también con los que se han detenido, los que han sido engañados, Señor. Sabemos que usted es un Dios de misericordia, es paciente para con ellos, por lo cual le agradecemos. En el nombre de Cristo Jesús.
1: Amén. Señor, en esta mañana nos acercamos a ti para orar, Señor, por los que se han ido del hogar, Señor. Te pedimos, Dios, que tú toques sus vidas allá donde ellos están, Señor. Tal vez se han ido, Señor, tristes o enojados, Señor. Pero tú los conoces, Padre, y tu palabra dice que debemos vivir en armonía, Señor, en el hogar. Y los que se han ido del hogar también necesitan salvación, Señor. Necesitan conocerte a ti, Señor. Porque tu palabra dice que cree en el Señor Jesucristo y serás salvo tú y tu casa, Señor. Tal vez aquella madre está triste porque su hijo o su hija se ha ido. Y aún no se ha convertido hacia ti, Padre. Y en esta mañana, Señor, te pedimos, Padre, que tú toques estas personas, esos hijos, tal vez son hermanos, son tíos, Señor, que aún no te conocen, Señor, y no se han convertido a ti. Tenemos familias que aún no te han conocido, Señor, pero tenemos esa promesa, Señor, que si nosotros hemos creído, Señor, serán salvos, Señor, porque, oh Dios, siempre nos acordamos, Señor, de los que aún todavía no te convierten a ti, Padre. Te pedimos que tú les bendigas en donde quiera que ellos estén y que tu Santo Espíritu esté tocando sus corazones y, oh Dios, y que los toque, Señor, y que esté ministrando a sus vidas para que, oh Dios, llegue tu palabra a sus corazones y te puedan aceptar en sus vidas, Señor, y que sean salvos, Señor, porque sabemos, Señor, que no, tú, oh Dios, no quieres que ninguno perezca, Señor, que todos vengan al conocimiento de tu palabra y que se acercan a ti confiadamente a tu trono de gracia y de verdad, Señor, porque tú eres el camino, la verdad y la vida, tú eres nuestra luz, nuestra salvación, Señor, y tú conoces, Señor, la situación del hombre, de la mujer, Señor, que necesita salvación, Señor, porque ningún otro hay salvación, solo tú tienes la salvación, solo tú tienes palabras de vida eterna, Señor. Y en esta mañana, Señor, te pedimos, Señor, que tú seas el consolador de esas personas, Señor. Tal vez necesitan y no encuentran la salida, pero tú la tienes, Padre, para ellos. Y que tú, oh Dios, de alguna manera o de otra, haga, Señor, que ellos puedan conocerte, que alguien les pueda hablar de tu palabra en donde quiera que ellos están, que, oh Dios, esté sobrando en sus vidas, Señor. Te pedimos, Señor, que se conviertan, que vengan al conocimiento de ti, Señor, de tu palabra, Señor. Tú eres, Señor, el que consuelas, el que levanta, Señor, el que se siente triste, tú lo consuelas, Señor. El que se siente muy solo, tú lo consuelas, Padre. Tú tienes, Señor, la solución para cada una de las personas que están sin ti, Señor. Aquel que está enfermo, tú lo sanas, tú lo tocas, Señor, y él viene a ti confiadamente, Señor. En ti esperamos, Señor, en ti, porque de ti es la promesa, Señor, que vamos a ver a nuestros familiares salvos, Señor, a nuestros sobrinos, tíos, Señor, abuelitos, Señor, oh Dios, toda la familia, Padre, oh Dios, tú eres el que vuelve, el que hace volver el las personas a ti, Señor. Gracias te doy en esta mañana, Señor, porque tú, oh Dios, eres bueno, Señor, tú eres santo, eres maravilloso, Señor, tú no hay obras que tú haces maravillas, Señor. No hay más Dios más grande, Señor, que tú, que haces obras grandes en las personas, Señor. Oh Dios, porque tú escudriñas la mente y el corazón, Señor, y tú conoces lo que hay en el hombre, pero también tienes la solución para, Señor, transformar, Señor, vidas, Padre. Y en esta mañana te doy gracias en el nombre poderoso de Jesucristo. Amén.
0: Amén. Señor Santo, poderoso, también le rogamos en esta mañana, Padre, por todas aquellas personas, Señor, que se han ido del hogar, Señor, que han dejado su casa, Padre Celestial, la familia. Padre Santo, algunos con el propósito de trabajar en otro estado, en otro país, mi Señor, buscando, Señor, alguna mejoría, Señor, en su economía, Padre Celestial. Señor, le rogamos, Padre, por esos hombres, mujeres, esposos, hijos, hijas que se han ido de la casa con esa mentalidad, con esa idea, Señor, de mejorar su condición económica, Padre Celestial. Le pedimos, Padre, que usted los ayude a poder ver su sueño realizado, Padre Celestial. Ayúdenles, déles la gracia que necesitan, Padre Santo, a donde van, donde tocan puertas, Señor. Oramos, Padre, que esas puertas se abran, Señor, para gloria suya, mi Padre, Señor, y para el bien, Señor, de la persona que se ha ido de la casa, Señor, tratando de, Señor, pues tener una mejor economía, Señor Santo, poderoso. Oramos que usted le dé gracia donde va, Señor, que usted lo proteja también, Señor, de todo mal, Padre Celestial. Protéjale de toda acechanza del enemigo, Padre Santo, poderoso. Señor, guarde en sus manos a ese esposo, a esa esposa, ese hijo, esa hija que se ha ido de la casa, Señor, tratando de encontrar un trabajo para tener un mejor salario, mejorar su condición económica, Padre. Señor Santo, en sus manos, gracias, lo ponemos. Abre una fuente de trabajo para esa persona, Padre Celestial, que se ha ido de casa con esa intención, Señor, de trabajar, Señor, de hacer algo, pues de tener una mejor economía, Padre Celestial. También sabemos, Padre, que hay hijos, hay hijas que se han ido con alguna molestia por desacuerdos en la familia. Señor, se han ido porque están incómodos en la casa, Padre Celestial, porque hay tareas que hacer, tareas que cumplir, Padre Santo, obligaciones, Señor. Y muchos se han alejado de su hogar por eso, Padre Celestial, porque se les pide que hagan algún trabajo, Padre. Y muchos, Señor, no, se han ido pensando que afuera hay libertad, Señor, que van a encontrar libertad, Señor. Le rogamos en esta mañana por todas esas personas, esos hijos, esas hijas que se han ido de la casa, Señor, con molestos, enojados, Señor, Dios poderoso, renegando de su hogar, de su casa, de su familia, Padre. Pero hoy le rogamos, Señor, que usted haga volver el corazón de sus hijos y de esas hijas hacia sus padres, Señor, que se cumpla su palabra, Señor, que usted prometió, Señor, que en los últimos días usted haría volver el corazón de los hijos hacia los padres y de los padres hacia los hijos, Señor, porque, Señor, sabemos que también hay padres que han abandonado a sus hijos, pero le rogamos primeramente por los hijos que han dejado a sus padres, que han dejado su hogar, Señor. Le rogamos, Padre Celestial, que así como aquel muchacho llamado el hijo pródigo fue tocado en su corazón, fue convencido, Señor, de que Señor le estaba lejos de la casa de su padre, Señor, padeciendo, Señor, sufriendo, Padre Celestial, de hambre, de desnudez también, Señor, y Padre Celestial, él volvió en sí, dice su palabra, y recordó la casa del padre. Así oramos también, Señor, que está en este día, Señor, esos hijos, esas hijas que se fueron de casa disgustados, Señor, vuelvan en sí, mi Padre Celestial, y que recuerden la casa del Padre, se arrepientan y vuelvan, Señor, a formar parte del hogar en la familia, Padre. En el nombre de Jesús ponemos en sus manos a esos hijos y a esas hijas, Señor, que aprendan a honrar a sus padres, Señor, porque hay una promesa para el que honra a sus padres, mi Señor. Así es que oramos, Padre Santo, por esos hijos e hijas que aprendan a honrar a sus padres, Señor Dios poderoso. Señor Santo, también le rogamos en esta mañana, Señor, por aquella madre que ha abandonado su casa, su hogar, sus hijos, su esposo, Padre. Se ha ido, ha endurecido su corazón, Señor, y se ha ido de casa abandonando a su familia, Padre Santo. Le rogamos en esta hora que usted toque, quebrante ese corazón endurecido, Padre, por el pecado, por el engaño, por la maldad, Señor. Que usted, Señor, quebrante ese corazón. Y que, Señor, esa mujer, esa esposa, madre, vuelva, Señor, a su hogar, Señor Dios poderoso, donde sus hijos la esperan, donde su esposo espera su regreso, Padre Celestial. Señor, toque el corazón de esa mujer, Padre Santo, para que vuelva a su casa, vuelva a tomar su deber, su responsabilidad como madre, como esposa, Padre Celestial. También sabemos de esposos que han abandonado a su casa, Señor, son irresponsables, Padre Santo. Quizás algunos no se han ido, Señor, están ahí, pero están espectadores nada más de su familia, Padre. No son responsables, Señor, han dejado la responsabilidad a la esposa, Señor, de trabajar y de proveer para los hijos, Padre. Le rogamos en esta mañana, Señor, que usted quebrante ese corazón de ese varón, Padre Santo, que quizás no se ha ido, pero no es responsable de su familia, no provee para los suyos, mi Señor. Y esta mañana le rogamos, Padre, que usted toque el corazón de ese hombre, Señor, Señor Santo, para que se haga responsable de su casa, Señor, para que se haga responsable de su esposa, de sus hijos, Padre Santo. Señor Dios poderoso, hable al corazón de ese varón, Señor. Vuelva su corazón hacia su familia, hacia su esposa. Si se ha ido lejos, Padre Santo, tóquelo por allá donde está. Quebrante su corazón, Señor Santo poderoso, para que él vuelva, Señor, a su casa, hacerse cargo de su familia, Padre Santo, como un hombre de verdad, mi Padre, un verdadero hombre, Señor, que es responsable de su familia, que provee para ellos, mi Señor Santo de la gloria. Señor eterno, en sus manos ponemos esta necesidad, Señor, de familias que se están desintegrando, Señor, hijos que se van, Señor, madres que abandonan su hogar, padres irresponsables, Señor, le pedimos en esta hora, Señor, reprendemos toda obra del maligno, Padre Celestial, toda obra del maligno sea deshecha, sea reprendida en el nombre de Jesucristo, Padre Santo, y que la familia permanezca unida, Señor, que mantengan el modelo que usted proveyó, que es la unión, la unidad entre el esposo y la esposa, Padre Celestial. Señor, todo esto lo ponemos en sus manos preciosas, Señor, en el nombre de Jesucristo.
1: Amén, Señor. Gracias, Padre, en esta mañana, Señor, queremos seguir orando, Señor, y en el Salmo, siento, en el Salmo 46 dice: Dios es nuestro amparo y nuestra fortaleza, nuestro pronto auxilio en las tribulaciones. Tú eres nuestro amparo, Señor, y en esta mañana pedimos por las viudas, Señor, por los huérfanos, por los desamparados, Señor. Tú tienes cuidado de ellos, Padre. En esta mañana, Señor, en tus manos están, Señor, esta viuda, Señor. Bendice su vida, Señor, oh Dios. Bendice, Padre, su trabajo, si ella trabaja. Bendice su hogar, Padre Celestial. Tú estés consolando, Señor, fortaleciendo su vida, Señor, la vida de estas viudas, Señor. Oh Dios, tú seas con ella, Señor, dándoles el sustento, Señor, proviendo lo que ellos necesitan, el calzado, la ropa, Señor. Oh Dios, tú eres grande y eres el que sostiene a la viuda, Señor, el que sostiene al huérfano, Señor, al desamparado, tú lo proteges, Señor. Tú estás, Señor, bendiciendo su vida, derramando, Señor, tu presencia en la vida de él, Señor. Tú sé con él, Padre, tomando, Señor, el control de cada situación en sus vidas, Señor, oh Dios. Tú eres, Señor, el pastor, el que conforta su alma, Señor, el que le guía, Señor, el que, oh Dios, consuela y pone, Señor, protección en ellos, Señor, el que consuela lo profundo de su corazón, Señor. Ahí donde está la herida, Señor, ahí donde está la necesidad, Señor. Tú ahí, Señor, estás obrando en sus vidas, Señor. En donde quiera que esté una mujer desamparada, tú eres su amparo, su fortaleza, su protección, su escudo, Señor. Tu gloria, el que levanta su cabeza, Señor. El que protege a los desamparados, Señor. El que guarda sus vidas, Señor, y toca sus corazones, Señor. En donde quiera que están, Señor. Oh Dios, tal vez están, se sienten que necesitan, Señor, de ti, oh Dios, y no saben cómo, Señor, llenar ese vacío, pero tú, oh Dios, en esta mañana te pedimos, te pido que tú consueles, Señor, que llenes el corazón de cada familia, de cada mujer, de cada hijo, de cada hija, Señor, que no tiene a su papá, que no tiene a su mamá, oh Dios. Tú eres, Señor, el que guarda estas vidas, Señor, en tus manos, Señor, el que provees comida, Señor, el que provees todo lo que necesitan, lo necesario para sostener sus vidas, Padre Dios. Gracias te doy en esta mañana porque tú eres el guardador, Señor, el que sana también. Si está enfermo, tú le sanas, Señor, su cuerpo, Señor. Tú eres el sanador, Padre. Tú eres el que guarda sus vidas en tus manos, Señor. Oh Dios, te doy muchas gracias en esta mañana, en el nombre poderoso de Jesús. Amén, Señor.
0: Señor, agradecemos también por este día, porque usted es el protector, Señor, y proveedor, Señor, de cada familia aquí en la tierra, mi Señor Santo, poderoso, Señor de la gloria. Sabemos, mi Padre, que usted provee, Señor, todo lo que la familia necesita, Padre Santo. Usted provee de sabiduría a los hijos que estudian, Padre Celestial, a los niños, Padre. Usted les provee de sana sabiduría, Padre Celestial. Les da inteligencia, Señor, habilidad para aprender, Señor, a escribir los números, amén. Padre Celestial. Padre, gracias, Señor, por lo que usted hace, proveyendo de sana sabiduría a los hijos, al varón, al papá, a la madre, Señor. Gracias, Señor, porque usted da sabiduría a sus hijos. Usted provee, Señor, de esa sabiduría que su pueblo, sus hijos, sus hijas necesitan, Padre Celestial. Gracias que usted provee, Señor, también pues esa habilidad, Señor. Provee salud, mi Padre, provee todo lo que la familia necesita, Padre Santo, poderoso. Si alguien necesita algún trabajo, Señor, usted, Señor, abre una puerta, Señor, de bendición para ese varón, para esa mujer, para ese hijo, Señor, que ya están necesitando de un trabajo, están buscando trabajo, Padre. Oramos, Señor, que se abra esa puerta, Padre Celestial, porque usted tiene el poder, Señor, para abrir una puerta, un canal de bendición, Señor, un trabajo para su hijo, para su hija, Padre. Así como usted abrió manantiales en el desierto, Señor, le rogamos que usted abra una fuente de trabajo, Señor, para su hijo, para su hija, Padre, que están necesitando de ese trabajo, Padre Celestial. Señor Santo, provea, Señor, todo lo que necesitan, mi Señor Santo, que nada les falte, mi Señor. También, Señor, le rogamos en esta hora, Padre, que usted proteja, Señor, a sus hijos, a cada miembro de la familia, Señor, cada vez que salen. Señor Santo, poderoso, oramos que usted esté mandando sus ángeles, Señor, para cuidar de ellos, Padre Celestial, para cuidar su entrada y su salida, como dice su palabra. Jehová es tu guardador, Jehová es tu sombra, tu mano derecha. Jehová te guardará de todo mal, Él guardará tu alma. Jehová guardará tu salida y tu entrada, desde ahora y para siempre, dice su palabra. Así oramos, Padre Celestial, por protección para los que salen, el varón que sale a trabajar, que va a algún municipio interior de la Huasteca, Señor. Oramos que usted lo proteja de todo mal, lo libre, lo esconda de los ojos de los malos, Padre Celestial, Señor, de manera que estamos confiados en que usted protege a ese varón que va a trabajar, Señor, que sale fuera de la ciudad, Señor, también a esa madre, Señor, que va a trabajar fuera de la ciudad, Señor. Oramos que usted le proteja, les lleve con bien, Señor, y los traiga de regreso, Padre bendito. En el nombre de Jesús pedimos protección para cada miembro de la familia, los que salen, aun los que se quedan en casa, Padre Santo. Sabemos que en cada lugar, donde quiera, hay algún peligro, Padre Santo. Por eso hoy le rogamos por protección para todos, desde el más pequeño en la familia hasta el más grande. Oramos, Señor, por protección y por provisión también, Padre Celestial, que no falte, que nada falte en el hogar de sus hijos, de sus hijas, mi Señor Santo y poderoso. Provea, pues, mi Señor, todo lo que necesita la familia, que nada le falte, como dice el Salmo 23, Jehová es mi pastor y nada me faltará, Señor. Que la familia pueda decir confiadamente esta declaración, hacerla, decirlo, Padre, que usted es el proveedor, mi Señor, y también el protector, Padre Santo, el que guarda nuestra entrada y nuestra salida. Los que están trasladándose en su vehículo propio, oramos que usted les proteja, Señor, los guarde, Señor, que ese vehículo esté protegido, Padre Celestial, por sus ángeles, Padre Santo. Señor, los que viajan en transporte público, igual le pedimos por protección, Señor, para esa unidad, mi Padre bendito de la gloria. Confiamos en que usted, Señor, tiene cuidado de cada uno de sus hijos, de cada miembro de la familia, Padre Santo. Le damos gloria y honra en esta mañana, Padre, porque, Señor, usted es el proveedor y es el protector también, Señor. Muchas gracias, Dios Todopoderoso, en el nombre de Jesucristo. Aleluya.
1: Gracias, Señor, en esta mañana vamos a estar pidiendo por sanidad. Amén. Señor, oh Dios, aquel que está enfermo, Señor, tú, oh Dios, lo sane, Señor, por tu grande misericordia, Dios, extiende tu mano de poder en la vida de cada enfermo, Señor, trae sanidad, Señor, trae fortaleza, y Señor, en su corazón, Señor, que tú seas el sanador, su protector, Padre Celestial, en esta mañana, Señor, porque si tu palabra, porque será medicina a tu cuerpo y refrigerio a tus huesos. Tu palabra, Señor, en esta mañana, tú das fortaleza y refrigerio a los huesos de aquel que está enfermo, Señor. Tú eres la medicina a su cuerpo, Señor, desde su cabeza hasta tus pies, Padre. Tú le sanas, Señor, aquel que está pidiendo por sanidad, Señor. Aumenta en él la fe, Señor, que él pueda estar esperando, Señor, esa sanidad que viene de ti, Señor. Extiende tu mano de poder sobre él. cada enfermo, Señor, en donde quiera que estén, Señor, que esté en el hogar o en el hospital, Señor, oh Dios, allá donde no hay, donde en un lugar alto donde no hay medicina, Señor. Tú sé su sanador, Señor. Tú sé su fortaleza, Señor. En cada área de su cuerpo, Señor, pon tu mano, Señor, de misericordia, Señor. Oh Dios, fortalece, Señor, el ánimo de cada enfermo, Señor, que está, Señor, postrado en una cama, Señor, pero que en esta mañana está escuchando esta oración. Clamamos a ti, Señor, que tú eres el dador de la vida, el sanador, el protector, Señor, el que tiene cuidado de tus hijos, Señor. Extiendes tu mano sanadora, oh Dios, y tú le sanas, porque tú eres el que quiere, Señor, sanar a todos, Señor, los que están enfermos, Señor, porque tu voluntad es que todos sean sanos, todos sean salvos, Señor, de toda enfermedad, Señor. Gracias te doy en esta mañana, Padre, porque tú eres grande, porque haces maravillas, porque tú todo lo puedes, Señor, y no hay ninguna cosa imposible para el que cree. Todo le es posible, Señor. En esta mañana te doy muchas gracias, Dios, porque tú eres, Señor, el grande y bueno, Señor. Amén, Padre.
0: Gracias, Señor. Aleluya. Bendito Dios Todopoderoso, también le pedimos en esta mañana, Señor, por un espíritu de paz y de armonía, Señor, en la familia, en el hogar, Padre Celestial. Señor Santo, sabemos que hay un enemigo, Señor, que está acechando constantemente, Señor, a la familia, Padre Celestial, que está buscando la manera, Señor, cómo atacar, Padre Celestial, Señor, y en esta mañana le rogamos por protección, Señor, y para que haya paz, Señor, que haya armonía en el hogar, Señor, que toda obra del enemigo sea deshecha, Señor. Si hay alguna influencia maligna, Señor, en la vida de algún miembro de la familia que provoca pleitos, que provoca celos, que provoca enojo, Padre Celestial, le rogamos en esta hora, Padre, Señor, que sea echado fuera ese espíritu, Señor, que causa pleitos, discordias, contiendas, Padre. Se ha echado fuera del hogar, Señor, fuera de la vida de la persona por quien está influenciando para provocar pleitos, Señor, disgustos, Padre Celestial. En el nombre de Jesús le pedimos en esta hora, Señor, que usted obre, mi Señor, Señor, trayendo paz al corazón de cada miembro de la familia, Padre Santo, trayendo tranquilidad, Señor, trayendo paz, mi Señor, a sus corazones, Señor, de manera, Padre, que no haya insultos, que no haya gritos, Padre, que no haya palabras, Señor, hirientes, mi Dios, que cada uno hable con cordura, Padre Santo, poderoso, Señor de la gloria. En sus manos preciosas, Señor, ponemos pues la vida de cada miembro de la familia, para que haya paz, que haya armonía, Señor, en los hogares, Señor. Toda palabra ociosa sea echada fuera del hogar, Señor, fuera de la familia, Padre Santo. Que, Señor, las palabras que se hablen sean para edificación, Señor, para edificarse, para animarse el uno al otro, Padre de la gloria, nunca para destruir la armonía, Señor, la estima, Señor, de la persona, Padre. En el nombre de Jesucristo oramos, Señor, por esa Señor, por esa paz, por esa armonía en los hogares, Padre bendito de la gloria. En el nombre de Jesús le damos gloria y honra, Padre Santo, porque usted es bueno, usted es misericordioso, Padre Santo, para siempre, Señor, permanece, Señor, su verdad, su paz, su fidelidad. Oramos que permanezcan siempre en los hogares, Padre Santo de la gloria. En el nombre de Jesús, a usted sea la gloria y sea la honra, mi Señor.
1: Señor, seguimos pidiendo por la salud, Señor, oh Dios, por la protección, Señor, que tú protejas, Señor, para que haya salud en todas las personas, Señor. Tú eres, Señor, bendice, Padre, a cada vida, Señor, para que, oh Dios, haya protección y, oh Dios, que libres de toda enfermedad, de toda plaga, Señor. Oh Dios, a todas las personas, Señor, da protección, Señor. Tú eres el protector y tú, oh Dios, das fortaleza a cada cuerpo, Señor. Oh Dios, fortalece sus vías respiratorias, Señor, oh Dios. Trae sanidad, Señor, en... Oh Dios, salud, Señor, a todos los enfermos, Señor, para que haya la sanidad en sus cuerpos, Señor, que la medicina que ellos les aplican pueda funcionar, Señor. Primero, Señor, tú, oh Dios, tu presencia en la vida de las personas, para que esa medicina pueda ser... les pueda hacer bien a los cuerpos, Señor, que puedan estar, Señor, sanas las personas, Señor, puedan salir del hospital sanas, Señor, oh Dios. Oh Dios, da gracia, Dios, a los doctores, bendícelos, Señor, bendice a las enfermeras, Señor, oh Dios. Tú eres, Padre, el guardador, Señor, que ellos amen su profesión, Señor, que ellos tengan, que puedan, Señor, dar un buen servicio, Señor. Oh Dios, están en tus manos, Señor, todos los hospitales, Señor, y que allí haya pueda proveer la medicina que las personas necesitan, Señor, oh Dios, que, oh Dios, tú les bendigas, tú les des, Señor, la fortaleza a cada uno de los que trabajan ahí en el hospital atendiendo enfermos, Señor. Tú seas con ellos, Padre Celestial, y les bendigas y les guardes, Señor, también de toda enfermedad, a los doctores, a las enfermeras, Señor. Sabemos que hay de muchas, Señor, hay enfermedades, Señor. Sí, amén, Padre, pero tú eres grande para protegerles, Señor, para darles también a ellos esa fortaleza que necesitan, Señor, en sus cuerpos para poder atender, Señor, a los enfermos y a todos los lugares donde hay enfermos. Tú estés, que estés guardando sus vidas, sanando, Señor, trayendo vida, Señor, donde hay muerte, tú traes vida, tú traes sanidad, Señor, y las personas, Señor, salen sanas porque tú eres el sanador, Señor. Gracias, Señor, en esta hora, en el nombre de Jesús. Amén.
0: Aleluya. Sí, Señor, también, Señor, pedimos sabiduría para los que enseñan a los niños, maestros, maestras, Señor, los dirigentes, Señor, de la educación, Padre Santo, de la gloria. Le pedimos, Padre, por esas personas que están a cargo de la educación, Señor, a nivel nacional en todo nuestro país, Padre. Le pedimos, Señor, por los dirigentes, Padre Celestial. Le pedimos sabiduría para los maestros y maestras, los que están ahí tratando con los niños, Padre. Le pedimos, Señor, por ellos, Padre Celestial, para que usted les dé la gracia, la sabiduría, cómo tratar con los niños, Señor. Sabemos que en este tiempo los niños son muy inquietos, Padre Celestial, pero le rogamos, Padre, que usted dé la gracia y la sabiduría, Señor, a la maestra, Padre, para saber cómo tratar a esos niños, Padre Santo. En el nombre de Jesús le pedimos, Señor, pues sabiduría, inteligencia, habilidad para las maestras, mi Dios. Y por los niños, pues pedimos un espíritu de paz, de quietud, de tranquilidad, Señor. De poner atención, Padre Santo, que ellos sepan, Señor, como dice su palabra, que todo, para todo tiene su tiempo. Hay tiempo de jugar, hay tiempo de aprender, de sentarse, Padre Celestial. Señor, que ellos aprendan este principio, mi Dios, que todo tiene su tiempo, mi Señor. Padre Santo, para que estos niños, Señor, no sean desordenados. Amén. En el salón, Padre Santo, que haya paz, que haya tranquilidad, Señor, en ellos, mi Señor. Amén. Dios poderoso, porque Señor, sabemos que si ellos están inquietos, no pueden aprender, mi Dios. Por eso le rogamos esta mañana que ponga un espíritu de paz y de quietud en el corazón de los niños, para que ellos puedan aprender, Padre Celestial, y que le dé sabiduría y gracia a las maestras y maestros, Señor, para que puedan enseñarles, Padre Celestial. Se lo pedimos en el nombre de Jesús. Y también damos gracias en esta mañana, Señor, una vez más, porque nos ha permitido, Padre, poder estar aquí, Señor, poder expresar, Señor, nuestras peticiones, Señor. Gracias también por la vida de todos los hermanos y hermanas allá en sus hogares. Bendiga su vida este día, Señor, que hoy sea un día de bendición para ellos, para sus hijos y para sus hijas, Padre Santo poderoso. Que a través de este ministerio, cielos abiertos, Señor, sean bendecidos, Padre Santo, los hombres y mujeres, niños, Padre Santo, allá donde están, en las sierras, en las montañas, Padre Santo, que su gracia, el bien y la misericordia les sigan este día, Padre, a cada uno, Señor. Padre, declaramos, Señor, bendición a través de cielos abiertos, Padre. Declaramos que a través de la programación de este día, Señor, muchos son alcanzados, son redarguidos sus corazones, Señor. Los que se han desanimado son levantados, los caídos son levantados, Señor. Los que están débiles sean fortalecidos, Señor, a través del mensaje que se envía desde aquí, ya sea a través de un canto, una alabanza, Padre, o en un mensaje, una predicación, Señor. Declaramos, Padre, que corazones están siendo tocados, mi Padre Celestial, por la palabra, por este ministerio, cielos abiertos, Señor. Le damos gloria y honra en esta mañana, Padre. Damos gracias por esta oportunidad que nos ha dado de estar aquí, Señor, en comunión con nuestros hermanos. Muchas gracias le damos por todo, mi Padre, en el nombre de Cristo Jesús. Amén.

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1: Son las 6 en punto.

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Hola, hola, ¿qué tal familia? Sean todos ustedes bienvenidos a este su programa Amanecer Victorioso aquí en la radio Cielos Abiertos en la 94.7 de FM. Familia, les saluda a su amigo el Huicho Cabrera, siempre alegre, siempre contento de estar una ocasión más aquí con ustedes compartiendo este espacio en Amanecer Victorioso, familia. Les comparto por aquí los teléfonos en cabina, el 481-144-0253 y también el 481-112-3462, familia. Ya disponible por ahí los dos numeritos en cabina y vamos a comenzar por acá con algo de Sergio Orozco, esto que se titula La Guerra Está Declarada. Vamos a escuchar este canto, familia, y en un momentito más regresamos.

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Hola, hola, ¿qué tal familia? Ya estamos por acá de vuelta, estamos de regreso en Amanecer Victorioso. Familia, son las 6 de la mañana con 19 minutos y vámonos por acá los mensajitos. Dice, Dios le bendiga, hermano, puede poner el canto del salero, escuchamos aquí en Petatillo, Gilitla. Gracias y bendiciones. Bueno, saluditos por allá a toda la gente que nos está escuchando en Petatillo, Gilitla. Vamos a buscar este canto de El Salero. Ya lo tenemos listo por acá para que suene en un momentito. Y vámonos también por acá con otro mensajito más de este lado. Dice, saludos y bendiciones para llamar a la señora María Valentina de Cuetzé Nuevo, que desde muy temprano está escuchando la radio de parte de su hija Nati. Bueno, saluditos para ella, la hermanita Nati, y a su mamá María Valentina allá en Cuetzé Nuevo. Bendiciones para ellas, Dios me las bendiga bastante. Muchas gracias por sintonizarnos desde tempranito. Y ahora sí, familia, vamos a continuar por acá con más cantos en lo que nos llegan otros mensajitos. Vámonos con este canto del salero y en un momentito más regresamos.

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Hola, hola, ¿qué tal familia? Ya estamos por acá de regreso, estamos de vuelta aquí en Amanecer Victorioso, familia. Son las 6 de la mañana con 32 minutos, apenas comenzando todavía el programa con algunos cantos, familia. Envíenos un mensajito, acuérdense. Y vámonos a los mensajes de una vez, ya tenemos por acá otro. Dice, buenos días, muchas bendiciones, un saludo para Yadira y Alondra desde Los Cabos. Dice por acá, las queremos mucho. Bueno, saluditos por ahí a Yadira y Alondra desde Los Cabos. Les mandan por allá saludos, bendiciones a toda la gente bonita que nos escucha desde tempranito, familia. Desde temprano en este juevesito, casi viernes, casi fin de semana por acá en la radio Cielos Abiertos, familia. Estamos ya a 10 de septiembre, ya transcurrió por ahí un tercio del mes. Qué rápido se va el tiempo, fíjense. Apenas íbamos entrando en el mes y ya se nos fue una tercera parte del mes. Así que bueno, hay que aprovechar bien el tiempo, familia. ¿Cómo andamos allá en casita? Los que ya van para el trabajo, los que entran a las 7, ya almorzaron, ya desayunaron, ya les echaron lonche de a perdido. Ya van de camino o todavía se están arreglando ya en casita. Pues mientras estén disfrutando de la radio Cielos Abiertos, pues bueno, lo que estén haciendo les va a caer de bendición. Así que vámonos por acá con más cantos, familia, para que sigan gozando en esta bella mañana. Tengo por aquí algo del grupo Presencia, esto que se titula Nada Nos Separa. Vamos a escucharlo y en un momentito más regresamos.

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3: Noventa y cuatro punto siete.

Vamos a cantar. Hola, hola, ¿qué tal, familia? Ya estamos por acá de vuelta, estamos de regreso aquí en Amanecer Victorioso, familia. Son las 6 de la mañana con 47 minutos, 6 de la mañana con 47 y vámonos a los mensajitos. Dice, hola, buenos días, hermano Huicho, soy Saturnino Vicente de San Francisco, Cuayalap. Te pido una oración, dice por acá, por mi salud. Bueno, vamos a orar por nuestro hermano Saturnino. Padre bendito Dios, te damos gracias, Señor, por la vida de nuestro hermano Saturnino Vicente. Señor, te pedimos que tú lo bendigas, Señor, y que hagas un milagro en su vida, Señor, que regularice, Señor, todos los niveles, Padre Santo, que tú hagas, Padre, resplandecer su rostro, Señor. Padre, que tú, mi Dios, tengas su vida en tus manos, mi Señor, y hagas conforme a tu voluntad. Oramos, Señor, te pedimos en favor de nuestro hermano Saturnino, Señor, que su salud mejore día con día, que él pueda darte gloria y honra a ti, Señor, por el milagro que tú vas a hacer en su vida. Lo bendecimos en el nombre poderoso de tu Hijo Jesucristo. Amén y amén. Y ahora sí, familia, tenemos por acá otro mensajito, pero lo voy a dejar para el siguiente corte. Vámonos por acá con un canto de Henry Marr, este canto que se titula Mateo 24:40. Vamos a escuchar esto y en un momentito más regresamos. 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

Hola, hola, ¿qué tal familia? Ya estamos por acá de vuelta en su programa Amanecer Victorioso aquí en la radio Cielos Abiertos. Son las 7 de la mañana con un minuto, familia. Estamos a mitad de programa en este juevesito 10 de septiembre, familia. Ya se acercan el fin de año, ya quedan poquitos meses, familia. Nos queda poquito de este 2026, así que hay que aprovecharlo. Vámonos por acá con un mensajito. Dice: hola, buenos días, hermano Huicho. Saludos y bendiciones para ti y toda tu familia. Pido el canto, gracias por todo. Soy Vicky de Tepam, San Antonio. Gracias y bendiciones. Bueno, saluditos por ahí a nuestra hermana Vicky, allá en Tepam, San Antonio. Saludos para toda su familia, bendiciones para todo ese hogar. Ya tenemos por acá el canto que nos solicita, el canto que nos pide. Este canto que se titula Gracias por todo. Vamos a escucharlo, familia, y en un momentito más regresamos.

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Ya está listo por acá el canto familia. Vámonos por aquí con otro mensajito rápidamente. Tenemos varios ahora sí. Dice por acá: Dios te bendiga, hermano. Pido alabanza de He decidido seguir a Cristo en Tenec. Te escuchamos aquí en Xuchuaco, Coxcatlán. Bueno, saluditos por allá a toda la gente bonita en Xuchuaco, Coxcatlán. Vamos a buscar este canto de una vez para que no se nos vaya a pasar. Tenemos algunos cantos en Tenec, ¿cómo no? He decidido seguir a Cristo. Ya está por aquí también. Ya lo agregamos. Y vámonos con otro mensajito. Dice: buenos días, hermano. Bendiciones para ti y tu familia. Aquí una alabanza, la del bombero. Dice también: saludos para mi hijo Martín Hernández. Está en Monterrey. Y yo aquí en el rancho El Zaino, municipio de San Martín. Soy Margarita Pérez. Gracias, hermano. Bueno, saluditos por ahí a nuestra hermana Margarita Pérez. Ya tenemos también por acá este canto, el del bombero. Cómo no, lo vamos a agregar para que suene en un momentito más. Mientras tanto, familia, vamos a escuchar este canto del grupo Insignia, Cuán Grande Es Él, y en un momentito más regresamos.

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Hola, hola, ¿qué tal familia? Ya estamos de vuelta, estamos de regreso aquí en Amanecer Victorioso. Son las 7 de la mañana con 30 minutos y vámonos por acá con otro mensajito. Dice, Dios les bendiga, quiero pedirle las mañanitas para Edwin Dariel Hernández, que está cumpliendo años. Dios le bendiga siempre. Bueno, saluditos y felicitaciones para Edgar Dariel Hernández, que está cumpliendo años el día de hoy. ¿Cómo no? Vamos a ponerle ahorita las mañanitas. Ya las tenemos listas por acá. También nos quedó pendiente el canto de El Bombero, pero ahorita suena, cómo no. Dice por acá otro mensajito. Buenos días, hermano Huicho, me puedes saludar a mi esposa Mari. También saludos para mi bebé Jesús Sebastián, mi mamá Dalila y mis tías Mimi, Rebeca y Carmelita. También para el trío, el primo Daniel, perdón, Daniel Irán. Si me puedes poner una alabanza que se llama Cuán Grande Es Él. Soy Rolly, saludos. Hermanito, acabamos de poner este canto, esta alabanza, nos la acaban de pedir hace unos minutos. Saluditos por allá a nuestro hermano Rollis y para toda su familia, siempre pendiente de la programación. Nuestro hermanito Rollis siempre nos acompaña con su mensajito, muchas gracias. Tenemos también por acá otro mensajito. Saludos para la familia Hilario Reyes, dice, alistándose para ir a la escuela en Coyolo, Tampacán. De parte de Freddy, le cargo un canto, el de Un Día a la Vez. ¿Cómo no, Freddy? Saludos, bendiciones para ti y toda tu familia. Yo ya tenía este canto, Un Día a la Vez. Acá está, lo tengo con Elmer Cruz. Vamos a agregarlo por aquí para nuestro hermanito. Y vamos a poner este canto dedicado para todas las personitas que están cumpliendo años el día de hoy. Muchísimas felicidades, que el Señor me los bendiga. Con mucho cariño va este canto, cumpleaños feliz.

Hola, hola, ¿qué tal, familia? Ya estamos por acá de vuelta, estamos de regreso aquí en Amanecer Victorioso, familia. 7 de la mañana con 43 minutos, ya casi en la recta final del programa del día de hoy. Así que vámonos a los mensajitos. Dice, hermano, Dios lo bendiga, pedimos oración para Jennifer Aurora, que el día de hoy le está permitiendo Dios cumplir un año más de vida. Estamos escuchando en la zona Tenec. Bueno, saluditos por ahí para Aurora. Espero que haya escuchado ahí el canto de las mañanitas. Vamos a orar por ella. Padre bendito Dios, te damos gracias por la vida de Jennifer Aurora. Señor, te pedimos que tú la bendigas, que seas con ella, Señor. Padre, cumple los deseos de su corazón si son conforme a tu voluntad, mi Señor. Te pedimos que sean muchos más llenos, Señor, de tu presencia. La bendecimos a ella y a su familia en el nombre poderoso de tu Hijo Jesucristo. Amén y amén. Vámonos por acá con otro mensajito más. Dice, saludos y bendiciones, hermano Huicho. Pido la alabanza de Sonríele a la Vida. Soy Alda Nelly. Bueno, saluditos a nuestra hermanita Alda Nelly. Tenía ratito que no leía un mensajito de nuestra hermanita Alda Nelly. No nos olvides, no te olvides de nosotros, hermanita. Siempre leemos por ahí tus mensajitos. Así que he perdido uno diario, un mensajito diario en cualquier programa que quieras, pero no nos abandones, síguenos escuchando. Vamos a buscar este canto de Sonríele. Dice por acá, este es de inspiración cristiana, ya lo tenemos por acá listo, familia. Así que vamos a escuchar esto y en un momentito más regresamos.

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Hola, hola, ¿qué tal familia? Ya estamos por acá de vuelta, estamos de regreso aquí en Amanecer Victorioso. Familia, son las 7 de la mañana con 54 minutos, ya se acabó el tiempo por acá, se nos llegó la hora de despedirnos, pero todavía tengo por aquí un mensajito, no lo quiero dejar pasar. Dice por acá: buenos días hermano, bendiciones, quiero una alabanza, la de Alfa y Omega, gracias, saludos a la familia de Zaragoza. Bueno, saluditos por allá a la familia de Zaragoza. Y ya tenemos por aquí este canto de Alfa y Omega. Con este nos vamos a despedir, familia. Muchísimas gracias por sintonizarnos. Gracias por escuchar la 94.7 de FM. Cielos abiertos, cambiando y transformando vidas. Se despide usted de su amigo, el Huicho Cabrera. Y nos estaremos escuchando. Hasta la próxima. Por hoy hemos concluido con tu programa Amanecer Victorioso. Pero te invitamos a que el día de mañana nos sintonices a la misma hora para recibir juntos las promesas eternas de Dios. Cielos Abiertos te da las gracias por continuar con nuestra programación.

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1: Son las 8 en punto.
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4: Josué, capítulo primero. Aconteció después de la muerte de Moisés, siervo de Jehová, que Jehová habló a Josué, hijo de Nun, servidor de Moisés, diciendo: Mi siervo Moisés ha muerto. Ahora pues, levántate y pasa este Jordán tú y todo este pueblo a la tierra que yo les doy a los hijos de Israel. Yo os he entregado, como lo había dicho a Moisés, todo lugar que pisare la planta de vuestro pie, desde el desierto y el Líbano hasta el gran río Éufrates, toda la tierra de los heteos hasta el gran mar donde se pone el sol, será vuestro territorio. Nadie te podrá hacer frente en todos los días de tu vida. Como estuve con Moisés, estaré contigo. No te dejaré ni te desampararé. Esfuérzate y sé valiente, porque tú repartirás a este pueblo por heredad la tierra de la cual juré a sus padres que la daría a ellos. Solamente esfuérzate y sé muy valiente para cuidar de hacer conforme a toda la ley que mi siervo Moisés te mandó. No te apartes de ella ni a diestra ni a siniestra, para que seas prosperado en todas las cosas que emprendas. Nunca se apartará de tu boca este libro de la ley, sino que de día y de noche meditarás en él, para que guardes y hagas conforme a todo lo que en él está escrito. Porque entonces harás prosperar tu camino y todo te saldrá bien. Mira que te mando que te esfuerces y seas valiente. No temas ni desmayes, porque Jehová tu Dios estará contigo en donde quiera que vayas. Y Josué mandó a los oficiales del pueblo diciendo: Pasad por en medio del campamento y mandad al pueblo diciendo: Preparaos comida, porque dentro de 3 días pasaréis el Jordán para entrar a poseer la tierra que Jehová vuestro Dios os da en posesión. También habló Josué a los rubenitas y gaditas y a la media tribu de Manasés, diciendo: Acordaos de la palabra que Moisés, siervo de Jehová, os mandó, diciendo: Jehová vuestro Dios os ha dado reposo, y os ha dado esta tierra. Vuestras mujeres, vuestros niños y vuestros ganados quedarán en la tierra que Moisés os ha dado a este lado del Jordán. Mas vosotros, todos los valientes y fuertes, pasaréis armados delante de vuestros hermanos y les ayudaréis hasta tanto que Jehová haya dado reposo a vuestros hermanos como a vosotros, y que ellos también posean la tierra que Jehová vuestro Dios les da, y después volveréis vosotros a la tierra de vuestra herencia, la cual Moisés, siervo de Jehová, os ha dado, a este lado del Jordán, hacia donde nace el sol, y entraréis en posesión de ella. Entonces respondieron a Josué diciendo: Nosotros haremos todas las cosas que nos has mandado e iremos a donde quiera nos mandes. De la manera que obedecimos a Moisés en todas las cosas, así te obedeceremos a ti. Solamente que Jehová tu Dios esté contigo como estuvo con Moisés. Cualquiera que fuere rebelde a tu mandamiento y no obedeciere a tus palabras en todas las cosas que le mandes, que muera. Solamente que te esfuerces y seas valiente.

0: Son las 8:08.
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2: Capítulo 2. Josué, hijo de Nun, envió desde Sitín dos espías secretamente diciéndoles: Andad, reconoced la tierra y a Jericó. Y ellos fueron y entraron en casa de una ramera que se llamaba Rahab, y posaron allí. Y fue dado aviso al rey de Jericó, diciendo: He aquí que hombres de los hijos de Israel han venido aquí esta noche para espiar la tierra. Entonces el rey de Jericó envió a decir a Rahab: Saca a los hombres que han venido a ti y han entrado a tu casa, porque han venido para espiar toda la tierra. Pero la mujer había tomado a los dos hombres y los había escondido, y dijo: Es verdad que unos hombres vinieron a mí, pero no supe de dónde eran. Y cuando se iba a cerrar la puerta, siendo ya oscuro, esos hombres se salieron, y no sé a dónde han ido. Seguidlos a prisa, y los alcanzaréis. Mas ella los había hecho subir al terrado, y los había escondido entre los manojos de lino que tenía puestos en el terrado. Y los hombres fueron tras ellos por el camino del Jordán hasta los vados, y la puerta fue cerrada después que salieron los perseguidores. Antes que ellos se durmiesen, ella subió al terrado y les dijo: Sé que Jehová os ha dado esta tierra, porque el temor de vosotros ha caído sobre nosotros, y todos los moradores del país ya han desmayado por causa de vosotros. Porque hemos oído que Jehová hizo secar las aguas del Mar Rojo delante de vosotros cuando salisteis de Egipto, y lo que habéis hecho a los dos reyes de los amorreos que estaban al otro lado del Jordán, a Seón y a Og, a los cuales habéis destruido. Oyendo esto, ha desmayado nuestro corazón, ni ha quedado más aliento en hombre alguno por causa de vosotros, porque Jehová vuestro Dios es Dios arriba en los cielos y abajo en la tierra. Os ruego, pues, ahora que me juréis por Jehová, que como he hecho misericordia con vosotros, así la haréis vosotros con la casa de mi padre, de lo cual me daréis una señal segura, y que salvaréis la vida a mi padre y a mi madre y a mis hermanos y hermanas, y a todo lo que es suyo, y que libraréis nuestras vidas de la muerte. Ellos le respondieron: Nuestra vida responderá por la vuestra. Si no denunciareis este asunto nuestro, y cuando Jehová nos haya dado la tierra, nosotros haremos contigo misericordia y verdad. Entonces ella los hizo descender con una cuerda por la ventana, porque su casa estaba en el muro de la ciudad, y ella vivía en el muro. Y les dijo: Marchaos al monte para que los que fueron tras vosotros no os encuentren, y estad escondidos allí 3 días, hasta que los que os siguen hayan vuelto, y después os iréis por vuestro camino. Y ellos le dijeron: Nosotros quedaremos libres de este juramento con que nos has juramentado. He aquí, cuando nosotros entremos en la tierra, tú atarás este cordón de grana a la ventana por la cual nos descolgaste, y reunirás en tu casa a tu padre y a tu madre y a tus hermanos y a toda la familia de tu padre. Cualquiera que saliere fuera de las puertas de tu casa, su sangre será sobre su cabeza y nosotros sin culpa. Mas cualquiera que se estuviere en casa contigo, su sangre será sobre nuestra cabeza, si mano le tocare. Y si tú denunciares este nuestro asunto, nosotros quedaremos libres de este tu juramento con que nos has juramentado. Ella respondió: Sea así como habéis dicho. Luego los despidió y se fueron, y él ató el cordón de grana a la ventana. Y caminando ellos, llegaron al monte y estuvieron allí 3 días, hasta que volvieron los que les perseguían. Y los que les persiguieron buscaron por todo el camino, pero no los hallaron. Entonces volvieron los dos hombres, descendieron del monte y pasaron, y vinieron a Josué, hijo de Nun, y le contaron todas las cosas que les habían acontecido. Y dijeron a Josué, Jehová ha entregado toda la tierra en nuestras manos, y también todos los moradores del país desmayan delante de nosotros.

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1: Capítulo 3. Josué se levantó de mañana, y él y todos los hijos de Israel partieron de Sittim, y vinieron hasta el Jordán, y reposaron allí antes de pasarlo. Y después de 3 días, los oficiales recorrieron el campamento, y mandaron al pueblo diciendo: «Cuando veáis el arca del pacto de Jehová vuestro Dios, y los levitas sacerdotes que la llevan, vosotros saldréis de vuestro lugar y marcharéis en pos de ella, a fin de que sepáis el camino por donde habéis de ir, por cuanto vosotros no habéis pasado antes de ahora por este camino. Pero entre vosotros y ella habrá distancia como de 2000 codos. No os acercaréis a ella». Y Josué dijo al pueblo: «Santificaos, porque Jehová hará mañana maravillas entre vosotros». Y habló Josué a los sacerdotes diciendo: «Tomad el arca del pacto y pasad delante del pueblo». Y ellos tomaron el arca del pacto y fueron delante del pueblo. Entonces Jehová dijo a Josué: «Desde este día comenzaré a engrandecerte delante de los ojos de todo Israel, para que entiendan que como estuve con Moisés, así estaré contigo. Tú, pues, mandarás a los sacerdotes que lleven el arca del pacto, diciendo: cuando hayáis entrado hasta el borde del agua del Jordán, pararéis en el Jordán». Y Josué dijo a los hijos de Israel: «Acercaos, y escuchad las palabras de Jehová vuestro Dios». Y añadió Josué: «En esto conoceréis que el Dios viviente está en medio de vosotros, y que Él echará de delante de vosotros al cananeo, al heteo, al heveo, al fereceo, al jerjeseo, al amorreo y al jebuseo. He aquí, el arca del pacto del Señor de toda la tierra pasará delante de vosotros en medio del Jordán. Tomad pues ahora 12 hombres de las tribus de Israel, uno de cada tribu. Y cuando las plantas de los pies de los sacerdotes que llevan el arca de Jehová, Señor de toda la tierra, se asienten en las aguas del Jordán se dividirán, porque las aguas que vienen de arriba se detendrán en un montón». Y aconteció cuando partió el pueblo de sus tiendas para pasar el Jordán, con los sacerdotes delante del pueblo llevando el arca del pacto, cuando los que llevaban el arca entraron en el Jordán, y los pies de los sacerdotes que llevaban el arca fueron mojados a la orilla del agua, porque el Jordán suele desbordarse por todas sus orillas todo el tiempo de la siega, las aguas que venían de arriba se detuvieron como en un montón bien lejos de la ciudad de Adam, que está al lado de Zaretán, y las que descendían al mar de Arabá, al mar salado, se acabaron y fueron divididas. Y el pueblo pasó en dirección de Jericó. Mas los sacerdotes que llevaban el arca del pacto de Jehová estuvieron en seco, firmes en medio del Jordán, hasta que todo el pueblo hubo acabado de pasar el Jordán y todo Israel pasó en seco.

0: Son las 8:24.
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3: Cuando toda la gente hubo acabado de pasar el Jordán, Jehová habló a Josué diciendo: Toma del pueblo 12 hombres, uno de cada tribu, y mándales diciendo: Tomad de aquí, de en medio del Jordán, del lugar donde están firmes los pies de los sacerdotes, 12 piedras, las cuales pasaréis con vosotros, y levantadlas en el lugar a donde habéis de pasar la noche. Entonces Josué llamó a los 12 hombres, a los cuales él había designado de entre los hijos de Israel, uno de cada tribu. Y les dijo Josué: Pasad delante del arca de Jehová vuestro Dios a la mitad del Jordán, y cada uno de vosotros tome una piedra sobre su hombro, conforme al número de las tribus de los hijos de Israel, para que esto sea señal entre vosotros. Y cuando vuestros hijos preguntaren a sus padres mañana, diciendo: ¿Qué significan estas piedras?, les responderéis: que las aguas del Jordán fueron divididas delante del arca del pacto de Jehová, cuando Elia pasó el Jordán, las aguas del Jordán se dividieron, y estas piedras servirán de monumento conmemorativo a los hijos de Israel para siempre. Y los hijos de Israel lo hicieron así como Josué les mandó. Tomaron 12 piedras de en medio del Jordán, como Jehová lo había dicho a Josué, conforme al número de las tribus de los hijos de Israel, y las pasaron al lugar donde acamparon, y las levantaron allí. Josué también levantó 12 piedras de en medio del Jordán, en el lugar donde estuvieron los pies de los sacerdotes que llevaban el arca del pacto, y han estado allí hasta hoy. Y los sacerdotes que llevaban el arca se pararon en medio del Jordán hasta que se hizo todo lo que Jehová había mandado a Josué que dijese al pueblo, conforme a todas las cosas que Moisés había mandado a Josué, y el pueblo se dio prisa y pasó. Y cuando todo el pueblo acabó de pasar, también pasó el arca de Jehová y los sacerdotes en presencia del pueblo. También los hijos de Rubén, y los hijos de Gad, y la media tribu de Manasés pasaron armados delante de los hijos de Israel, según Moisés les había dicho. Como 40,000 hombres armados, listos para la guerra, pasaron hacia la llanura de Jericó delante de Jehová. En aquel día Jehová engrandeció a Josué a los ojos de todo Israel, y le temieron, como habían temido a Moisés todos los días de su vida. Luego Jehová habló a Josué diciendo: Manda a los sacerdotes que llevan el arca del testimonio que suban del Jordán. Y Josué mandó a los sacerdotes diciendo: Subid del Jordán. Y aconteció que cuando los sacerdotes que llevaban el arca del pacto de Jehová subieron de en medio del Jordán, y las plantas de los pies de los sacerdotes estuvieron en lugar seco, las aguas del Jordán se volvieron a su lugar, corriendo como antes sobre todos sus bordes. Y el pueblo subió del Jordán el día 10 del mes primero, y acamparon en Gilgal, al lado oriente de Jericó. Y Josué erigió en Gilgal las 12 piedras que habían traído del Jordán, y habló a los hijos de Israel diciendo: Cuando mañana preguntaren vuestros hijos a sus padres y dijeren: ¿Qué significan estas piedras?, declararéis a vuestros hijos diciendo: Israel pasó en seco por este Jordán, porque Jehová vuestro Dios secó las aguas del Jordán delante de vosotros, hasta que habíais pasado a la manera que Jehová vuestro Dios lo había hecho en el Mar Rojo, el cual secó delante de nosotros hasta que pasamos. para que todos los pueblos de la tierra conozcan que la mano de Jehová es poderosa, para que temáis a Jehová vuestro Dios,

0: Son las 8:34.
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1: Capítulo 5. Cuando todos los reyes de los amorreos que estaban al otro lado del Jordán al occidente, y todos los reyes de los cananeos que estaban cerca del mar, oyeron cómo Jehová había secado las aguas del Jordán delante de los hijos de Israel hasta que hubieron pasado, desfalleció su corazón, y no hubo más aliento en ellos delante de los hijos de Israel. En aquel tiempo Jehová dijo a Josué, «Hazte cuchillos afilados, y vuelve a circuncidar la segunda vez a los hijos de Israel». Y Josué se hizo cuchillos afilados, y circuncidó a los hijos de Israel en el collado de Aralot. Esta es la causa por la cual Josué los circuncidó. Todo el pueblo que había salido de Egipto, los varones, todos los hombres de guerra, habían muerto en el desierto por el camino después que salieron de Egipto. Pues todos los del pueblo que habían salido estaban circuncidados. Mas todo el pueblo que había nacido en el desierto por el camino, después que hubieron salido de Egipto, no estaba circuncidado. Porque los hijos de Israel anduvieron por el desierto 40 años, hasta que todos los hombres de guerra que habían salido de Egipto fueron consumidos, por cuanto no obedecieron a la voz de Jehová, por lo cual Jehová les juró que no les dejaría ver la tierra de la cual Jehová había jurado a sus padres, que nos la daría, tierra que fluye leche y miel. A los hijos de Helios, que él había hecho suceder en su lugar, Josué los circuncidó, pues eran incircuncisos, porque no habían sido circuncidados por el camino. Y cuando acabaron de circuncidar a toda la gente, se quedaron en el mismo lugar en el campamento hasta que sanaron. Y Jehová dijo a Josué, «Hoy he quitado de vosotros el oprobio de Egipto», por lo cual el nombre de aquel lugar fue llamado Gilgal hasta hoy. Y los hijos de Israel acamparon en Gilgal, y celebraron la Pascua a los 14 días del mes, por la tarde, en los llanos de Jericó. Al otro día de la Pascua comieron el fruto de la tierra, los panes sin levadura, y en el mismo día espigas nuevas tostadas. Y el maná cesó el día siguiente, desde que comenzaron a comer del fruto de la tierra. Y los hijos de Israel nunca más tuvieron maná, sino que comieron de los frutos de la tierra de Canaán aquel año. Estando Josué cerca de Jericó, alzó sus ojos, y vio un varón que estaba delante de él, el cual tenía una espada desenvainada en su mano. Y Josué, yendo hacia él, le dijo, «¿Eres de los nuestros o de nuestros enemigos?» Él respondió, «No, mas como príncipe del ejército de Jehová he venido ahora». Entonces Josué, postrándose sobre su rostro en tierra, le adoró y le dijo, «¿Qué dice mi señor a su siervo?» Y el príncipe del ejército de Jehová respondió a Josué, «Quita el calzado de tus pies, porque el lugar donde estás es santo». Y Josué así lo hizo.

0: Son las 8:41.
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2: Capítulo 6. Ahora Jericó estaba cerrada, bien cerrada, a causa de los hijos de Israel. Nadie entraba ni salía. Mas Jehová dijo a Josué: Mira, yo he entregado en tu mano a Jericó y a su rey con sus varones de guerra. Rodearéis pues la ciudad todos los hombres de guerra, yendo alrededor de la ciudad una vez. Y esto haréis durante 6 días. Y 7 sacerdotes llevarán 7 bocinas de cuernos de carnero delante del arca. Y al 7º día daréis 7 vueltas a la ciudad, y los sacerdotes tocarán las bocinas. Y cuando toquen prolongadamente el cuerno de carnero, así que oigáis el sonido de la bocina, todo el pueblo gritará a gran voz, y el muro de la ciudad caerá. Entonces subirá el pueblo, cada uno derecho hacia adelante. Llamando pues Josué, hijo de Nun, a los sacerdotes, les dijo: Llevad el arca del pacto, y 7 sacerdotes lleven bocinas de cuerno de carnero delante del arca de Jehová. Y dijo al pueblo: Pasad y rodead la ciudad, y los que están armados pasarán delante del arca de Jehová. Así que Josué hubo hablado al pueblo, los 7 sacerdotes, llevando las 7 bocinas de cuerno de carnero, pasaron delante del arca de Jehová, y tocaron las bocinas, y el arca del pacto de Jehová lo seguía. Y los hombres armados iban delante de los sacerdotes que tocaban las bocinas, y la retaguardia iba tras el arca, mientras las bocinas sonaban continuamente. Y Josué mandó al pueblo diciendo: Vosotros no gritaréis, ni se oirá vuestra voz, ni saldrá palabra de vuestra boca, hasta el día que yo os diga: Gritad, entonces gritaréis. Así que él hizo que el arca de Jehová diera una vuelta alrededor de la ciudad, y volvieron luego al campamento, y allí pasaron la noche. Y Josué se levantó de mañana, y los sacerdotes tomaron el arca de Jehová, y los 7 sacerdotes, llevando las 7 bocinas de cuerno de carnero, fueron delante del arca de Jehová, andando siempre y tocando las bocinas, y los hombres armados iban delante de ellos, y la retaguardia iba tras el arca de Jehová, mientras las bocinas tocaban continuamente. Así dieron otra vuelta a la ciudad el 2º día, y volvieron al campamento, y de esta manera hicieron durante 6 días. Al 7º día se levantaron al despuntar el alba, y dieron vuelta a la ciudad de la misma manera 7 veces. Solamente este día dieron vuelta alrededor de ella 7 veces. Y cuando los sacerdotes tocaron las bocinas la 7ª vez, Josué dijo al pueblo: Gritad, porque Jehová os ha entregado la ciudad. Y será la ciudad anatema a Jehová con todas las cosas que están en ella. Solamente Rahab la ramera vivirá con todos los que estén en casa con ella, por cuanto escondió a los mensajeros que enviamos. Pero vosotros guardaos del anatema, ni toquéis ni toméis alguna cosa del anatema, no sea que hagáis anatema el campamento de Israel y lo turbéis. Mas toda la plata y el oro y los utensilios de bronce y de hierro sean consagrados a Jehová y entren en el tesoro de Jehová. Entonces el pueblo gritó y los sacerdotes tocaron las bocinas. Y aconteció que cuando el pueblo hubo oído el sonido de la bocina, gritó con gran vocerío, y el muro se derrumbó. El pueblo subió luego a la ciudad, cada uno derecho hacia adelante, y la tomaron. Y destruyeron a filo de espada todo lo que en la ciudad había, hombres y mujeres, jóvenes y viejos, hasta los bueyes, las ovejas y los asnos. Mas Josué dijo a los dos hombres que habían reconocido la tierra, «Entrad en casa de la mujer ramera, y haced salir de allí a la mujer y a todo lo que fuere suyo, como lo jurasteis». Y los espías entraron y sacaron a Rahab, a su padre, a su madre, a sus hermanos, y todo lo que era suyo, y también sacaron a toda su parentela, y los pusieron fuera del campamento de Israel. Y consumieron con fuego la ciudad, y todo lo que en ella había. Solamente pusieron en el tesoro de la casa de Jehová la plata y el oro, y los utensilios de bronce y el hierro. Mas Josué salvó la vida a Rahab la ramera, y a la casa de su padre, y a todo lo que ella tenía. Y habitó ella entre los israelitas hasta hoy, por cuanto escondió a los mensajeros que Josué había enviado a reconocer a Jericó. En aquel tiempo hizo Josué un juramento diciendo, «Maldito delante de Jehová el hombre que se levantare y reedificare esta ciudad de Jericó. Sobre su primogénito eche los cimientos de ella, y sobre su hijo menor asiente sus puertas». Estaba pues Jehová con Josué, y su nombre se divulgó por toda la tierra.

0: Son las 8:52.
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2: Capítulo 7. Pero los hijos de Israel cometieron una prevaricación en cuanto al anatema, porque Acán, hijo de Carmi, hijo de Zabdi, hijo de Sera, de la tribu de Judá, tomó del anatema. Y la ira de Jehová se encendió contra los hijos de Israel. Después Josué envió hombres desde Jericó a Jai, que estaba junto a Bet Aven, hacia el oriente de Betel, y les habló diciendo: subid y reconocer la tierra. Y ellos subieron y reconocieron a Jai. Y volviendo a Josué le dijeron: no suba todo el pueblo, sino suban como 2,000 o 3,000 hombres, y tomarán a Jai. No fatigues a todo el pueblo yendo allí, porque son pocos. Y subieron allá del pueblo como 3,000 hombres, los cuales huyeron delante de los de Jai. Y los de Jai mataron de ellos a unos 36 hombres, y los siguieron desde la puerta hasta Sebarim, y los derrotaron en la bajada, por lo cual el corazón del pueblo desfalleció y vino a ser como agua. Entonces Josué rompió sus vestidos y se postró en tierra sobre su rostro delante del arca de Jehová hasta caer la tarde, él y los ancianos de Israel, y echaron polvo sobre sus cabezas. Y Josué dijo: ¡Ah, Señor Jehová! ¿Por qué hiciste pasar a este pueblo el Jordán para entregarnos en las manos de los amorreos para que nos destruyan? Ojalá nos hubiéramos quedado al otro lado del Jordán. ¡Ay, Señor! ¿Qué diré, ya que Israel ha vuelto las espaldas delante de sus enemigos? Porque los cananeos y todos los moradores de la tierra oirán y nos rodearán y borrarán nuestro nombre de sobre la tierra. Y entonces, ¿qué harás tú a tu grande nombre? Y Jehová dijo a Josué: levántate. ¿Por qué te postras así sobre tu rostro? Israel ha pecado, y aún han quebrantado mi pacto que yo les mandé, y también han tomado del anatema, y hasta han hurtado, han mentido, y aún lo han guardado entre sus enseres. Por esto los hijos de Israel no podrán hacer frente a sus enemigos, sino que delante de sus enemigos volverán la espalda, por cuanto han venido a ser anatema. Ni estaré más con vosotros, sino destruyereis al anatema de en medio de vosotros. Levántate, santifica al pueblo y di: santificaos para mañana, porque Jehová, el Dios de Israel, dice así: anatema hay en medio de ti, Israel. No podrás hacer frente a tus enemigos hasta que hayáis quitado el anatema de en medio de vosotros. Os acercaréis pues mañana por vuestras tribus, y la tribu de Jehová tomaré, y se acercará por sus familias, y la familia que Jehová tomare se acercará por sus casas, y la casa que Jehová tomare se acercará por los varones. Y el que fuere sorprendido en el anatema será quemado, él y todo lo que tiene, por cuanto ha quebrantado el pacto de Jehová y ha cometido maldad en Israel. Josué, pues, levantándose de mañana, hizo acercar a Israel por sus tribus, y fue tomada la tribu de Judá. Y haciendo acercar a la tribu de Judá, fue tomada la familia de los de Sera. Y haciendo luego acercar a la familia de los de Sera por los varones, fue tomado Zabdi. Hizo acercar su casa por los varones, y fue tomado Acán, hijo de Carmi, hijo de Zabdi, hijo de Sera, de la tribu de Judá. Entonces Josué dijo a Acán: hijo mío, da gloria a Jehová, el Dios de Israel, y dale alabanza, y declárame ahora lo que has hecho, no me lo encubras. Y Acán respondió a Josué diciendo: verdaderamente yo he pecado contra Jehová, el Dios de Israel, y así he hecho. Pues vi entre los despojos un manto babilónico muy bueno, y 200 siclos de plata, y un lingote de oro de peso de 50 siclos, lo cual codicié y tomé, y he aquí que está escondido bajo tierra en medio de mi tienda, y el dinero debajo de Helio. Josué entonces envió mensajeros, los cuales fueron recorriendo a la tienda, y he aquí estaba escondido en su tienda y el dinero debajo de Helio. Y tomándolo de en medio de la tienda, lo trajeron a Josué y a todos los hijos de Israel, y lo pusieron delante de Jehová. Entonces Josué y todo Israel con él tomaron a Acán, hijo de Sera, el dinero, el manto, el lingote de oro, sus hijos, sus hijas, sus bueyes, sus asnos, sus ovejas, su tienda y todo cuanto tenía, y lo llevaron todo al valle de Acor. Y le dijo Josué, ¿por qué nos has turbado? Túrbete Jehová en este día. Y todos los israelitas los apedrearon y los quemaron después de apedrearlos. Y levantaron sobre él un gran montón de piedras que permanece hasta hoy. Y Jehová se volvió del ardor de su ira, y por esto aquel lugar se llama el Valle de Acor.

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0: arrepentimiento. ¿Qué significa el arrepentimiento? Es cuando tú sientes esa convicción de pecado, tú tomas una decisión de cambiar tu forma de vivir. Es una decisión personal que tú tomas de abandonar el pecado, de dejar tus malos caminos y tomar una decisión de seguir a Jesucristo y decir: Jesús, yo quiero ser tu discípulo, yo anhelo más tu presencia que lo que este mundo me pueda ofrecer, yo anhelo más cumplir tu propósito que satisfacer los deseos de mi carne. Y tú tomas una decisión de morir a ti mismo para vivir para Dios.
1: Traía un tumor en la cabeza. Antes de venir traía un tumor y fue lleno del Espíritu Santo. Ahorita no más se desapareció.
0: Hace dos años no oía.
2: Hace dos años no oía.
0: En ninguno de los dos oídos.
2: De los dos.
0: Y ahora está escuchando
2: ahora
0: por los dos oídos.
3: Jesús.
4: Jesús.
3: Jesús.
4: Jesús. Jesús.
0: Ya se fue ese dolor. Totalmente.
3: Y hoy dice que ella sintió un fuego en sus rodillas y en todo su cuerpo. Y ahorita ella puede moverse.
0: A ver, mueva la rodilla. Mire, dele un aplauso a Jesucristo.
5: Tengo 35 años de sufrir. Y ahorita no me duele.
0: Mire, dé la vuelta para aquí. 35 años, hacedor de milagros es Jesús.
6: Que hoy la trajeron cargando entre dos personas, no podía ni caminar. Ya puede caminar, está sana.
0: Los sordos escuchan, los ciegos ven, los paralíticos caminan. El reino de los cielos se ha acercado. El reino de los cielos se ha acercado. El cual nos ha liberado de la potestad de las tinieblas y trasladado al reino de su amado Hijo, en quien tenemos redención por su sangre, el perdón de pecados. Solamente por su sangre, por la sangre que Jesucristo vertió en la cruz por nosotros, nosotros recibimos redención, libertad del pecado, del reino de las tinieblas, y somos trasladados al reino de su Hijo amado, Jesucristo.

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0: Hola, ¿qué tal? Muy buenos días, mis hermanos, mis hermanas. Bendiciones en esta preciosa hora de la mañana. Una bendición poderles saludarles. Dios les bendiga grandemente en esta preciosa hora de la mañana. Bendiciones a todos los que nos están escuchando a través de la estación Radio 1360M, La Voz, amado hermano, que hoy en este día nos abre camino. Gracias por esa bendición de poder transmitir en esta mañana su programa Un Milagro, Señor. Soy el hermano Epifanio Flores, acá en la ciudad de Fort Worth, Texas. No estamos muy lejos de Dallas, Texas. Dios los bendiga grandemente. Saludos a todos y cada uno de ustedes ya en esta hora de la mañana, los que nos están escuchando en el área metropolitana. Óigame, bendiciones en esta hora de la mañana. Estoy alegre, estoy nervioso un poquito, no crea que, amado hermano, a pesar de que uno hace radio por mucho tiempo, uno se pone nervioso. Gracias a todo el elenco de la 1360, los que me ayudaron a poder ser posible de transmitir en esta hora de la mañana. A mi hermana Yari, Yari, Dios te bendiga grandemente. A mi hermano, gloria a Dios, bendiciones en esta preciosa hora de la mañana. Estamos conectados. A todos los que me están escuchando en Matamoros, Tamaulipas, allá están levantando la señal. Dios les bendiga grandemente allá en la 88.1 FM Radio. Está allí en Matamoros, Tamaulipas, amados hermanos. A los que nos están escuchando por primera vez por la 1360 AM, La Voz, hermano, hermano, estamos también en la Huasteca Potosina, allá en Radio Cielos Abiertos. Estamos allá, yo soy originario de allá, de la Huasteca Potosina, así es que en cualquier momento algún hermano, alguna hermana me puede llamar en huasteco. No se le haga raro, es un dialecto que hablamos por allá y también les contesto en dialecto. Es una bendición poder hablar en dialecto y poderles entender, amado hermano. No necesitamos intérprete. Gloria a Dios en esta hora de la mañana también. Nos están levantando la señal allá en Axtla de Terrazas, todo lo que es San Luis Potosí, amado hermano. Muchas gracias allá a la estación en Axtla de Terrazas. También están levantando nuestra señal allá en Querétaro, amado hermano, en Radio Mahanamey. Dios bendiga a mi hermano allá en Querétaro. Así es que estamos conectados, amado hermano, no hay excusa, estamos saliendo al aire en esta hora de la mañana. Es una gran bendición para mí, gloria a Dios. A los que están localmente, ahorita les voy a dar el número para que usted se una con nosotros. Vamos a estar orando, clamando. El tiempo que yo uso aquí en radio es un tiempo de oración nada más, amado hermano. El tiempo no me alcanza. Hay muchos hermanos que nos mandan sus peticiones por el WhatsApp. Uno nos llaman directamente desde México. Así es que deme tiempecito en esta hora de la mañana. Estamos alegres, contentos, saludando a todos los patrocinadores de la Iglesia Jesús, la Puerta al Cielo, acá en Fort Worth, Texas. Gracias a mis hermanos, mis hermanas, a los que me apoyan y hacen posible de poder estar en el aire hoy jueves. Y si ustedes me siguen ayudando, vamos a estar los jueves por la mañana, amados hermanos, todos los jueves por la mañana a través de la 1360M aquí en Dallas, amado hermano, Fort Worth. Así es que muchas gracias a todos los que nos ayudan, nos patrocinan, nos dan, nos buenos, todos los que colaboran juntamente con el ministerio. Dios los bendiga rica y abundantemente en esta hora de la mañana. Vamos a entrar en oración, ni más ni menos. Bueno, antes de orar, le mando saludos a la Iglesia Jesús, la Puerta al Cielo, aquí en el 4008 de la Moberly Street en Fort Worth, Texas. En el nombre del Padre, del Hijo y de tu Santo Espíritu, Señor, te damos gracias en esta mañana. Te alabamos, te adoramos, mi Dios, en esta linda y hermosa mañana. Gracias por esta oportunidad que me da, Señor amado, de estar al aire, amado Dios. Bendice a tu pueblo, a tu iglesia, a cada uno de mis hermanos, Padre, en esta mañana. Trae bendición, Señor. Usted es el único que conoce la mente, el corazón de cada uno uno de nosotros, Padre. Yo te pido que te glorifiques sobreabundantemente manera, Padre, en cada vida, en cada corazón. Le damos gracias, Señor, en esta mañana. Sigue derramando de tu gloria, de tu presencia en cada vida, en cada corazón, mi Dios. En esta mañana, gracias Espíritu Santo, glorifícate poderosamente, obra poderosamente en cada vida, en cada corazón, amado Dios. Te damos gracias por esta oportunidad, mi Dios amado. Hemos orado, hemos clamado, te hemos pedido, Señor, por cada uno de mis hermanos y hermanas en esta mañana. Sigue obrando, síguete glorificando poderosamente, mi Dios. Usted es el único que conoce el corazón del hombre, del humano, Padre amado. En esta mañana, Padre, levanto en oración a todo aquel que está en necesidad, a todo aquel que tiene alguna petición, Padre, a usted oramos, a usted le pedimos, Señor, en su amor, en su misericordia, en esta hora de la mañana, en el nombre poderoso de nuestro Señor Jesucristo, le estamos pidiendo, amado Dios, en esta mañana, Espíritu Santo, síguete glorificando poderosamente en cada vida, en cada corazón. Amado Dios, te damos gracias en esta mañana, en el nombre de Jesús de Nazaret. Amén, amén y amén, Señor Jesús. A todos los que me escuchan en la Huasteca, bueno, hoy cambiamos, ya ve que siempre salía los viernes, ahora vamos a estar los jueves del mismo horario aquí en la Huasteca. Amados hermanos, una bendición. A veces nos tenemos que ajustar a los tiempos, a los horarios, para poder salir y poder transmitir, amado hermano, doblemente. Así es que estamos contentos. Estoy transmitiendo desde aquí, desde la ciudad de Fort Worth, Texas. Gracias por levantar nuestra señal en esta hora de la mañana. Nuestro número de teléfono aquí en cabina, amado hermano, anótelo, anótelo, localmente, primeramente, local, 682-888-7873. Su voz va a salir al aire, solamente cuando me hable, bájele volumen a su radio, para que así usted me escuche bien claritamente en su teléfono. Una vez más, le voy a dar el número localmente, 682-888-7873. No se confunda, 682-888-7873. A los que están aquí en México, 001-682-888-7873. Saludos, amigo Salvador, dice, escuchando en radio. Bueno, ahí están los saludos de mi hermano Eugenio Hernández Ponce en esta hora de la mañana. Vamos rápidamente a la llamada telefónica. Buenos días.
1: Buenos días, pastor, Dios lo bendiga.
0: Amén, bendiciones, hay victoria.
1: Amén, hay victoria. Solamente para, pues, darle la bienvenida, ¿verdad?, en la radio.
0: Amén.
1: 860 La Voz, sí. Que Dios lo bendiga y que lo siga usando grandemente, mis hermanas, a llamar.
0: Amén.
1: Porque hay un milagro esperando para cada uno de nosotros.
0: Claro.
1: Dios le bendiga, mi pastor.
0: Claro que sí, muchas Amén. Bendiciones, mi hermano. Igualmente Amén, para usted y su familia.
1: Amén.
0: Bendiciones,
1: Amén,
0: gloria a Dios. Bueno, allí quedó la primera llamada en esta hora de la mañana. Amado hermano, gracias, gracias, gracias, gracias. Mi hermana Lupita, una mujer guerrera, gloria a Dios, que siempre está allí en la oración, en el clamor, gloria a Dios, es una bendición. Yo no sé si usted alcanzó a agarrar el número, amado hermano, 682-888-7873, es localmente. Ahora en México, 001-682-888-7873. Dice, saludos desde Ciudad Valle, San Luis Potosí. Una oración por salud, también por mi mamá, ya que sigue molestando el estómago. Saludos, pastor, Dios le bendiga. Padre, en esta mañana Nos unimos a la petición de Rosy Martínez, Padre, por su mamá, por su estómago, amado Dios. Clamamos en esta mañana, Espíritu Santo, síguete glorificando grandemente, Padre. Sigue obrando poderosamente, mi Dios, obra, mi Señor, en el nombre poderoso de Jesús. Amén. Buenos días, Dios me le bendiga.
1: Buenos días, Dios lo bendiga.
0: Amén, amén, hermana, le escucho.
2: Dios lo bendiga, pastor, y le vengo a pedirle por mi nuera Madaí, que dentro de un mes va a dar a luz dos gemelitos, y quiero que me la ponga en oración, pastor.
0: Claro que sí, mi hermano, vamos a orar. Padre, en esta mañana nos ponemos de acuerdo, oramos, Señor, por esta petición, amado Dios, que mi hermano está pidiendo, por esos dos gemelos que vienen en camino, que van a nacer. Padre, yo te pido que te glorifiques poderosamente en el nombre de Jesús. Amén, amén y amén. Lo creemos, mi hermano. Amén. Bendiciones, gloria a Dios. Vamos a otra llamada más en esta mañana. Buenos días, Dios me le bendiga.
3: Buenos días.
0: Amén, mi hermana, bendiciones.
3: Bendiciones, quería pedir por mi salud, por mis nietos, por mis hijos, y quería principalmente hacer oración por finanzas.
0: Claro que sí, mi hermana. Bendito Dios, vamos a pedirle al Señor por sus finanzas. Padre, en esta mañana oramos por la salud de mi hermana, por sus finanzas. Padre, clamamos en esta hora de la mañana que usted se glorifique por su salud también, Padre, que es necesario, amado Dios. Te pido por su familia, Padre, obra en esta mañana, Espíritu Santo, en la vida de mi hermana y su familia. Lo estamos creyendo. Amén, amén y amén. Lo creemos, mi hermana. Dios te bendiga.
3: Bendiciones.
0: Amén, gloria a Dios, aleluya. Bendito Dios, hoy yo siento la gloria de Dios en esta mañana. Siento su poder. Reciba el poder de Dios en esta mañana, amado hermano. Bendito Dios. Mira, Señor, aquel que está enfermo, aquel que no ha recibido su sanidad, que lleva tiempo enfermo, Padre, en esta mañana clamo por él. Pido por él una bendición, amado Dios. Buenos días, Dios me le bendiga.
1: Bendiciones.

0: tengo tiempo sangrado que no se me quite, ya me operaron y todavía está igual.
1: Pon tu mano allí donde te duele, pon tu mano en esta mañana, Espíritu Santo. Trae sanidad allí donde mi hermana, que sea restaurada totalmente, que ella sea sana por tu poder. En esta mañana creo en tu grandeza, mi Dios, que cuando oramos, clamamos, usted nos escucha, Padre. Te pido por la sanidad de mi hermana, glorifícate grandemente, Padre, que en este día, mi Dios amado, mi hermana reciba su sanidad. En el nombre poderoso de Jesús, yo lo creo, mi Dios amado, que estás tocando y sanando allí donde mi hermana le duele. En el nombre de Jesús, lo creemos, Padre. Gracias, Espíritu Santo, porque usted hace la obra. Amén, amén y amén. Reciba, mi hermana. Dios te bendiga.
0: Amén.
1: Amén. Sí, buenos días. Dios me le bendiga.
2: Dios la bendiga, hermano. Yo estoy hablando a ver si por favor puede orar por mí, por mis ojos.
1: Sí, claro, mi hermana, vamos a orar por su vista.
2: Dios me dijo que me va a sanar en Mateo, que Dios da la vista al ciego, y yo lo creo.
1: Aleluya, gloria a Dios. Me uno con usted en esta mañana, Padre. Te pido por mi hermana, por su vista, sí, mi Dios, señor, amado. Sí, vista, Padre, usted hace la obra, Jesús, Espíritu Santo, sanidad, en esta mañana. Dijiste, glorifícate, señor, amado sanar, Dios. Padre, lo creemos, lo recibimos, mano, Padre. En esta mañana, Espíritu Santo, obra un milagro, mi Dios amado. Para usted no hay nada imposible. Para usted todo es posible, Padre. Lo creemos en el nombre de Jesús. Aleluya, mi Dios amado. Amén, amén y amén. Siento a Dios fuertemente en el nombre de Jesús. Amén, amén y amén. Lo creemos, mi hermana, lo creemos.
2: Ay, te pido, hermano, tus sí. oraciones, que yo quiero ya, yo sé que ya Dios me dijo que voy
1: así
2: a hacer
1: será.
2: Yo lo creo.
1: Así
2: en
1: será.
2: El nombre de Jesús, que Dios lo bendiga.
1: Amén, gloria a Dios. Qué bendición cuando le creemos al Señor, amado hermano, hermana, en esta mañana. Recuerde que estamos transmitiendo desde la ciudad de Fort Worth, Texas. Gloria a Dios en esta mañana. Dice acá, hermano Jaime, oración por la misión Dios de Pactos de sintoniza en Minitlán. Dice aquí. Gloria a Dios. Padre, mira, pedimos por la obra, Señor amado, que usted se glorifique poderosamente en esta mañana. Nos ponemos de acuerdo, Padre, le estamos pidiendo para la honra y gloria suya en esta mañana, en el nombre de Jesús. Dice la hermana Ramona Hernández, le pide de sus oraciones por mí. Sigo en la radio, en las radioterapias. Dice que Dios me siga ayudando. Claro que sí, Padre, ayuda a mi hermana, gloria a Dios, Ramona, Padre, en sus terapias. Padre amado, en el nombre de Jesús pido en esta mañana que usted se glorifique poderosamente, amado Dios. Obra un milagro, Padre. Dice oración, dice por la hermana Rosa María Abundis, dice por su salud. Padre, en esta mañana, Padre, oramos, clamamos, pedimos en esta mañana en el nombre de Jesús de Nazaret, Padre amado. Por Nelly Gómez, dice, buenos días, pastor, damos gracias a Dios por su vida. También pido que estén orando por mi mamá. Dice Ofelia, dice Arroyo de la Cruz, para que Dios me la levante de esa cama de hospital. Bendición, entonces está en el hospital. Padre, en esta mañana oramos, Padre, clamamos en el nombre poderoso de nuestro Señor Jesucristo. Le damos la honra y la gloria a usted, mi Dios, en esta mañana. Glorifícate poderosamente, Padre, le damos la honra en esta mañana. Levántala de esa cama, Padre, que ella reciba su sanidad en esta mañana. Dice acá, saludos, pastor, bendiciones para todos, oración por mi hogar y mi familia. Sí, mi hermano, Padre.

Oramos por su hogar y su familia, aún por su esposa que va a dar a luz en los próximos días. La levantamos en oración, en clamor en esta mañana. Oramos por tu familia, clamamos por tu esposa en el nombre poderoso de nuestro Señor Jesucristo, amado Dios.

0: Seguimos orando en esta mañana por cada necesidad, por cada petición. Tengo un correo de voz en esta mañana.
1: Muy buenos días, Dios me los bendiga. Les mandamos un abrazo, un saludo para todos los amigos, amigas, hermanos, hermanos que están escuchando esta programación de Radio Milagro. Llámele para que oren por usted y de esa manera usted pueda recibir su milagro. Les mandamos un saludo desde la ciudad de Matamoros, Tamaulipas, de pastores Román Hernández García y Runa Misa Aguirre de Hernández, de Radio Cristiana J. Pavia, 88.1 FM. ¡Ánimo, mis amados hermanos!
0: Bueno, allí quedó desde Matamoros, Tamaulipas, mi hermano pastor Román. En esta mañana también puede mandar su WhatsApp, amado hermano, a ese número. ¿A qué número debo de llamar en esta mañana? Localmente el 682-888-7873. Repito, 682-888-7873. No hay otro número más que ese. 682-888-7873. Dice, hermano, por favor, oración por mi tía Rosa María Monroy Vargas de Ciudad de México. Padre, en esta mañana oramos, clamamos, Señor, por Rosa Vargas. En esta mañana, Espíritu Santo, glorifícate poderosamente, mi Dios. Hacemos oración por ella en esta mañana, Señor. Usted sabe y conoce la necesidad, la petición que tiene, Padre amado, en el nombre poderoso de nuestro Señor Jesucristo. Amado Dios, clamamos a usted, le pedimos a usted que usted siga obrando poderosamente, que usted se siga glorificando poderosamente en esta hora de la mañana, en el nombre poderoso de nuestro Señor Jesucristo. Mi Señor amado, en esta hora clamamos a usted, mi Dios. Lo creemos que está hecho por tu poder, mi Dios amado. Dice, hola, buenos días, pastor. Yo quiero pedirte una oración por mi familia. Yo siempre lo escucho en los carrizos, Tancanwitz, dice, también pido oración por mi hija Miriam. Ella está en la escuela, y por mi hijo que están en Monterrey trabajando. Bendiciones, claro que sí, Padre. Mira esta necesidad, mira esta petición que mi hermana está pidiendo por su hija. Padre amado, a usted clamamos, a usted oramos, a usted le estamos pidiendo por los hijos que están en Monterrey. Padre, en esta mañana sigue obrando, glorificando poderosamente en esta mañana, en el nombre poderoso de Jesús de Nazaret. Recuerde, amado hermano, que estoy transmitiendo desde la ciudad de Fort Worth, Texas. Estamos conectados en la 1360 AM, La Voz. Muchas gracias por levantar nuestra señal. Estamos conectados en Matamoros, Tamaulipas. También allá en Ciudad Valle, San Luis Potosí. Estamos conectados en esta mañana. También estamos en Axtla de Terrazas, conectados en esta mañana. También estamos allá en Querétaro en esta hora de la mañana. Qué bendición, amado hermano, que estamos conectados en un mismo canal, en una misma estación, trayendo bendición a su familia. Anote nuestro número, 682-888-7873, en esta mañana. Allí puede mandar su WhatsApp, correo de voz o llamarnos directamente en esta mañana. Dice acá, buenos días, pastor, saludos, bendiciones. Yo quiero una oración por mí, para que tenga paz, porque hay personas que me envidian mucho, dicen muchas cosas malas de mí. Mi hija, dice, para que Dios le dé sabiduría y entendimiento. Gracias, bendiciones por su nueva transmisión. Gloria a Dios. Buenos días, Dios me le bendiga.
2: Buenos días, pastor. Soy el hermano Arturo.
0: Amén, mi hermano Arturo. Bendiciones, gozo en oírle.
2: Sí, llamando nomás para que todos los que están escuchando la radio, uh-huh, en estos momentos llamen para que el Señor conteste sus peticiones, cualquiera que sea. Nada imposible para nuestro Dios, porque nuestro Dios está vivo. Servimos a un Dios vivo, no a un Dios muerto.
0: Así
2: lo digo
0: es,
2: porque el Señor hizo un milagro en mi vida.
0: Amén, así es, mi hermano. Dios ha sido bueno con usted.
2: Sí,
0: amén.
2: Bendiciones, pastor.
0: Gracias por llamarme. Dios le bendiga más.
2: Adiós.
0: Gloria a Dios, aleluya. Vamos a orar por esta petición de mi hermana. Gloria a Dios por su hija, por envidia, que Dios obre. Cancelamos toda envidia, toda habliduría, Padre, en esta mañana, en el nombre de Jesús. Nos ponemos de acuerdo, oramos, clamamos, Padre, levantamos en oración, mi Dios, esta petición de mi hermana. Padre, yo te pido que te glorifique, guarda a su hija que está en la escuela. Padre, pedimos sabiduría en esta mañana, sigue obrando poderosamente en esta hora, en el nombre de Jesús. Dice acá, muy buenos días, Dios le bendiga, pido oración para mi papá Gerardo Flores y mi hermana Filigonia Flores. Padre, mira esta petición, amado Dios, oramos por Gerardo Flores, por Filigonia Flores. Padre, la levantamos en oración, Padre, en esta mañana, Señor amado, en el nombre poderoso de Jesús de Nazaret. Padre, síguete glorificando grandemente en el nombre de Jesús. Amén, amén, amén y amén. Gloria a Dios. Seguimos avanzando en esta hora de la mañana, amado hermano, hermana. Bendito Dios, este es su programa, Un Milagro, Señor, que estamos transmitiendo desde acá, desde la ciudad de Fort Worth, Texas. En esta preciosa hora de la mañana somos la Iglesia Jesús, la puerta al cielo. Por gracia y misericordia, Dios me llamó un día a servirle y hemos estado mucho tiempo sirviéndole a nuestro Rey, a nuestro Dios, a nuestro Salvador, con todo nuestro corazón. Le damos la honra y la gloria al que vive y reina por los siglos de los siglos. Anota el número de teléfono aquí en cabina. 682-888-7873. Ese es el número donde le estoy contestando. 682-888-7873. Pon tu petición y vamos a estar orando en esta mañana por tu petición. Es un tiempo de oración, es un tiempo de clamor, amado hermano, para usted, para su familia en esta mañana. Dios siga obrando en cada vida, Dios siga obrando en cada corazón, Dios se siga manifestando con poder y gloria en cada vida, en cada situación. Para Dios no hay nada imposible, para Él todas las cosas le son posibles. Él es el sabio de sabios, Él es el santo de Israel, Él es el que vive y reina por los siglos de los siglos en nuestras vidas, en nuestros corazones, amado hermano. En esta mañana levántate con poder y gloria. En esta mañana Dios quiere hacer algo a tu favor, Dios quiere hacer algo en tu vida. En esta mañana yo no sé cómo estés, yo no sé cómo te encuentres, cómo te sientes en esta hora de la mañana, pero Cristo es poderoso para cambiar vidas, para tocar corazones. En esta mañana, ponte en las manos del Señor y tú verás, tú mirarás. Buenos días, Dios me le bendiga.
3: Dios lo bendiga, hermanito.
0: Amén, bendiciones.
3: Yo le pido de favor que si puede hacer oración por mi hijo Jonathan Mendoza Ramírez, para que se libre del vicio, porque vive con el vicio y estoy orando también, pero necesito su apoyo. Uh-huh. Y también quería hablar secretamente, no sé si me puede marcar después, pero
0: sí.
3: Luego yo sé por qué le quiero que me hable así a solas, pero
0: bueno,
3: después sí tuve
0: hábleme
3: como para el 23.
0: Hábleme,
3: para el 23, entonces,
0: hábleme después de las 11 de la mañana.
3: Ah,
0: sí,
3: ¿sí?
0: Ándele, vamos
3: sí,
0: a orar.
3: También, sí.
0: Vamos a orar. Padre, en esta mañana, Señor amado, mira la petición de mi hermana. Oramos a usted, clamamos a usted, le pedimos a usted en esta mañana. Obra, Espíritu Santo, con poder y gloria. Mi Dios, mira las necesidades que hay por esos vicios que tienen atrapado al hijo de mi hermana. Mi Dios, libérale, Señor. Obra poderosamente en esta mañana, Señor. Clamamos a usted, pedimos un milagro, Señor amado, que usted se glorifique poderosamente para la honra y gloria suya, mi Dios. Amén, amén y amén. Gloria a Dios. Bendito
3: también
0: Dios.
3: También le pido por José Juan.
0: José
3: también,
0: Juan.
3: También por José Juan. Tiene problemas. Y,
0: sí.
3: Pues también para que también. Ahorita no ha tomado, pero pues para que se libre ya que busquen de Dios.
0: Amén.
3: Y después ya dijo un cura ahí en su casa. Pero espero que no sea parte de Dios. Y para que Dios les dé cuerpo juntos para que también lo libre los problemas. Y eso también le pido que Dios trabaje. Por José Juan.
0: Claro que sí.
3: Por mí me duele mucho este brazo izquierdo. Me dicen que está afectado el pulmón, pero así siento para eso el brazo izquierdo. Me duele mucho. Tengo
0: claro
3: dolor
0: sí.
3: Noche, día. Sí, bueno, también por mí y por mí, José Juan también.
0: Vamos a orar por José Juan y vamos a orar por su brazo, Padre. Te pido por mi hermana, por José Juan, por su brazo, Padre, de mi hermana. Trae sanidad, obra en esta mañana. Te estamos pidiendo, Padre, que usted se glorifique poderosamente, que usted obre poderosamente. Toca, Espíritu Santo, en el nombre de Jesús lo estamos creyendo, Padre, que usted está obrando, sanando, tocando en esta mañana. En el nombre de Jesús. Amén, amén y amén. Dios te bendiga, mi hermana.
3: Muchas gracias.
0: Amén.
3: Entonces luego le hablo, sí. Bueno, muchas gracias. Sí.
0: Bendiciones. Amén. Dice acá, Dios le bendiga, pido oración por la vida de mis hijos, para que Dios los traiga a sus pies. Ellos son Dana, Eliseo y Güerito, dice aquí. Vamos a orar, Padre, en esta mañana. Mira, Señor, la petición de mi hermana que está pidiendo por sus hijos, Padre. A usted clamamos, a usted oramos, Señor. A usted le estamos pidiendo en esta hora de la mañana que usted se glorifique poderosamente, Padre, que usted obre un milagro, Señor, en estas necesidades, en estas peticiones, Padre, a usted le pedimos en el nombre poderoso de Jesús de Nazaret. Quizás usted va encendiendo la radio, nos está escuchando por la 1360, La Voz, amado hermano. Gloria a Dios, estoy transmitiendo desde la ciudad de Fort Worth, Texas. Anote el número si usted tiene alguna petición, alguna necesidad en esta mañana. 682-888-7873. Ese es el número de teléfono aquí en cabina. Téngame paciencia, nada más puedo recibir una llamada a la vez en esta mañana. Bueno, mi madre allá en la Huasteca Potosina me pidió saludos. Mi hermana María del Carmen Chávez Cruz le mando un saludo en esta mañana y ella también le manda saludos a todos los hermanos y hermanas en Cristo. Gloria a Dios, aleluya, qué bendición en esta hora de la mañana. Le damos la honra y la gloria al que vive y reina por los siglos de los siglos, a nuestro Salvador. Gloria a Dios en esta hora de la mañana, amado hermano. Gloria a Dios. Vamos a atender esta llamada. Vamos a ver. Buenos días. Dios me le bendiga. Bendiciones.
4: Muy buenos días, Pastor Epifanio Flores.
0: Amén.
4: Y bien, a los aires, a través de la frecuencia modular 1360 AM.
0: Amén.
4: Para ambas audiencias, como la 1360, y valga la redundancia, la 1360 a través también de las frecuencias que levantan la señal allá en Matamoros, San Luis Potosí, a los que también nos escuchan a través del internet. Ahí también nos pueden buscar como Radio Milagro, ¿verdad? A través del mundo cibernético.
0: Sí, así es.
4: Y un saludo para toda la membresía de la Iglesia Jesús la Puerta del Cielo.
0: Muchas esposa, gracias.
4: Pastor Andrea Flores.
0: Amén.
4: A la hermana Lupita, hermana Chagoya, a mi hermanito, el que acaba de llamar ahorita, mi hermanito Arturo.
0: Amén.
4: Un saludo a todos a la distancia. Me da gusto, no sabes, siempre que se trata de radio y en la obra del Señor, para mí es un gozo.
0: Amén.
4: Un gozo podernos escuchar, saber que la obra del Señor se va extendiendo.
0: Así
4: eso para
0: es.
4: Mí es una gran alegría.
0: Amén.
4: Porque la palabra dice, ¿verdad? Nos aconseja que extendamos las estacas.
0: Uh-huh.
4: Y saludos, bendiciones para ti. Como siempre, pido oración. Estoy en espera, si Dios lo permite, aquí en la República Guatemalteca, esperando la noticia de mi residencia.
0: Uh-huh.
4: No es fácil, no. Hay que saber esperar.
0: Sí,
4: así que
0: es.
4: Te pido tus oraciones y a toda la audiencia también.
0: Claro que
4: adelante,
0: sí.
4: Adelante, aquí lo estamos escuchando.
0: Vamos a orar.
4: Gracias,
0: Padre,
4: doctor, por esa bendición.
0: En esta mañana pongo la petición de mi hermano Walter en tus manos, Padre. Sigue obrando, Padre, grandemente en su familia, en su mamá, en sus hermanos, Padre. Usted es el que abre puertas y cierra puertas también, Padre. Yo te pido que le des esa bendición a mi hermano Walter, Señor, en el nombre de Jesús. Lo estamos creyendo en esta mañana. Amén, amén y amén. Gloria a Dios. Bendiciones, hermano Walter.
4: Amén, gracias, amén. Pastor. Faltó un cantito, un milagro, por eso que está bien.
0: Como ya está quiera. Aquí.
4: Sí.
0: Ya está aquí.
4: Un saludo a mi esposa, Maite de Rosel.
0: Amén.
4: Bendiciones.
0: Bendiciones. Amén. Amén.

0: Dice acá, pastor, por favor, ore por María Guadalupe Gutiérrez. Ella está internada, se le ha subido el azúcar. Por favor, pastor. Claro que sí, padre. En esta mañana hacemos oración por María Guadalupe. Oramos por ella, por su sanidad, padre amado. En el nombre poderoso de Jesús, glorifícate. Haz un milagro, padre. En el nombre de Jesús te damos gracia, la honra y la gloria. Es para usted, sé, Señor, que cuando oramos las cosas cambian, porque la oración cambia y transforma las cosas. Bendito Dios, dice acá, bendiciones, hermano, quiero oración para mi papá y mi familia. Claro que sí, vamos a orar. Padre, te damos gracias en esta hora de la mañana. Pedimos, Señor, una bendición. Señor amado, que usted se glorifique grandemente, Señor, en la petición de mi hermana Margarita Blas, Padre, por su papá y su familia. En el nombre de Jesús, Padre, glorifícate poderosamente. Amén, amén y amén. Alfredo Ramírez dice acá, saludos, bendiciones. Bueno, recibo sus saludos. ¿Desde dónde me saluda Alfredo Ramírez? Gracias, gracias por esos saludos en esta hora de la mañana. Bueno, en los próximos días, amados hermanos, estaré en Matamoros, Tamaulipas, 2 noches o 2 tardes de cruzada de milagros. Tengo esa bendición de estar por allá y allá voy a estar primeramente Dios en Matamoros, Tamaulipas. Si usted tiene familia en Matamoros, avísele que allí vamos a estar 2 días. Bueno, para Dios no hay nada imposible. Si usted va a andar por allá en los próximos 24 y 25 de este mes, allá vamos a estar en 2 noches de cruzada de milagros en Matamoros, Tamaulipas. Le hago esa cordial invitación. Gloria a Dios.
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0: Así es, allá estaremos en el Ejido Zaragoza. En Matamoros, Tamaulipas, dice mi hermano Alfredo. Bueno, desde Mejía, Texas, mi primera vez que lo escucho. Muchas gracias, amado hermano. Dios te bendiga allá en Mejía, Texas. Muchas bendiciones para ti en esta hora de la mañana. Dice acá, muy buenos días, hermano. Dios me lo bendiga. Dice, oración por Marcelino Sánchez. Padre, en esta mañana levantamos a Marcelino Sánchez, Padre, en oración, en clamor. Padre, pedimos por él en esta hora de la mañana. Dios bendiga a todos los que nos están sintonizando en esta mañana. Siga marcando. Nuestra línea telefónica es el 682-888-7873. Facilito. Si usted quiere mandar un WhatsApp, un correo de voz o llamarme directamente, yo le voy a contestar. ¿A qué número? Al 682-888-7873. En esta hora de la mañana también, a los que están en México, puede agregar el 001-682-888-7873.
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0: Padre, en esta mañana, mi Dios amado, yo no sé cómo se encuentra mi hermano, mi hermana, pero usted conoce. Usted que pesa los corazones, Padre, usted lo sabe todo, amado Dios, en esta mañana. Buenos días.
3: Buenos días, pastor.
0: Dios le bendiga.
3: Soy William de Guatemala, radico aquí en Arlington.
0: Ay, hermano William, qué bendición escucharte.
3: Quería pedir una oración porque tengo un caso pendiente.
0: Ajá.
3: Quiero el Señor que sea él orando por él.
0: Claro.
3: Para que se haga justicia.
0: Amén.
3: Oración para la familia Calachi, que radicamos aquí en la área, pastor. Muchísimas
0: qué bueno.
3: Gracias. Que Dios lo bendiga.
0: Claro que sí, mi hermano. Vamos a unirnos. Padre, en esta mañana, mira el caso de mi hermano William, Padre amado. Lo presento ante tu presencia. Tu palabra dice que cuando nos ponemos de acuerdo en cualquier cosa aquí en la tierra, usted hace el milagro, Padre. Sorprende a mi hermano, Padre. Haz un milagro en su vida, Padre amado. Glorifícate poderosamente en esta mañana. En el nombre poderoso de Jesús lo creemos, Padre, que algo grande, algo poderoso se está realizando bajo la vida de mi hermano William, Padre amado. Una palabra suya basta y las cosas cambian aquí en la tierra. En el nombre de Jesús lo creemos, lo recibimos el milagro en el nombre de Jesús. Amén, amén y amén. Gloria a Dios. Dios te bendiga, mi hermano William. Bendiciones. Qué bendición, amado hermano. Saludos para usted que me está escuchando en Dallas o en Fort Worth o en carretera. Es una bendición, de veras, es una bendición. Gloria a Dios, aleluya, poder transmitir en esta mañana a través de la 1360, la voz, amado hermano. Estamos conectados todo lo que es México, Matamoros, San Luis Potosí. Yo soy originario de la Huasteca Potosina. Y en cualquier momento algún hermano huasteco me puede hablar en huasteco, así es que no se le haga raro, porque allá se habla en huasteco y muchos hermanos sienten la libertad. Una hermana me puede llamar también en huasteco y usted lo va a oír y yo le voy a contestar en dialecto también, amado hermano. Es una bendición en esta mañana. Sigo orando por aquel que quizás alguien se encuentra en algún hospital. Quizás el médico le dijo, ya no hay cura para ti, ya no hay remedio, ya no hay solución. Pero Dios, que es poderoso para cambiar las cosas, para transformar las cosas, Él hace milagros. Yo he visto su mano, yo he visto su poder por muchos años. Como Dios hace milagros, amado hermano. ¿Cómo no declarar su grandeza? ¿Cómo no creerle al Señor a través de la oración? Que Dios obra, que Dios mete su mano, que Dios pone su mano y que Dios cambia las cosas. Aún las cosas que se te hacen imposible, Dios la hace posible, Padre. Mira aquel que quizás el médico dijo, lo vamos a desconectar. Quizás aquel le dijeron, vas a entrar a quirófano, pero no hay garantía de que salgas. Amado Dios, en esta mañana, Espíritu Santo, quizás a alguien le han cortado las esperanzas, pero en esta mañana me levanto, Padre, a orar por él, por ella, Padre amado, que usted se glorifique poderosamente, Padre. Amado Dios, tráele fuerza, tráele fortaleza. Quizás alguien, amado Dios, está llorando por ese ser querido que partió de este mundo para siempre, Padre. Allí donde hay dolor, allí donde hay luto, Padre amado, allí donde hay tristeza, en esta mañana, mi Dios amado, haz misericordia, Padre amado. Pido de tu amor en esta mañana, fortalece, mi Dios amado, en el nombre de Jesús, en esta mañana. Obra con poder y gloria, mi Dios, en esta mañana. Sigue glorificándote grandemente, Padre, en esta mañana, en el nombre poderoso de nuestro Señor Jesucristo. Le damos la honra y la gloria a usted, mi Dios, en esta mañana. Bueno, mis hermanos, los invito a que nos escuche todos los jueves de 10 de la mañana a 11 de la mañana, tiempo del estado de Texas. Todos los jueves, primeramente Dios, aquí vamos a estar por la mañana. Buenos días, Dios me le bendiga.
4: Buenos días, hermanito.
0: Amén.
4: Yo lo esperaba mañana también. Mañana viene también.
0: ¿Cómo dice?
4: Bueno, yo creía que era viernes ahora.
0: No, me cambié de día, madre hermana. Ahora voy a salir los jueves nada más. Sí.
4: Ay, no oí, hermanito. Bueno, ya lo oí y yo le pido una. Soy María Félix, aquí de Ciudad Valle. Yo me pido oración por la vida espiritual de mis hijos.
0: Sí, mi hermano.
4: Están muy duros para que vayan conmigo a donde yo me pido.
0: Claro que sí.
4: Que Dios me los bendiga, les hablando de su corazón.
0: Bendito Dios, vamos a orar.
4: Por mi salud, hermanito. Y por mi salud, porque me sentí tan bien con mis oraciones.
0: Vamos a pedirle al Señor. Padre, en esta mañana oramos, clamamos, Señor, por la salud de mi hermana, por sus hijos, su familia. Qué mayor gozo, Padre, que haya salvación, Padre, en su familia. Pido que te glorifiques, que obres grandemente, que usted escuche nuestra oración, Padre, en esta mañana. Clamo por mi hermana y toda su familia, en el nombre de Jesús. Amén, amén y amén. Dios te bendiga, hermana. Dios te bendiga. Bendiciones. Amén, gloria a Dios. Aleluya. Bueno, nosotros somos la iglesia Jesús, la puerta al cielo por gracia y misericordia. Gloria a Dios, ya llevo tiempo pastoreando la iglesia. Hemos estado aquí siempre firme, sirviéndole al Señor, sea poco o mucho. Aquí le somos fiel a nuestro Dios. ¿En dónde? En la ciudad de Fort Worth, Texas, en el 4008 de la Moberly Street. Acuda a alguno de nuestros servicios, amado hermano. Lunes tenemos oración, miércoles tenemos servicio, viernes tenemos servicio, domingo en la mañana tenemos escuela dominical y servicio también, amado hermano, por la mañana. Así es que Dios te bendiga grandemente. Gracias por acompañarme y escucharme a través de las estaciones en esta mañana. El próximo jueves volvemos primeramente Dios por la mañana. Oremos. Padre, te damos gracias en esta mañana. Gracias por esta bendición que me has dado, por esta gran victoria que me has dado. Bendice a tu pueblo, a tu iglesia, en el nombre poderoso de nuestro Señor Jesucristo. Te damos gloria y honra a usted, mi Dios, en esta mañana. Trae paz en las vidas y en los corazones, Padre, en el nombre poderoso de Jesús de Nazaret. Amén, amén y amén. Dios bendiga. Paz a vosotros. Bendiciones en esta mañana. Amén.

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0: Son las 10 en punto.
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Hola, hola, ¿qué tal familia? Ya estamos por acá dando inicio a su programa Jaranas que Alaban, aquí en la radio Cielos Abiertos, en la 94.7 de FM. Familia, les saludo a su amigo el Huicho Cabrera, siempre alegre, siempre contento de estar una vez más aquí con ustedes compartiendo este espacio en Jaranas. Y quiero comenzar por acá recordando los teléfonos en cabina, el 481-144-0253 y también el 481-112-3462, familia. Ya disponibles por ahí los dos números para mensajitos y llamadas. Vamos a comenzar por acá con un canto que tengo de los hermanos Morales. Esto se titula Rumbo al Cielo. Vamos a escucharlo y en un momentito más regresamos.

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Hola, hola, ¿qué tal familia? Ya estamos por acá de vuelta aquí en Jaranas que Alaban. Son las 10 de la mañana con 9 minutos. Vamos iniciando apenitas el programa, apenas van los primeros cantos, pero ya tenemos por aquí un par de mensajitos. Dice, hola, buen día, bendiciones, saludos para Ángela. Ella escucha en Agua Puerca. Dice, por acá le pido la alabanza de Valles y Pesares. Esa no la tenemos, fíjese, la busqué por aquí, pero tenemos la de Pasos, Pesos y Pesares. Entonces vamos a poner esa. ¿Se le parece por ahí? Saluditos por ahí a nuestra hermanita Ángela. Le mandan saludos por allá, que nos escucha en Agua Puerca. Vámonos por acá con otro mensajito. Dice, Dios te bendiga. Pido un canto, el de Quiero Cantar Una Linda Canción. Gracias y bendiciones. Bueno, ya tenemos este canto listo también. Por aquí, listo para que suene. Vámonos con estos dos cantos, familia, y en un momentito más

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Hola, hola, ¿qué tal familia? Ya estamos de vuelta, estamos de regreso por acá en Jaranas que Alaban, familia. Son las 10 de la mañana con 20 minutos, 10 de la mañana con 20 de este bonito jueves 10 de septiembre, familia. Vámonos con más mensajitos, dice por acá: buenos días, hermano, Dios le bendiga. Porfa, la alabanza de Jeremías 33, lo estamos escuchando desde el Pando Tanlajá, somos la familia Pozo Sirenio. Gracias y bendiciones. Bueno, saluditos por allá a la familia Pozo Sirenio. Siempre también muy atenta con su mensajito. Nunca falta, ese es de diario, ya sabemos. Vamos a buscar este canto de Jeremías 33:3. Aquí está. Ya lo tenemos listo. Vámonos con un mensajito más. Uno más antes del corte. Dice por aquí: hermano, también quiero mandar un saludo para mi mamá Atanasia. Ella escucha en Iztacamel, Buenos Aires, siempre retumbando la bocina, como dice el buen Dani. Bueno, saluditos por ahí a nuestra hermanita Atanasia, que nos escucha en Iztacamel, Buenos Aires. Saluditos para ella. Vámonos ahora sí a los cantos, familia. Vamos a agregar por acá un canto más, un popurrí de cumbias de los cantores del rey, cómo no. Lo agregamos por aquí después del canto de Jeremías 33:3. Así que, familia, vamos a escuchar esto y en un momentito más regresamos.

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Hola, hola, ¿qué tal familia? Ya estamos por acá de vuelta, estamos de regreso aquí en Jaranas que alaban. Son las 10 de la mañana con 31 minutos, familia. Y tenemos más mensajitos por acá. Dice por aquí, hola hermano, buen día. Una alabanza, porfa, la que dice, te busco, te amo, algo así va. ¿Cómo se llama esa? Creo que se llama Te Busco. Vamos a buscarla, a ver si sale. Te Busco... Es del trío Nueva Creación y el canto se llama Te Busco. Ya lo pusimos por aquí, a ver si es esta la que nos pide nuestro hermanito con el trío Creación. Familia, muchísimas gracias por sintonizar Cielos Abiertos. Vamos a continuar por acá con más cantos, con más alabanzas para que se goce allá en casita, lo que sea que esté haciendo ahí, se está echando el lonche para los niños, si está por ahí haciendo los quehaceres del hogar, pues bueno, un saludo para ustedes y bendiciones allá en casita. Vamos a continuar con este canto del trío Nueva Creación, se titula Te Busco. Vamos a ver si es este y en un momentito más regresamos.

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Hola, hola, ¿qué tal familia? Ya estamos por acá de vuelta, estamos de regreso aquí en Jaranas que alaban. Son las 10 de la mañana con 45 minutos, 10 de la mañana con 45, disfrutando de este climita que Dios nos regala, familia. No sé si han sentido, claro que sí. Aquí en la Huasteca ya bajó un poquito la temperatura. En un momentito les voy a pasar el dato, ¿verdad? Pero ya se siente más fresco, gracias a Dios por ahí estuvo lloviendo en algunos lugares. Mándenos mensajitos si llovió en su comunidad. Aquí en Valles ha llovido poquito, pero se siente mucho el cambio de temperatura. Ya no está tan caliente como días anteriores, gracias a Dios. Tenemos por aquí otro mensajito, dice: hola, buen día, Dios le bendiga. Podría poner el canto La Niña de Tus Ojos. Saludos y bendiciones. Los escuchamos en Tlacuapa, Gilitla. Bueno, saluditos por allá a toda la gente bonita que nos escucha en Tlacuapa, Gilitla. Vamos a buscar este canto, La Niña de Tus Ojos. Ya lo tenemos por acá, este canto lo interpreta Manuel Mendieta, así que vamos a escucharlo y en un momentito más regresamos.

Señor. Recibe esta alabanza y llegue hasta tu santidad como un aroma fragante para ti, Jesús.

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Hola, hola, ¿qué tal familia? Ya estamos por acá de vuelta, estamos de regreso aquí en Jaranas que Alaban. Son las 10 de la mañana con 57 minutos, ya casi a mitad de programa. Vamos a continuar con los mensajitos. Dice: buenos días, Dios te bendiga, hermano Huicho. Me pone el canto Valle de Lágrimas, Dios te bendiga. Bueno, ya tenemos por acá este canto listo, el de Valle de Lágrimas, con el trío Herencia de Cristo, para un momentito más. Tenemos otro mensajito, dice: buenos días, hermano, le pido una oración por mí, hoy cumple años. Dice: bendiciones para usted y toda su familia de parte de Flor. Bueno, vamos a orar por Flor, felicidades por tu cumpleaños, vamos a orar por ti. Padre bendito Dios, te damos gracias por la vida de nuestra hermanita Flor. Te pedimos que tú la bendigas, Señor, que la fortalezcas, que la ayudes, Padre. Guárdala, sánala de toda dolencia, mi Dios. Levanta su ánimo, Padre Celestial. Te pedimos que tú la bendigas, Señor, y que cumpla muchos años más, Padre Santo, siempre dentro de tu voluntad. Cumple los deseos de su corazón si son conforme a tu voluntad, en el nombre poderoso de tu Hijo Jesucristo. Amén y amén. Y tenemos un mensajito más, dice: buenos días, bendiciones, quiero el canto del chaleco, gracias, lo escucho en Camarones, San Francisco. Bueno, saluditos por ahí para nuestros hermanos en Camarones, San Francisco. Vamos a agregar este canto de El Chaleco, ya lo tenemos por aquí, pero primero vámonos con este canto de cumpleaños feliz, dedicado para todas estas personitas que están cumpliendo años el día de hoy, así como nuestra hermanita Flor. De parte del equipo de Cielos Abiertos, aquí les va este canto, cumpleaños feliz.

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Hola, hola, ¿qué tal familia? Ya estamos por acá de vuelta, estamos de regreso aquí en Jaranas que Alaban. Son las 11 de la mañana con 10 minutos y vámonos por acá, más mensajitos. Dice, buenos días hermano, ¿me puede poner el canto de feliz cumpleaños para mi mamá Alicia Hernández? Dice, de parte de Brian Santiago. Saludos para usted y para su familia, bendiciones. Bueno, saluditos por ahí a nuestra hermana Alicia. Felicidades, hoy en su cumpleaños, por ahí ya le pusimos el canto dedicado para precisamente estas personitas que están cumpliendo años. Un abrazo a la distancia, hermanita, Dios me la bendiga a usted y a toda su familia. Tenemos por acá más mensajes. Dice, Dios le bendiga, hermano, saludos a todos los hermanos de la iglesia Manantial de Vida. Por favor, complázcame con el canto Una Palomita, de parte del hermano Juan Felipe Reyes en Muguat, Aquismón, San Luis Potosí. Bueno, saluditos por ahí a nuestro hermano Juan Felipe Reyes. Claro que sí, vamos a complacerlo con este canto de La Palomita. ¿Cómo no? Déjenme la busco. Una Palomita. Aquí lo tenemos ya, con el trío Paz y Esperanza. Así que familia, vamos a escuchar esto y en un momentito más regresamos.

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El Señor dice: no temas, porque yo estoy contigo. No desmayes, porque yo soy tu Dios.

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1: Hola, hola, ¿qué tal familia? Ya estamos por acá de vuelta, estamos otra vez de regreso aquí en Jaranas que Alaban. Son las 11 de la mañana con 24 minutos. Todavía tenemos por ahí

algo de tiempo. Y vámonos con los mensajitos. Dice por acá: buenos días, hermano Huicho. ¿Me puedes poner una alabanza? La de cuchara, cucharita, cucharón. Saludos para mi esposa Mari, para mi bebé Jesús Sebastián, también para mi mamá Dalila y mis tías Mimi, Rebeca, Carmelita, y también para el primo Daniel. Cómo no, soy Rolly. Saludos, saluditos a nuestro hermano Rolly y a toda su familia. Ya tenemos por acá este canto listo, el de cuchara, cucharita, cucharón, con el trío Shalom Hidalguense. Tenemos por acá más mensajitos. Saludos desde la Garita. Saludos desde La Garita, Axtla, San Luis Potosí. En un día soleado y nublado, dice, pues sí, dice por acá: si me complaces con el canto, te doy gloria, para la familia Suárez Salinas. Saludos. ¿Cómo no? Ahorita lo vamos a agregar, este canto, te doy gloria. Tenemos por acá otro más. Dice: hola, buen día, mi estimado. Porfa, una oración por mi bebé que tiene cólicos y llora mucho. Dice por acá: la alabanza de Yo Te Quiero escuchamos todos los días, bendiciones. Claro que sí, vamos a orar. Padre bendito Dios, te damos gracias, Señor, por la vida de este pequeñito, este bebé, Señor, que tú has traído a este mundo, Padre celestial. Te pedimos, Padre, por su salud, por ese dolor, Padre, que él siente, mi Dios, que tú lo hagas libre, Señor, que sanes toda dolencia, toda enfermedad que hay en él, Padre celestial. Lo bendecimos en el nombre poderoso de tu Hijo Jesucristo. Amén y amén. Y ahora sí, familia, vámonos con este canto para todos los pequeñines, el de cuchara, cucharita, cucharón. Y en un momentito más...

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Hola, hola, ¿qué tal familia? Ya estamos por acá de vuelta, estamos de regreso aquí en Jaranas que Alaban. Son las 11 de la mañana con 38 minutos, familia, nos acercamos al final del programa, pero todavía contamos por ahí con algunos minutitos. Dice por acá el siguiente mensajito: Dios te bendiga, hermano Huicho, ¿me puede complacer con alabanza, amor, amor, porfa? O si se puede también con la del Querreque se convirtió. Gracias, saludos desde Tula. Bueno, vamos a buscar este canto de amor, amor, déjenme, sé que lo tenemos por aquí. Nada más que creo que trae una coma por ahí al escribirlo. Aquí está el canto Amor, Amor y es del trío La Nueva Creación. Vámonos rápidamente con esto, familia, y en un momentito más regresamos.

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Hola, hola, ¿qué tal familia? Ya estamos de vuelta por acá en Jaranas que alaban. Son las 11 de la mañana con 48 minutos, ya casi para terminar el programa del día de hoy. Tengo por aquí un mensajito más. Dice por acá: buenos días, estimado hermano, ¿me podrías complacer con el tema de Mi Pensamiento Eres Tú con el trío? Dice: con el que tengas. Bueno, vamos a buscarlo. Dice: por favor, los escuchamos en Apanco, Matlapa. Que tengan un excelente día, Dios les bendiga. Bueno, hermanito, vamos a buscar este canto de Mi Pensamiento. Yo creo que va a ser de los últimos. Mi Pensamiento Eres Tú. Aquí está, vamos a ver con qué trío es. Déjenme ver. Lo tengo con el trío La Nueva Senda de Cristo. Mi Pensamiento Eres Tú. Familia, vamos a escuchar este canto y regresamos para despedir el programa del día de hoy.

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0: Hola, hola, ¿qué tal, familia? Ya estamos de vuelta, estamos de regreso aquí en Jaranas que alaban, familia. Ya son las 11 de la mañana con 55 minutos, familia. Ya nos despedimos del programa. Muchísimas gracias por sintonizarnos, gracias por escuchar la 94.7 de FM, cielos abiertos, cambiando y transformando vidas. Se despide usted de su amigo, el Huicho Cabrera, y nos estaremos escuchando. Hasta la próxima.
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1: Pero vamos directo a la palabra. Vamos a leer dos pasajes que está uno justo después del otro y justo está en Lucas 10. Y es la historia de Marta y María, pero también vamos a hablar de la historia del maestro de la ley que llega en la noche a preguntarle a Jesús cuál es el mandamiento más importante. Y estas dos historias creo que proyectan mucho el corazón humano y las tendencias que tenemos como seres humanos. Porque no sé tú, pero yo muchas veces vivo distraída en mi cristianismo. Y creo que hay un peligro muy grande en vivir distraídos de en realidad lo que es la persona de Jesús, porque cuando estamos distraídos, el enemigo nos puede destruir. Él sabe que si nos puede distraer, nos puede destruir. Por eso es tan importante mantenernos enfocados. Y en estos dos pasajes vemos a estas personas que tenían a un Jesús vivo en carne y hueso frente a ellos, pero estaban distraídos con algunas otras cosas que parecían algunas no ser tan malas, pero les estaban robando de vivir su verdadero cristianismo. Así que creo que podemos identificarnos tú y yo al decir, no vinimos a buscar principios de vida. No vinimos a buscar mensajes que nos ayudan nomás a alterar nuestro comportamiento. No vinimos aquí para darte las 10 maneras en las cuales tú puedes ser mejor persona o ser feliz o ser... No estamos aquí buscando principios, estamos buscando a una persona. Porque absolutamente todo lo que necesitamos se encuentra en la persona de Cristo, en Cristo Jesús. Así que Lucas 10:38, vamos a comenzar aquí y luego vamos a pasar a un pasaje antes. Pero dice, Jesús visita a Marta y María, Lucas 10:38, pero dice, durante el viaje a Jerusalén, Jesús y sus discípulos llegaron a cierta aldea donde una mujer llamada Marta, Guzmán, no te creas, Martita, lo recibió en su casa. Su hermana María se sentó a los pies de Jesús a escuchar sus enseñanzas, pero Marta estaba distraída. Dile a la que está al lado de ti, distraída. Y si no estaba poniendo atención al mensaje, pues ya está poniendo atención. Con los preparativos para la gran cena. Entonces se acercó Jesús y le dijo, Maestro, ¿no te parece injusto que mi hermana esté aquí sentada mientras yo hago todo el trabajo? Dile que venga a ayudarme. El Señor le dijo, mi apreciada Marta, estás preocupada y tan inquieta con todos los detalles. Hay una sola cosa por la que vale la pena preocuparse. María la ha descubierto y nadie se la quitará. Rápidamente vamos a leer Lucas 10:25-37, que es el versículo que va justo antes de lo que estamos leyendo ahorita. Se titula El mandamiento más importante y el versículo 25 dice, cierto día, un experto en la ley religiosa, ojo, un maestro de la ley, un experto que se sabía la palabra, obviamente el Antiguo Testamento, pero se la sabía de principio a fin, se levantó para probar a Jesús con la siguiente pregunta, Maestro, ¿qué debo hacer para heredar la vida eterna? Jesús contestó, ¿qué dice la ley de Moisés? ¿Cómo la interpretas? El hombre contestó, ama al Señor tu Dios con todo tu corazón, con toda tu alma, con toda tu fuerza, con toda tu mente y ama a tu prójimo como a ti mismo. Correcto, le dijo Jesús, haz eso y vivirás. Pero el hombre quería justificar sus acciones. Entonces le preguntó a Jesús, ¿y quién es mi prójimo? Y aquí vemos que Jesús le cuenta la historia del buen samaritano, que parafraseándola es este viajero que es atacado y dejado por muerto a media carretera y pasa a un lado de él un líder religioso de la sinagoga, pasa al lado de él un líder de alabanza, pero ninguno de los dos lo ayudan porque estaban muy ocupados con sus tareas religiosas, porque iban tarde. Entonces nomás le dicen, ay, bueno, le mandan un WhatsApp y le dijeron, estoy orando por ti, y siguieron su camino y no le ayudaron, ¿verdad? Pero vemos que en eso llega un extranjero compasivo, que llega y muestra a la persona de Jesús, lo lleva a un lugar seguro paga por su, que sanen sus heridas. Y termina el maestro siendo retado por Jesús a hacer lo mismo, a ser el prójimo, dándole el llamado de ser la iglesia de Jesús. Yo sé que ya oramos, pero voy a orar bien rápido una vez más, porque sí. Jesús, úsame. Amén. Muy bien, muy bien, muy bien. Seguimos. El título de mi mensaje el día de hoy es Simplemente Jesús. Simplemente Jesús. Y si estás tomando nota, te animo a hacerlo, porque somos muy buenas para que se nos olviden las cosas. Y hay veces que los mensajes quizás no aplicaban en ese momento para nuestra vida, pero luego podemos regresar a él en momentos de crisis, y siempre es refrescante releer la palabra de Dios. Y siendo honesta, este es uno de esos mensajes que aplica no importa qué estemos viviendo, porque vamos a hablar de Jesús el día de hoy. No sé si alguna vez has hecho algo que era muy simple y lo has sobrecomplicado. ¿Alguien aquí es como yo? Yo soy la experta en sobrecomplicar las cosas. Puedo hacer de algo muy simple, muy fácil, extremadamente complicado. Y ahorita acabo de empezar en mi viaje de la maternidad. Entonces, a las que son mamás, perdón, voy a hablar, me voy a dar vuelo porque estoy con puras mujeres. Muchas de ustedes son mamás y no hay hombres en la casa más que mi esposo, y él sabe exactamente todo lo que está pasando. Entonces voy a hablar mucho acerca de lactancia, posparto, porque ¿qué onda con eso? Ok, soy mamá primeriza y yo no tenía idea de lo que estaba por vivir en los próximos meses de mi vida. Y durante mi embarazo, la verdad es que viví un embarazo muy fácil, estaba muy bonito todo, no tuve tantos achaques. Estaba un poco ingenua, así yo estaba viviendo en Disneylandia. Y unos mesecitos antes de que naciera Mila, me entró este como... no sé cómo se le dice en español, en inglés le dicen nesting, que es como este síndrome, este impulso de querer acumular todas las cosas que necesitas para tu bebé. Te entra como esta euforia de que no puede ser, necesito tener absolutamente todo lo que mi bebé necesita. Necesito tener esto, esto y esto y esto, que la cama, que las sábanas, que el colchón, y necesita hacer respire, para que respire, por si se voltea, que no se ahogue, ¿verdad? Y luego las sábanas que sean como que respire, y luego el protector para que si se hace el baño, que no se manche la cuna, ¿verdad? Y luego está el Moisés, y está la cuna, y está el cambiador, y está el cambiador portátil por si me voy, y está el que calienta los wipes y los wipes y los pañales, y luego está también la pomadita para que no se roce, y luego está la pomadita para pues que la cara y las manitas, porque es diferente que la pomadita de por ahí abajo, y luego empieza a comprar, y no, o sea, la lista no terminaba, ¿sí? Yo empecé a sobrecomplicar las cosas. Podría ser una lista interminable de todas las cosas que estaba comprando, y todavía ni siquiera tenía la más mínima idea del mundo de la lactancia. ¿Alguien aquí le dio lactancia, le dio de comer a su bebé? Sí, ok, gracias, gracias. ¿Me puedo desahogar un poquito? Yo no sabía lo que venía para mi vida, y no quiero asustar a las que no tienen babies, es la cosa más hermosa, pero en estos primeros meses, antes de que llegara, yo así muy ingenua decía, ay, pues le voy a dar de comer, ¿verdad? Es muy fácil, ay, pues va a salir el bebé por ahí abajo, y Loto regresa a su lugar, ¿verdad? O sea, hay anestesia, no duele, ¿verdad? Todo va a estar bien. Y se me ocurrió buscar algo en internet, que es muy mala idea. Busqué la lista de cosas que necesitaba tener antes de tener a mi bebé y antes de empezar a amamantar. Busqué literal, lista de cosas que necesito para amamantar. ¡Pum! Google. Y me empieza a salir una lista de cosas. Está bien si se las leo, la tengo aquí. Es que me daba mucha risa porque yo no tenía idea de lo que venía y esta lista me empezó a asustar. Pero primero empieza pijamas de lactancia. Ah, ok, necesito otras pijamas, no sabía. Bueno, sí, me imagino más fácil, ¿no? Así, ok, sí, pijamas. Almohada de lactancia. Ah, sí, pues para que no me canse. Ok, sí, ok, muy bien, todo va bien. Extractor de leche. Ok. Ok, sí, sí, pues me imagino que a veces lo voy a necesitar, muy bien. discos absorbentes. ¿Cómo? O sea, todo el tiempo me está saliendo leche. ¿Cómo está eso? Ah, ok, bueno, muy bien. Discos absorbentes, muy bien. Toallitas de muselina. ¿Muse qué? Muselina es. Las que saben, saben. Toallitas de muselina. Ok, bueno, muy bien. Supongo que es como que para. Pues por si te duele, ¿no? De repente. Ok, toallitas de muselina. ¡Ay! Se me enchinó así como que los pelitos de la espalda. Ok, bueno, supongo que pueda que se agriete. Qué término tan más desagradable, pero ok. Seguimos leyendo. Parches de hidrogel. Parches de hidrogel. ¿Algunas saben dónde van esos parches de hidrogel? ¿Sí, no? ¿No? Ah, bueno, no, pues no. Yo sí sé dónde van, pero bueno, parches de hidrogel. Ay, qué chido. Ahorita vamos a seguir leyendo. Formado. ¿What? Mamá, iba así queriendo llorar embarazada. Yo, ¿cómo que? Hielo perineal. No saben de qué estoy hablando algunas, ¿verdad? Algunas sí, pero no quisieran saber de qué estoy hablando. No les voy a explicar lo que es hielo perineal y parches de hidrogel. No les voy a decir dónde va, solo les voy a decir que va en un lugar donde nunca piensas que nada más va a ir, ¿sí? Pero bueno, muy bien. Crema antihemorroides. ¿Qué? Ajá. Las estoy asustando. Toallas con infusión de amamelis virginiana para las puntadas. ¡Auch! Pezoneras, por si tu bebé tiene problemas para el agarre o en caso de que tengas los pezones adoloridos. ¿Qué? Ok, ahí me ves. Paniqueada comprando cada una de estas cosas en la lista. Compré cada una. Mi mamá me decía, mija, la bebé solo te necesita a ti. La bebé solo te necesita a ti. Pero ahí me ves sobrecomplicando las cosas, muerta de miedo que algo se me va a agrietar. Entonces compré muchísimas cosas. Y mi mamá vez tras vez me decía, mija, la bebé solo te necesita a ti. Y no me tomó ni 2 semanas, yo creo, darme cuenta de que esas bolsas llenas de productos en la esquina de mi cuarto iban a quedar intactas, porque la bebé solo me necesitaba a mí. Y creo que de cierta manera nos pasa algo parecido. Sobrecomplicamos algo que era muy simple. Sobrecomplicamos nuestro cristianismo. ¿Será que Jesús nos está enseñando algo que para nosotros puede ser muy simple y nosotros hemos agregado y agregado y agregado estas prácticas y presiones que Jesús nunca quiso que tú y yo cargáramos? Porque el común denominador de muchos de nosotros acá es que estamos cansados. Hablando de nuestra relación con Jesús, nuestra relación con la iglesia, estamos cansados. Es como forzado, difícil. Es que desde que cerró la iglesia, es que desde que algo sucedió en mi vida, es que simplemente no sé qué pasó, pero con el pasar de los años, mi cristianismo se ha vuelto cansado. ¿Será que hemos sobrecomplicado algo que era simple? Algo que Jesús vino a ofrecernos en gracia, en simpleza, una fe como niño. Hemos añadido requisitos, cargas, prácticas. Cuando algo es complicado, terminas cansado. Y somos muy buenos en sobrecomplicar cosas simples y hacer de cosas pequeñas cosas muy grandes. Muchas veces podemos dejar que algo pequeño opaque algo muy grande. Y en este capítulo, de Lucas 10 encontramos estos dos pasajes donde vemos a estas dos personajes, a Marta y al experto de la ley, siendo distraídos de la persona de Jesús que estaba justo al lado de ellos. Justo a un lado de ellos, pero ellos no podían verlo y no pudieron intimar, no pudieron estar cara a cara con la verdadera persona de Jesús, porque tenían estos obstáculos y estas paredes mentales que les robaban de disfrutar de la persona de Jesús. Algunas de estas no son necesariamente malas, pero estaban haciendo que se perdieran de la persona de Jesús. Y es que a veces podemos dejar que algo muy pequeño nos distraiga de algo muy grande. Yo te quiero hacer la pregunta: ¿qué es más grande, tus manos o este auditorio? El auditorio. No es pregunta capciosa, ¿verdad? El auditorio. Pero te voy a pedir que hagas algo. Espero te hayas lavado las manos, pero pon tus manos enfrente de ti y ponlas frente a tus ojos. ¿Qué ves? Tus manos. ¿Pero qué es más grande, tus manos o el auditorio? Y es que algo pequeño, ya no se tienen que tapar los ojos. Algo pequeño nos puede distraer de algo mucho más grande. El enemigo quiere distraernos con cosas pequeñas que en realidad no importan, porque él sabe que si nos puede distraer, nos puede destruir. Vemos a Marta distraída con aquellas cosas que tenía enfrente de ella, como la cena que estaba preparando, como la inseguridad que estaba cargando, como la falta de identidad y los problemas internos que hay. Vemos a Marta distraída y consumida por la preocupación, el temor, la inseguridad, la preocupación de no ser suficiente. ¿Qué cosas te preocupan el día de hoy que arrastraste hasta estas sillas, que te están robando de escuchar la voz de Jesús, que te distraen de adorar en la presencia de Dios? ¿Qué preocupaciones te están distrayendo? Sabes, yo creo que María probablemente también las tenía, pero supo dónde podía encontrar descanso, y era en los pies de Jesús. Así es, dale un fuerte aplauso. Yo creo que María, mira, no somos tan diferentes. Yo creo que María también las tenía, porque absolutamente todas hemos vivido cosas difíciles. No estoy minimizando tu dolor, pero muchas veces dejamos que las preocupaciones nos roben del único lugar en el cual podemos encontrar verdadero descanso. Vemos que Marta estaba distraída con la comparación. Marta solo veía lo que hacía María. Y esto es muy peligroso, porque tú y yo podemos muy sutilmente comenzar a desviar nuestra mirada y nuestro enfoque y envolvernos en competencia, envolvernos en juicio. La comparación, mira, hoy en día tenemos algo muy pequeño que nos puede robar de algo muy grande. Tenemos las redes sociales, tenemos tanta información atravesando nuestra mente día con día. Sabemos dónde está nuestra amiga que anda en, no sé, en el otro lado del mundo, en Tokio, pasándosela bien, y tú estás encerrada en la casa, sentada en la taza, diciendo: ¿por qué mi vida es así, verdad? No mientan, yo también lo hago. Pero tenemos tanta información que nos estimula a compararnos, cuando nunca fuimos diseñados para correr nuestra carrera volteando a los lados a ver cómo van las demás. El que llega primero es el que tiene sus ojos en la meta, en Cristo Jesús. No dejes que la comparación te robe de lo que Jesús quiere hablar a tu vida. Jesús no te va a pedir cuentas por lo que está haciendo tu amiga o tu medio enemiga. Que a veces tenemos amigas que nos caen mal y no sé por qué, ¿verdad? Pero así somos.

misma iglesia hemos abrazado como parte de la doctrina y de la vida cristiana que Jesús nunca nos pidió cargar. Hay otras cosas que nos distraen, que hemos pensado que son añadiduras a nuestro cristianismo. ¿Y sabes algo? Jesús no necesita añadiduras. Cualquier cosa que necesitas añadirle a Jesús no es una añadidura, es una distracción. Porque Jesús es suficiente. Hay cosas que parecen ser añadiduras, pero son distracciones. Yo sé que es un ejemplo muy tonto, pero a mí me gusta el aguacate, pero no me gusta ni en mi sándwich, ni en la sopa, ni en las quesadillas. No me maten, pero no me gusta, te digo por qué. Porque cuando se lo pongo, opaca absolutamente todos los demás sabores. Solo me sabe el aguacate. Entonces yo prefiero comérmelo aparte, pero es que opaca todos los ingredientes que tiene el resto del platillo que voy a comer. Yo sé, es algo muy vano mi ejemplo, pero hay cosas que no necesitamos añadir, especialmente a Cristo Jesús. Este es el problema más grande que podemos tener como iglesia, de los problemas más peligrosos que podemos enfrentar, es pensar que nosotros, como seguidores de Jesús, como cristianos pequeños, como estos cristos pequeños, que es la definición de cristiano, necesitamos añadir cosas a Cristo Jesús. Jesús no necesita añadiduras. Jesús no necesita tus 5 pasos para. Jesús no necesita ese devocional diario. No tiene nada de malo. Jesús no necesita el servicio. Jesús no necesita un edificio. No tiene nada de malo, pero cuando pensamos que de eso depende nuestra relación de intimidad con Jesús, entramos en territorio peligroso. Jesús es plenitud. Jesús es suficiente. Dice una niña por ahí que Jesucristo basta. Jesucristo es la plenitud que lo llena todo por completo. Vemos que el maestro de la ley tenía a Jesús frente a él, pero lo estaba probando y se estaba intentando autojustificar. Esto no me suena a una interacción que yo quiero tener con Jesús. Y muchas veces dejamos que ciertas cosas se interpongan. Yo creo que este maestro de la ley estaba cargando con diferentes tipos de añadiduras a su vida cristiana, a su vida religiosa. La primera es tradición. La tradición es muy peligrosa porque la tradición son costumbres que cargamos, que hacemos simplemente porque lo hacían las personas que iban antes que nosotros. Y la costumbre en hacer ciertos rituales, devocionales, obras, nos lleva a la familiaridad. Y vemos en la Biblia que Jesús no hizo muchos milagros por una sola razón en su pueblo natal, y fue la familiaridad. La tradición tiene el potencial de arruinar, de diluir, de opacar la pasión que tú y yo debemos de tener por Jesús. La tradición, el decir, bueno, es que tengo que ir a la iglesia y ya estoy cumpliendo, check, con mi, no sé, con lo que Dios espera de mí. No, es que tengo que servir, porque si no sirvo, no tengo buena relación con Jesús. No, es que si no, no sé cuál tradición tengas tú. Es que si no leo 7 minutos, 7 versículos, 7 días, no tengo buena relación con Jesús. La tradición tiene el poder de arruinarte y de robarte de una verdadera y honesta, completamente transparente, cara a cara, relación con Jesús. También la religión, la modificación de comportamiento, los

principios de vida. El maestro de la ley estaba intentando autojustificarse. La justificación solo viene de aquel que es justo, de aquel que murió para que tú y yo podamos vernos justos ante los ojos de Dios. El maestro de la ley estaba intentando muchísimo en sus propias fuerzas complacer a Jesús. La religión te dice ciertas leyes que tú puedes seguir para estar bien con la divinidad en la que tú creas. Pero la religión como tal no funciona en nuestro cristianismo, porque, amiga, tú y yo no estamos en una religión. Tú y yo estamos en una relación con una persona. No estamos en una religión con principios básicos que te acercan a una divinidad, a una entidad lejana. No. Tú y yo estamos en una relación con una persona que nos ama y nos anhela y nos conoce y nos ha redimido y nos ha conocido profundamente, pero nos ha justificado porque Él ha sido perfecto y santo y puro. Jesús no es una fórmula. Me duele el corazón porque yo lo he vivido, pero tantas veces en la iglesia lo hemos reducido a esta fórmula, estas dos canciones, una rápida, una lenta, y luego sube alguien y medio me conecto y levanto mis manos y ya sé que sigue, y luego hay un mensaje que me hace sentir bonito y me hace sentir bien conmigo mismo, y luego cantamos un poquito más y salimos y ya. Y volvemos a nuestra vida básica. Volvemos cansadas. Volvemos con una falta de pasión. Y a veces decimos, ¿por qué es tan complicado? ¿Por qué es complicado mi cristianismo? Cuando Jesús hizo todo para que para ti y para mí sea simple. No fue fácil para Él. No fue simple para Él. Pero ahora para ti y para mí puede ser simple. La religión hace que veamos más santas a ciertas personas dependiendo de lo que aparentan. Y la manera en que tú ves a Jesús afecta cómo ves a los demás. Eso no solo nos roba a nosotros, nos roba de disfrutar la comunidad y la vida en comunidad que Jesús quiere que tú y yo vivamos. Cuando filtramos a la gente a la luz de Jesús, nos lleva a gracia. Pero cuando filtramos a la gente a la luz de la ley, nos lleva a juicio. Y cuando tú y yo juzgamos, estamos negando la obra de la cruz. Estamos diciendo, no fue suficiente para perdonar tal pecado, por eso lo juzgo. No fue suficiente para perdonar tal pecado, porque es muy diferente a mi pecado. Jesús es amor y Él anivela el piso. Él anivela para todo aquel que cree en Él. La religión hace que hagamos más santos aquellos que tienen mucho conocimiento. Y ojo, no tiene nada de malo el conocimiento, pero en exceso. Dice la palabra que el conocimiento, dice 1 Corintios 8:1, creo, dice que el conocimiento te envanece mientras que el amor edifica. Hemos convertido un libro de una historia de amor de nuestro Salvador con nuestra alma en una competencia de memoria. De a ver quién se sabe más versículos, porque ese es más santo. No, es que yo me sé un proverbio. Me leo todos los proverbios, un proverbio al día. Y claro que es bueno memorizar la palabra de Dios, pero la palabra de Dios no es nada sin la persona de Cristo. La palabra de Dios nos apunta a la persona de Cristo. Es palabra viva porque de ella representa y de ella podemos recibir la imagen de un Dios
vivo. Lucas 10:21, en este mismo pasaje dice, en esa misma ocasión Jesús se llenó del gozo del Espíritu Santo. Ojo, todo es Lucas 10, todo sucedió en un mismo lapso de tiempo. Y dijo: oh Padre, Señor del cielo y de la tierra, gracias por esconder estas cosas de los que se creen sabios e inteligentes y por revelárselas a los que son como niños. Como niños. Quizás tú estás aquí y estás cansada. Y sabes que lo complejo produce cansancio. Lo complicado se vuelve cansado. Pero lo simple produce descanso. Vivimos en un mundo tan lleno de complicaciones. Es tan complejo todo. ¿Les soy honesta? A veces tengo tanto miedo del mundo en el que va a crecer mi hija. Porque cada vez es más complejo. Cada vez hay más falta de identidad. Cada vez hay más tecnología que nos cambia la manera de vivir. Es más complejo. Y a veces me canso. Y el único lugar en donde puedo encontrar descanso, no lo quiero sobrecomplicar. Jesús no quiere que vivas un cristianismo complicado. No perseguimos palabras, no perseguimos posiciones, no perseguimos principios, perseguimos a una persona. Y es que cuando es una persona es mucho más simple, porque es una persona llamándonos, amándonos, buscando nuestro corazón. Es nuestro Padre persiguiéndonos día y noche, y lo único que tú y yo tenemos que hacer es responder. Es responder. Quizás tú estás aquí y llegaste con lo último de tus fuerzas. Llegaste con lo último de tu fe, con lo último de tu ánimo, intentando manejar y cargar con tantas cosas que has añadido a tu fe. No sobrevivimos una pandemia para vivir pesadas. No vivimos lo que hemos vivido para vivir incompletas, complejas. A Cristo no se le necesita añadir nada. Y ya mero voy a terminar y vamos a terminar adorando, pero en realidad espero que el Espíritu Santo esté hablando a ti en este momento. Una fe como niño. ¿Cuándo fue la última vez que dijiste: ya voy a apagar las voces, voy a apagar las dudas, voy a callar las voces externas, voy a quitar mis esfuerzos humanos y solo voy a acercarme como niño confiado al trono de gracia? Yo creo que Dios va a darnos esa oportunidad en unos momentos. Pero termino con esto. Me acuerdo, nunca se me va a olvidar, que al nacer mi chiquita, yo tenía tanto miedo de no poder darle de comer, no poder hacer lo que ella necesitaba. Y recuerdo que después de pujar y tenía la anestesia, no recuerdo todo muy bien, pero sale y la escucho llorar por primera vez. La escucho llorar, entrar a un nuevo mundo. Después de haber vivido en mi vientre por 9 meses, una criatura completamente pura y nuevecita, sin ningún tipo de preparación para el mundo que estaba por afrontar, sin ningún tipo de capacitación para cómo sobrevivir lo salvaje de este mundo, sin ningún tipo de curso de iniciación a la tierra. Esta pequeño ser humano, completamente desnuda y sola, indefensa, ensangrentada, entrando a un mundo nuevo. Recuerdo que me pidieron que me desvista, y piel con piel, cara a cara, me la pusieron en el pecho.
y no le tuve que enseñar nada y no le tuvieron que decir nada, y ella empezó a comer. Supo comer de su mamá. Y yo sé que quizás no para todas las mamás les pasó así, pero estoy intentando enseñarte algo. ¿Sabes por qué comió aún sin estar preparada? Porque fue creada para hacerlo. Tú fuiste creada para vivir cara a cara con Cristo Jesús. Para eso fuiste creada. No debe de ser complicado. Tu Padre te ama, te anhela, te busca celosamente, te desea, te conoce hasta lo más profundo de tu corazón. Los pensamientos que nunca le has dicho a nadie, Él los conoce. Te ama, te perdona, te restaura, te redime, te reviste. Fuiste creada para hacerlo. Por eso no es complicado. Es simple. Es simple. No tienes que tener la preparación, los años, el conocimiento, la tradición, la religión. Esa es la verdad. No son malas cosas, pero no las necesitas para estar cara a cara con tu Creador, para estar cara a cara. ¿Cómo supo Mila, con menos de 10 minutos de haber nacido, poder, después de estar respirando líquido amniótico, de haber estado en el vientre, cómo supo? Fue creada para eso, como tú y yo fuimos creados para estar con nuestro Creador. Por eso, cuando tú y yo nos presentamos delante de Cristo Jesús como un niño, hay un descanso y una plenitud que no se puede explicar, que no se puede encontrar en ningún otro lugar de la creación, porque fuiste diseñada. Tu alma persigue a su Creador y no encuentra descanso hasta encontrar

descanso. Fuimos llamados a construir la iglesia y amar a los demás, pero fuimos creados para adorar a Dios. Vuelvo a leer Mateo 11:25. Dice: en esta ocasión Jesús hizo la siguiente oración: oh Padre, Señor del cielo y la tierra, gracias por esconder estas cosas de los que se creen sabios e inteligentes y por revelárselas a las que son como niños. Y luego nos saltamos al versículo 28, que va justo después de eso, y dice: luego Jesús dijo, vengan a mí, no a una fórmula, no a un lugar específico, vengan a mí, a la persona de Cristo, todos los que están cansados y llevan cargas pesadas, y yo les daré descanso. Pónganse mi yugo, déjenme enseñarles, porque yo soy humilde y tierno de corazón, y encontrarán descanso para el alma, pues mi yugo es fácil de llevar y la carga que le doy es liviana. Simplemente Jesús, ¿qué necesita tu alma el día de hoy? ¿Qué es lo que has estado persiguiendo desesperadamente? ¿Qué es lo que tiene hambre tu alma y tu espíritu? Es Jesús, es simplemente Jesús. No busques otra respuesta. Esa respuesta al milagro que has estado pidiendo es Jesús, es Jesús, es Jesús. Ese dolor en tu corazón, ¿quién lo sana? Es Jesús, es Jesús. ¿Quién puede salvar a la persona por la cual yo he estado orando tanto tiempo? Es Jesús, simplemente Jesús. Y claro que no fue fácil para él. Y antes de adorar y hacer un pequeño llamado, te quiero recordar, si gustas cerrar tus ojos para conectarte con él, que nada te distraiga, porque él está aquí. Lo que es simple para nosotros no fue simple para Jesús. No fue fácil para él, pero él descendió del cielo, vino a nacer a la tierra, caminó en rectitud y santidad, amó a cada ser humano, hizo milagros revelando su divinidad y poder, murió injustamente y derramó cada gota de su sangre por tu pecado y tu dolor, y luego al tercer día resucitó en gloria para todo aquel que en él cree, no se pierda, mas tenga vida eterna, para todo aquel que simplemente dice te creo. El creer es reconocer. Te reconozco como mi Salvador, para que todo aquel que lo reconozca pueda vivir en paz y descanso de alma, porque la batalla fue peleada, la victoria fue ganada, y nada te puede separar de su amor. Si el día de hoy necesitas recordar, necesitas recobrar ánimo, necesitas reenfocar

0: descansar profundamente en lo que tu alma necesita. Si esta eres tú, ¿por qué no levantas tus manos al aire y comienzas a adorar con nosotros y levantas tu voz?
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4: Son las 12 con 42 minutos.

0: Son las 12 con 47 minutos.
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0: Es la una en punto.
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0: Es la 1:08.
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0: Es la 1:16.
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pasar. ¿Por qué? Porque Él vive, nosotros podemos vivir. No estamos creyendo una fantasía, estamos creyendo la realidad de aquel que estuvo muerto pero vive hoy. Él venció a la muerte. Él venció a la muerte. Vamos, dilo una vez más.

Es la 1:23.

0: Es la 1:27.
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0: Es la 1:35.
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0: Es la 1:43.
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0: Es la 1:51.
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0: Es la 1:55.
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0: Son las 2 en punto.
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0: Son las 2:05.
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0: Son las 2:14.
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0: Son las 2 y 24 minutos.
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0: Son las 2:34.
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0: Son las 2:41.
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0: Son las 2 con 52 minutos.
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0: Son las 3 en punto.
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Muy buenas tardes, amigos, familias que nos escuchan a través de 94.7 FM en tu programa Conexión Juvenil. El día de hoy estaré contigo estas dos horas. En nombre de Esther Flores, damos la bienvenida a este tiempo que tendremos, donde tendremos un tiempo de alabanza, de adoración a nuestro Dios. Y también recordando que hoy es el Día Internacional del Suicidio. Familia, así es que ponte atento, disfruta y conéctate hoy en Cielos Abiertos 94.7 en Conexión Juvenil. Así es que, familia, partimos con buena música esta tarde. Vamos a un corte a escuchar a Socorro de un Corazón y estamos de regreso.

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2: Sí, sí, sí.
3: Asra, Natán el Profeta.
2: Okay.

Estamos de regreso, familia, y escuchaste este rap con Natán el Profeta, Apóstoles del Rap, La Cuarta Tribu, Marto, Eric Cruz, que se titula Con Dios. Y gracias por estar comunicándote con nosotros esta tarde. Tenemos un mensaje que dice: Dios te bendiga, me complace con la siguiente alabanza del lenguaje de fe y empezar de nuevo. Siempre escuchamos Conexión Juvenil, gracias y bendiciones. Claro que sí, vamos a estar buscándolas y en el siguiente corte vamos a estar reproduciéndolas para que las puedas escuchar. Y vamos a otro corte, vamos a seguir escuchando más música esta tarde. Vamos a escuchar a Mr. J con este tema titulado Planes y estamos de regreso.

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0: Estamos de regreso. Gracias por estar mandando tus mensajitos esta tarde a los teléfonos en cabina que tú ya conoces, 481-144-0253 y el 481-112-3462. Estas son las dos líneas en que nos puedes estar comunicándote para pedir tu alabanza esta tarde. Y escuchamos hace un momento esta alabanza que nos pidieron con Quique Pavón, que se titula Empezar de Nuevo. Y tenemos más mensajes que dice: buenas tardes, Dios te bendiga. Pido dos cantos, la de Sonreír a la Vida y la de Princesa y el Sapo, y una oración por mi familia, especial para mi hermana y mi hermano, por mí, porque voy a la escuela. Claro que sí, en un momento vamos a estar orando por tu petición. También tenemos otro mensaje que dice: hola mi estimado, saluditos porfa. La alabanza de Revelación 12, quiero conocer a Jesús, la escuchamos todos los días desde Tancanguis, gracias y bendiciones. Claro que sí, vamos a estar buscando esta alabanza y estaremos programándotela para que la escuches esta tarde. Y quiero que escuches en unos momentos un audio que traigo para ti, para que estés atento, porque es muy importante. Tú que estás pasando o tienes un problema en tu mente, que estás buscando una salida, como nosotros le llamamos la puerta falsa. Así es que escucha este audio que te traigo esta tarde.
1: Ahora muévete. Sé que a veces te levantas y te preguntas, ¿qué sentido tiene vivir? Tienes cantidad de personas a tu alrededor y aún así te sientes solo. Estás cansado o cansada de tener que enfrentar un día más. Las mismas personas, la misma rutina, los mismos que se burlan de ti, que te hacen sentir menos, que te hacen sentir que no encajas en ningún lugar, que tu apariencia nunca dejará que llegues a cumplir tus sueños. Sueños que quizás ya no te importan y que crees que el mundo sería mejor sin ti. Sé que tu almohada conoce tus lágrimas y das gracias de que no hable, porque tienes secretos, secretos que nunca contarías, y te sientes miserable, hipócrita de tener que sonreír cuando en el fondo solo quieres salir huyendo. Yo sé que así te has sentido. Sabes que no le dirás a nadie más, porque cuando lo hiciste, tan solo ignoraron tus palabras y no te tomaron en serio. Sabes que tienes días en que no quieres que nadie te llame, te escriba, que nadie sepa de ti. Ves en silencio a los demás en las redes sociales y te preguntas por qué otros tienen vidas tan espectaculares, pero la tuya es tan miserable. Y eso te hace pensar que si no estuvieras, los problemas, las discusiones, los malos entendidos de las personas que amas serían menos. Y alcanzas a escuchar esa voz fría que te dice que si desaparecieras, valorarían más tu esfuerzo, se darían cuenta de todo lo que has hecho para complacerlos. Yo conozco ese camino de la tristeza, de la soledad, porque caminé por él y todavía lo recuerdo, lleno de ira sin saber por qué, enojado con Dios, sin recibir respuesta. Ahora quiero que entiendas realmente que no estás solo, que no estás sola, que no importa cuánto lo hayas rechazado, ignorado, Él está aquí. Sí, yo sé que te preguntas dónde, porque no lo ves haciendo nada, pero te digo desde el fondo de mi corazón que hay alguien trabajando en silencio por ti. Él está interesado en verte sonreír de nuevo. Tiene un plan contigo que no entiendes ni conoces, pero te lo ruego, no te pierdas el privilegio de verlo. Él hará que tus heridas se conviertan en tu mejor arma, tu debilidad en fortaleza, tu pasado triste y negro en tu mejor testimonio. Ese es Jesús, el que logró entenderme, porque vivió mis lágrimas en el huerto. Fue traicionado por sus amigos, fue la burla de todo un pueblo. Él no encajaba en este mundo, pero Él me dijo lo que yo necesitaba, que me amaba no importando si me porto bien o mal, porque su amor no tiene límites, que no me soltaría nunca de sus manos, que caminaría conmigo aun cuando yo no quisiera, que el dolor que siento ahora no durará toda la vida, porque cuando piensas que todo ha terminado, Él apenas está empezando.

Así es, familia. Cristo está a nuestro lado. Él es quien nos cuida. Él es el quien puede hacer una diferencia en tu vida. Si tú tienes esos pensamientos en el cual pues piensas que no vale la vida, que no vale seguir en este mundo. Pero también hay tres pasos que tú puedes hacer, tú que tienes estos pensamientos negativos. La primera es hablar. Esta es una forma de cuidarte, porque rompe el tabú del suicidio y abre las puertas a la sanación y al acompañamiento oportuno. También tu historia merece continuar. El dolor, como lo menciona el audio, es real, pero no es permanente, porque con el apoyo adecuado los caminos vuelven a abrirse y siempre hay esperanza a través de la acción, a través de cambiar cada pequeño muestra de empatía, cada llamada, cada abrazo. Demuestra que alguien está contigo, que no estás solo, porque todos somos humanos, tenemos sentimientos y emociones. Y una ocasión, creo que lo mencioné aquí, pero las emociones debemos entregárselas a Dios. Las emociones son cuestiones que pasan en nuestra mente, son ese dolor, pueden ser en este caso tristeza, una tristeza que te lleva a tomar decisiones incorrectas. Y es por eso que nosotros debemos llevarlas a Él, porque Cristo llevó nuestras cargas, y Él también te dice esta tarde que vengan a mí todos los cansados, que yo los haré descansar. Así es que, familia, reflexionemos, cuidemos también a los que están a nuestro lado. Si conocemos a alguien que tiene estos pensamientos, ayudémosle, escuchémoslos, veamos qué necesitan o qué es lo que está pasando en su corazón. Y también, si hay una manera de poder acompañarlos, abrazándolos, pero también invitándolos a los lugares donde nos reunimos en familia, en comunidad, para que ellos empiecen a sentir ese amor y cariño que el pueblo cristiano necesita dar. Vamos a otro corte. Vamos a escuchar esta alabanza que nos pidieron, que se titula La princesa y el sapo.

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3: Apóstoles del rap.

Estación. Y escuchaste esta rap con Apóstoles del Rap y la Liga Cristiana Zipper. Y seguimos esperando tus mensajitos esta tarde a los teléfonos en cabina que tú ya conoces. Y saludamos a toda nuestra familia y amigos que nos sintonizan a través de la frecuencia 94.7 FM y también a través de las aplicaciones como Radio Garden, Simple Radio y también la TuneIn. Gracias por estar con nosotros, a nuestra familia y amigos que se encuentran allá en Monterrey, en Querétaro, Baja California, también en la Unión Americana, que mandan sus mensajes y nos dan ánimos para seguir en este camino y en esta obra. Vamos a escuchar más alabanzas esta tarde. Vamos a escuchar esta tarde a Plenty Shaker con este tema titulado Profetizar, y estamos de regreso.

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1: Estamos de regreso, siendo las 4:05, familia, y tenemos una temperatura de 33 grados. Está haciendo un poquito de calor en Ciudad Valles. Y es que, familia, hidrátate, toma mucha agua y no te expongas a las ondas de calor, que en estos momentos está muy fuerte, porque podría darte un fuerte golpe de calor. Seguimos escuchando más alabanzas esta tarde. Vamos a otro corte. No dejes de sintonizar 94.7 FM.

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Estamos de regreso, gracias por estar conmigo en Conexión Juvenil, siendo las 4:16. Y hoy estamos recordando o mencionando el 10 de septiembre que se conmemora el Día del Suicidio. ¿Y cuál es el objetivo de esto? Pues crear conciencia sobre este tema tan delicado y promover la prevención, y recordar también que las personas que atraviesen una crisis pueden también recibir ayuda. ¿Por qué es importante? El suicidio es un problema de salud pública que puede afectar a personas de cualquier tipo de edad y también de condición. Hablar sobre salud mental de manera responsable ayuda a reducir el estigma y facilita que quienes sufren busquen apoyo. ¿Y cómo puedes ayudar? Escuchando sin juzgar, tomar en serio las señales de sufrimiento, acompañando a la persona y ayudándolo a contactar con familiares. Y un mensaje muy importante es preguntar a alguien cómo se siente y escucharle con empatía, no empeorar la situación. Así es que, familia, nosotros como cristianos estamos necesitamos estar envueltos en esto, ver a las personas y escucharlas, saber que hay personas que están pasando una situación difícil, puede ser un amigo, un familiar, y nosotros debemos estar para ellos, debemos estar como hermanos, como amigos, pero también como familia. Vamos a otro corte, vamos a escuchar este tema titulado El Viviente Dios, y estamos de regreso.

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Y seguimos en Conexión Juvenil y tenemos este tiempo, este bloque de la enseñanza. Esperemos que puedas estar atento. Puedes ir por un lápiz, una hoja, para que puedas apuntar lo que en esta tarde Dios tiene preparado para ti. Y lo titulé Cuando la vida pierde sentido, porque en medio de eso hay esperanza. Y quiero comenzar con una simple pregunta. A veces estamos caminando, estamos yendo por la vida sin pararnos ni preguntar realmente qué está pasando o qué está sucediendo. Y la pregunta que puedes hacer es: ¿qué pasa cuando una persona siente que ya no puede más? A lo mejor te ha tocado alguna familia, en mi caso sí, me ha tocado amigos que me dicen: es que ya no puedo más, ya no puedo seguir, ya no sé qué hacer. En su caso son con las adicciones, pero en este caso es con la vida, cuando piensas que tu vida se está extinguiendo. Me sucedió un poco eso cuando hace unos meses, yo creo hace un año también, cuando pensaba que mi vida se estaba extinguiendo, cuando realmente la vida está en las manos de Dios. Él tiene nuestros tiempos, Él sabe cuándo y en qué momento vamos a irnos con Él, cuándo vamos a descansar, cuándo vamos a estar en este mundo. Y quizás has perdido a alguien que amabas, quizás estás pasando por problemas económicos, tal vez una relación terminó, y también quizás vives en la adicción, depresión, rechazo, culpa o una profunda soledad, y poco a poco comienzas a pensar: ya no quiero seguir. Y ya no quiero seguir porque esto me está matando. Porque muchas veces las personas que piensan en quitarse la vida no necesariamente quieren morir, muchas veces quieren dejar de sentir dolor que ya no saben cómo soportar. Por eso hoy no quiero hablarte para juzgarte, quiero hablarte con la esperanza, esa esperanza que la encontramos en Cristo. ¿Por qué? Porque tu dolor es real, pero no tiene que ser el final. Cuando una persona está sufriendo, es muy difícil imaginar que las cosas pueden cambiar. Nuestra mente comienza a decir: eso nunca va a terminar, nadie me necesita, soy una carga, no hay solución, me siguen lloviendo problemas, parece que tapo un hoyo y se me abren más hoyos, y ya no puedo más, ya no puedo estar tapando más hoyos. Y entonces es cuando una crisis sucede en nuestra mente y nos hace creer que el futuro será exactamente igual que el presente. ¿Por qué? Y eso no es necesariamente es verdad. Lo que estás viviendo hoy puede cambiar. Una deuda puede resolverse. El término de una relación es el momento en el que termina un ciclo y tienes que seguir con tu vida. O puedes reconstruir una vida nueva, con nuevas metas, nuevas direcciones, conocer a más personas. Si no le dedicabas tiempo a tu familia, tener ese tiempo en el que tú le dediques más tiempo a ellos. Una adicción puede tratarse, puedes ir con profesionales, puedes ir con un pastor, puedes ir con amigos que te ayuden, te apoyen. Y también una herida emocional puede también sanar, puede tratarse por medios psicológicos, pero también con medios espirituales.
Y aunque ahora no puedes verlo, todavía puede existir capítulos de tu vida que no se han escrito o que no has vivido. Y es por eso que en esta tarde te digo, no tienes que pelear esta batalla solo. Una de las cosas más peligrosas cuando alguien está desesperado es aislarse. Las personas dejan de hablar, dejan de contestar mensajes, se encierran en su mundo y empiezan a creer que nadie puede entenderlos o que nadie puede entenderlas. Pero te digo, esta tarde pedir ayuda no es una señal de debilidad. Hablar con alguien de confianza puede ser el primer paso. Buscar un psicólogo, un médico o un profesional de la salud mental también puede ser parte de esa solución. Y si tienes fe, también puedes acercarte a Dios. No tienes que esperar a estar bien para buscar ayuda. Puedes pedir ayuda precisamente porque no estás bien. Porque este es el momento en que tus emociones están en ti. Son esos sentimientos y esas emociones que tú guardas y que te están matando. Al pueblo de Israel se le pedía cierto tipo de partes del animal, y una de las cosas que yo encontré es las entrañas, donde el significado es muy muy muy grande. ¿Por qué? Porque en medio de las entrañas se esconden las emociones. Y Dios le pedía al pueblo de Israel que le entregara sus emociones, que le entregara todo aquello que ellos sentían. Por eso es que Él pedía que estas partes se consumieran completamente. Es decir, que se hicieran polvo, que se hicieran nada. ¿Por qué? Porque no puedes guardar eso. Porque al momento de guardar, te estás dañando a ti mismo, estás dañando a tu familia, estás dañando a tu amigo, o incluso a tu novia, a tu novio. Los estás dañando. ¿Por qué? Porque estás guardando esos sentimientos. ¿Y si Dios todavía tiene algo para ti? Esa es mi pregunta. Y esa es la pregunta que tienes que realizarte en ti. ¿Y si Dios tiene algo preparado para mí? Quizás nunca has ido a la iglesia, quizás no conoces la Biblia, quizás incluso has pensado, ¿dónde estaba Dios cuando sufrí? Y eso es una pregunta válida. En nuestra vida pasamos por situaciones difíciles de abandono, de rechazo, de maltrato, de malas palabras, de ofensas, de cosas que nos dañan emocionalmente. Hace poco escuché un podcast de una persona muy famosa que entrevistó a un conferencista, y el título se llamaba De bandido pandillero a millonario, no, a empresario. Y me gustó mucho porque relató la vida de él, como él estando en una casa hogar, él sufrió mucho. Lo hacían hacer trabajos muy duros, y él estaba muy pequeño y él sufría por dentro. De hecho, su mayor esperanza era que un día su papá apareciera en esa puerta y dijera, hijo, vámonos a casa. Pero nunca llegó, y él sufrió tanto que eso lo llevó a la amargura, que lo llevó a querer desquitarse con personas y también desquitarse con la vida. Pero cuando tuvo encuentro con Dios, les hizo estas preguntas diciendo, Dios, ¿dónde estabas cuando me golpeaban, cuando me humillaban, cuando mis compañeros me sapeaban o cuando mis compañeros me quitaban el lonche? ¿Dónde estabas tú? Y cuando se dio cuenta que Dios siempre había estado a su lado,
que lo había protegido, él entonces decidió rendirse ante él. ¿Por qué? El cristianismo nos enseña que las personas que creen en Dios piensan que nunca tendrán problemas. La Biblia muestra personas que lloraron, tuvieron miedo, se sintieron solas y llegaron al límite. Pero también presenta a un Dios que se acerca al que está herido. Y cuando esta persona supo que estaba herida, que realmente había estado guardando todo eso, entonces decidió, ahora sí, darle un chance a Dios y decirle: Dios, estoy aquí. Esto es una borrón y cuenta nueva, así es que estoy contigo. Y él da conferencias para aquellas personas que están atravesando este tipo de situaciones, porque él también lo pensó en una cierta edad en el que él quería quitarse la vida. Dice el Salmo 34:18: cercano está Jehová a los quebrantados de corazón. Y eso significa que Dios no está solamente interesado en las personas que tienen una vida perfecta, también se acerca al que está roto. Jesús no vino a condenarte. Quizás tienes miedo de acercarte a Dios porque piensas: Dios me va a castigar por lo que he hecho. Pero cuando vemos la vida de Jesús, encontramos algo diferente. Jesús se acerca a personas rechazadas, a personas heridas, a personas rotas, a personas con historias complicadas y también a personas que otros habían condenado. Y Jesús les ofrecía una nueva oportunidad. Jesús dijo: venid a mí todos los que estáis trabajados y cargados, y yo os haré descansar. Mateo 11:28. Y observa esto. Jesús dijo: ven a mí cuando tengas tu vida arreglado. No dijo eso. Dijo: ven a mí cuando estés cansado y cargado. ¿Por qué? Porque tu vida tiene valor. Tal vez hoy no puedes sentirlo, pero tu valor no depende de cuánto dinero tienes. No depende de si tienes pareja. No depende de tus errores. No depende de que las otras personas piensen de ti. Tu vida tiene un valor delante de él. Y desde esa perspectiva cristiana, desde esa perspectiva bíblica, ese valor viene de que eres una persona creada por Dios y amada por él. Tu historia puede tener heridas, pero una historia herida todavía puede ser restaurada. Si hoy estás pensando en tomar esa puerta equivocada, quiero hablar directamente. Si estás pensando en hacerte daño o quitarte la vida, no te quedes solo con esos pensamientos. Busca ahora mismo ayuda. Busca a una persona de confianza y dile claramente: no estoy bien y necesito que estés conmigo. Y aléjate de cualquier cosa con la que puedes hacerte daño y busca ayuda profesional o de emergencia. Solamente tú necesitas dar el siguiente paso. Una invitación a conocer a Jesús. Quizás nunca has orado, no importa, no necesitas conocer palabras religiosas. Puedes comenzar hablándole con Dios con sinceridad. Puedes decirle: Dios, no sé si realmente estás ahí, pero si me escuchas, necesito tu ayuda. Estoy cansado, estoy herido y no sé qué hacer. Ayúdame a encontrar una salida. Ayúdame a conocer tu amor y dame fuerzas para seguir adelante. Quiero conocerte, Jesús. Y no se trata de repetir palabras mágicas. Se trata de comenzar una relación con Dios. En conclusión, quiero decirte que si estás pensando que tu vida ya no tiene sentido, quiero dejarte una última frase. No tomes una decisión definitiva en medio de un dolor que pueda cambiar. Hoy quizás solamente ves oscuridad, pero todavía puede amanecer. Todavía puedes pedir ayuda, todavía puedes sanar, todavía puedes conocer a Dios. Desde la fe, Jesús todavía te está diciendo: ven a mí. Tu dolor es parte de tu historia,
pero no tiene que ser el final de tu historia. Así es que familia, sigamos confiando en Dios y acerquémonos a Él. Vamos a un corte y estamos de regreso.

Y solo estamos para despedirnos. Gracias por estar conmigo estas dos horas en 94.7 FM esta tarde. Nos vemos hasta la próxima y esperamos que disfrutes y sigas disfrutando de la rica y variada programación de Cielos Abiertos.

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0: Son las 4:55.
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0: Son las 5 en punto.
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2: En este día especial, día de aniversario, recuerde que el programa Aviva, nada más 29, pues lo estuvimos cumpliendo el día 8 de septiembre. 8 de septiembre fue el aniversario de Avivamiento, pero dijimos que íbamos a estar toda la semana, ¿verdad?, en el programa, y bueno, ahora me tocó a mí celebrar el aniversario de Avivamiento, como hace 29 años al aire. Espero que me acompañen. Les recuerdo que la línea está disponible para ustedes a través del Facebook. Pueden mandarnos sus saludos, sus anécdotas, claro que sí, y sus peticiones. Pero también tenemos la línea 8, la línea que ya conocen, 833-148-2566. ¿Qué? Dice el hermano Macario Sánchez Ortega allá en Reynosa, Tamaulipas. Aquí estamos batallando un poquito con el sonido. Ahí está. Al aire, desde Cielos Abiertos, Radio 94.7 FM en Ciudad Valles y pues toda la Huasteca Potosina, claro que sí. Sí, hermano Macario, le digo que ya cumplimos 29 años al aire, eso es lo que le estoy diciendo, y que voy a estar toda la hora aquí, así que espero la lluvia de textos. Aquí los voy a estar esperando de 5 a 6 de la tarde, nada más, ni nada menos. Bueno, y celebrando ya el mes patrio, el mes más bonito de todo el año, porque en ese mes cumplo año yo. Y todo el país se viste de verde, blanco y rojo para recordar que yo cumplo años también. Bueno, pues aquí tengo la línea, podemos sacar su llamadita al aire, claro que sí. Y en esta tarde, pues, vamos a complacer a todos los niños, ¿verdad? Vamos a complacerlos, claro que sí, con los cantos de la cápsula infantil. Los niños son de Cristo. Cecilia Castro Sánchez, Dios le bendiga, hermana Sara. Aquí estamos viendo en vivo y a todo color. ¡Súbele! Hasta el mil.
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2: Radio Getsemaní de Tula, Tamaulipas, saludos y bendiciones. Bueno, pues ahí estamos, hermano, aquí vamos a estar hasta las 6 de la tarde. Compartido, gracias, compartido y al aire por la 99.7. Gracias. Compartido y al aire por Radio Provisión Reynosa. RadioProvisiónReynosa.com y por Radiovisión 88.9 FM, La Grande desde el Río Texas, de los hermanos Alberto Rodríguez Bielma y Oralia Rodríguez. Muchas gracias. Raúl Zúñiga, saludos. Radio Mahanaim Querétaro, ya estamos al aire por Radio Mahanaim Querétaro MX, avivando tu corazón, www.radiomahanaim Querétaro online, claro que sí. Bueno, pues, vámonos rápido para que los chiquitines se pongan bien contentos, pero bien contentos con unos bonitos cantos, ¿verdad? Infantiles, toda la hora dedicada para el programa infantil. Así que si alguien creció con la cápsula infantil y me está viendo, bueno, pues, haga su petición. Ker Hernández, al aire por Radio Yanguic Nemilisti, saludos desde Tamalcuatita, Huejutla, claro que sí. Y bueno, hoy ya es 10 de septiembre, ya es 10 de septiembre, qué rápido, ¿verdad? Qué rapidísimo se va el tiempo. María de los Ángeles Martínez, bendiciones, hermanos, nos dice, bendiciones, hermanos. Bueno, y ya tenemos a Nuria Jacibe Guzmán. A ver, vamos a ver si ya tenemos, aquí tenemos Bueno, ya ven, ya me dejaron sola, no tengo ayudante. El de los troles se fue para otro lado. Para otro lado, no para el otro lado. Y me dejó con todo el paquete, pero dice Nuria Jacibe Guzmán, todo lo puedo en Cristo que me fortalece. Filipenses 4:13. Aquí tengo todas las herramientas. Vámonos y póngase contento, póngase a disfrutar como niño. Vamos a gozarnos, aquí espero sus llamadas, sus textos, 833-148-2566.

ya llegó el gallito Kikiriki. Ahí está. Bueno, pues ahora sí espero que se hayan gozado porque se los dejé completito. Dice Kera Hernández al aire por Jan Queen Emilisti. Saludos desde Tamalcuatitla, Huejutla de Reyes Hidalgo, ¿verdad? María de los Ángeles Martínez, bendiciones, muchas gracias, bendiciones hermanos. Nuria, ya lo leímos, el de Nuria, ¿verdad? Ya el hermano Macario ya lo tenemos compartido. ¿Quién más quiere? Nuria. Roberto Rodríguez, aquí en los controles, en Radio Mahanaín, Querétaro. MX, saludos y bendiciones, hermana. Gracias. Michel Ramos Flores, saludos para la familia Franco Solís, allá en Las Piedras, Hidalgo. Bendiciones, allá nos están escuchando en Las Piedras, Hidalgo. Claro que sí, ¿quién más tenemos? Guadalupe Reyes, saludos, hermana. Oren por mi niño Daniel Pascual, lo estamos escuchando desde Atlapesco, Hidalgo. Ya tenemos aquí, ya tenemos anotado, ¿verdad?, para esa oración por el niño Daniel Pascual. Adrián Rodríguez, saludos, hermana. Muchas gracias. A ver si hay alguien que nos pueda contar alguna anécdota. ¿Cuántos años tiene, si nos puede decir? ¿Y cuántos años tenía cuando empezó a escuchar el programa Avivamiento y la cápsula infantil? A ver, ¿a quién tenemos más? José M. Martínez, saludos mis hermanos, mis amados hermanos. Los veo desde Apodaca, Nuevo León. Mi texto es Jesús lloró. San Juan 11:35. Bueno, ahí está. Que no cese la lluvia de textos. Jesús lloró. San Juan 11:35. Si usted no se sabía ningún texto, bueno, puede repetir este y ya se sabe uno. Amanda Martínez, hermana Sara, Dios le bendiga. Saludos para mi familia. A ver de dónde es su familia, hermana Amanda Martínez. Para mi familia Martínez, lo estamos escuchando aquí en Tucup, Tancahuiz. Dios me los bendiga. Dios mediante, nos vemos en San Antonio, San Luis Potosí. Dios mediante, ¿verdad? Sábado y domingo allá en San Antonio, municipio de San Antonio. Bueno, primeramente Dios, allá nos estaremos viendo. ¿Quién más? Salomón Pérez, Dios le bendiga, hermana Sara. Un saludo para mi esposa que está escuchando el programa. ¿En dónde nos está escuchando? A ver, infantil, que también cumple años en este mes. Ya ve por qué le digo que es el más bonito. Y el texto es: todo lo que pidieres en oración lo recibiréis, ¿verdad? Parece que dice: y todo lo que pides en oración creyendo lo recibiréis. Mateo 21:22. Gracias. José Jerónimo, ya le ando cambiando el nombre. Jerónimo Barrientos dice: saludos. ¿De dónde nos ve Jerónimo Barrientos? Manuel Castellanos, bendiciones, hermana. Saludos para la familia Castellanos Benítez de Tierra y Libertad, municipio de Osuluama, Veracruz. Bueno, les cuento que estamos de aniversario todo el mes de septiembre y por ese motivo pues vamos a tener varias actividades en el mes de septiembre, iniciando este sábado allá en San Antonio, municipio de San Antonio. Yo quisiera que alguien, ¿verdad?, si hubiera alguien que nos contara una anécdota, ¿cuántos años tenía cuando empezó a escuchar la cápsula infantil, verdad? ¿Qué fue lo que le gustó? ¿Qué fue lo que le dio risa? ¿Qué fue lo que hicimos mal cuando estuvimos por allá? Bueno, cuéntenos, porque ¿saben qué? Les voy a mostrar una foto de alguien que quiso participar en la cápsula infantil, pero lo rechazamos. ¿Quieres saber quién es? Si quieres saber quién es, bueno, pues póngame ahí un dedito así. Si quieres saber, ¿verdad?
un integrante que rechazamos. Usted lo conoce y quiero enseñarle una foto, ¿verdad? Para que vean que tengo pruebas. Para que vean que tengo pruebas. Lo rechazamos por tremendo. Entonces, eso es el comentario, ¿verdad? Que tengo, y también me estaba recordando de tantas cosas, pero también me estaba acordando de muchas cocinas que quedaron grabadas en mi mente. Y ahorita me están escuchando algunas de esas hermanas, ¿verdad? Que se gozaban mucho con la cápsula infantil. Los niños son de Cristo. Bueno, seguimos con los comentarios. Y también tenemos la línea 833-148-2566. Vamos a continuar con otro canto para que los niños se gocen. Hágale grabar un audio. Queremos oír esas vocecitas de esos pequeñitos. Queremos oír esas vocecitas alabando al Señor. Si saben algún cantito, bueno, pues enhorabuena. Es momento de que los niños, ¿verdad?, publiquen la palabra de Dios. Vamos a escuchar un canto. Uno más de los que escuchábamos hace 20 y tantos años. Aquí está uno más. Uno más. Dice, pregúntame a mí. Algunos papás pues no les gustó mucho, ¿verdad? Pero tiene mensaje. Mientras vamos a leer, Nicolás Cruz nos dice, Dios les bendiga, hermana Sara, saludos desde Tecomate, Chicontepec. Bonitos recuerdos en Tecomate. Escuchemos este bonito canto para ustedes.

0: es todo lo puedo en Cristo que me fortalece. Filipenses 4:13, 4:13, Filipenses 4:13. Dios le bendiga, hermana Sarita. Yo perdí la cuenta de cuántos años que los estamos escuchando. No, no hay que perder la cuenta. Ponte a hacer bien las cuentas, Jessy. Ponte a hacer muy bien las cuentas. No quiere decir cuántos años tiene. Eso es todo, ¿verdad? Eso es todo. Nicolás Cruz, Dios le bendiga, hermana Sara. Saludos desde Tecomate, Chicontepec, ya lo dije. Mateo Cázares, Jehová es nuestra fortaleza en el día de la angustia y conoce a los que en él confían. Nahum 1:7, un saludo para la familia Abelino Salvador desde Anexo Calabazas, Tanlajas, San Luis Potosí. Ahí está. Estuvo muy suavecito, ¿verdad? Un saludo para todos aquellos lugares que Dios mediante por allá vamos a saludar a muchas, muchas personas. Bendiciones, saludos para la familia Castellano, ya lo vimos. Salomón, ¿quién es Salomón? A ver, dice Salomón Pérez. Ah, la esposa lo está escuchando. Ah, ellos son de la comunidad del pescado, municipio de Tempual. Pues un saludote y muchas gracias. Recuerde que estamos de aniversario el programa Avivamiento. Bueno, pues vamos a escuchar un audio. Tenemos un audio aquí. Tenemos un audio aquí en la línea, así que vamos a escuchar. Y viene de Cecilia Castro. Cecilia Castro es. Bueno, a ver, vamos a escucharlo. A ver, aquí están.
1: Salmo 101. Queremos un canto de la mentira. Y arriba corazones. ¡Ea!
0: Arriba corazones. Nada más dijeron, no dijeron el texto, sí, a ver.
2: Dios le bendiga, hermana Sara. Le voy a decir el texto. Gozosos en la esperanza y sufridos en la tribulación, constantes en la oración. Romanos 12:12. Canta alegres a Dios, habitantes de toda la tierra. Salmo 101. Queremos un canto de la mentira. Y arriba con las cenas. ¡Ea!
0: Bueno, ahí están aprendiendo los niños. Ya hicieron su petición, ¿verdad? Bueno, pues vamos a buscarlo. Ahorita, inmediatamente lo vamos a buscar, pero vamos a seguir aquí con los mensajitos del WhatsApp. Del Facebook. Dice, a ver aquí, ¿cómo dice? Oseas 10:12, Roberto Rodríguez. Sembrad para vosotros en justicia, segad para vosotros en misericordia, haced para vosotros barbecho, porque es el tiempo de buscar a Jehová hasta que venga y os enseñe justicia. Oseas 11:10-12. Muchas gracias, Roberto Rodríguez. Muchas gracias por ese texto tan bonito. Cristina de García, saludos para mi esposo Alfredo, que ayer cumplió años. Bueno, pues vamos a ponerle las mañanitas para su esposo y también para todos los que están de manteles largos en este mes de septiembre, claro que sí. Jessy Reyes dice, hermana Sarita, quiero el canto de los árboles se mecen, a mí me sigue gustando. Qué bueno. A ver a quién tenemos, bueno, ahorita porque no lo conozco.

cobrando nada más. Bueno, ¿quién más? Brittany Ríos, saludos, hermana Sarita. Saludos, saludos. ¿Quién más? ¿Quién más? A ver, alguien vi que nos estaba comentando aquí de Anexo Calabaza, ya lo saludamos.

Vamos. De Chicontepec también ya lo saludamos, ¿verdad? Ya lo saludamos ya. A Salomón Pérez también. A ver. Nicolás Cruz ya. Jesse también ya. Elías Hernández, saludos, hermana Sara, desde Chihuahua. Sí, lo había mirado bien. Entonces, vamos a seguir adelante, a ver qué tenemos de peticiones. El tiempo, hermanos, hay que checar el tiempo. Jesse dice que le sigue gustando los árboles se mecen. Oye, Jesse, pero estás en el trabajo, ¿no? Luego te vas a poner a brincar. Bueno, entonces, ¿cuál nos dijeron primero? La mentira, ¿verdad? La mentira para los chiquitines que nos estuvieron diciendo los textos. Bueno, pues aquí los vamos a complacer, pero a ver dónde lo encontraremos. Si encontramos el de la mentira, pero vamos a buscar este primero, este que es muy bonito, el de quiero ver a Jesús.

0: dije que un poquito, ¿verdad? Dije que un poquito. Que siga la lluvia de textos. Ahí va la que pidieron, ahí está. Un pedacito porque el tiempo se nos va. Y tenemos la historia, tenemos la historia.
1: Ay, payasina, tú como siempre. A ver, amiguitos, acompáñenos en este canto para que payasina y boronita aprendan esto.

0: payasina y Boronita, espero que hayan entendido que la mentira no es buena.
1: ¿Y la mentirita?
0: Nada, nada.
1: ¿Y la mentirititita?
0: Ya, payaso, mejor sigamos cantando así.
2: No debemos.

0: Ahora sí, Payasina y Boronita, espero que hayan entendido.
1: ¡Claro que sí! Yo ya no voy a mentir, pues no quiero que Satanás sea mi papá. ¡Está muy feo!
2: Y yo ya no voy a decir mentiritas.
0: Si ya aprendieron, canten con nosotros.
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0: Somos hijos de Jehová
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0: ¿Quién es hijo de Jehová?
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4: Siempre digan la verdad, niños, jóvenes, adultos. Claro que sí. Hernández Martínez Reina, ahorita justo vi la transmisión y se la puse a mis niños. Gracias, gracias, gracias. Hernández Martínez Reina dice, linda tarde, hace mucho que no escuchaba esos cantos. Me gustaba escuchar el programa cuando estaba en la secundaria. Bendiciones. Bueno, pues ahora lo está escuchando otra vez. José M. Martínez, ojalá y tengan un programa de una hora en la semana para los peques. Vamos a pasarlo a la gerencia. Vamos a pasarlo a la gerencia. Cristina de García, saludos para mi esposo Alfredo, el que ayer cumplió años. Ayer cumplió años y de una vez nos vamos con las mañanitas. También para Blanca Esther, que también estuvo de manteles largos. Y para los que están cumpliendo hoy y para los que van a cumplir en el mes de septiembre. Vámonos con las mañanitas.
3: ¡Uno, tres, dos, una!

No me escucharon, ¿verdad? No me escuchaban, no me escuchaban, no me escuchaban. Sí, no me escuchaban, ya me di cuenta, ya me di cuenta. Es que alguien me estaba haciendo reír mucho. Alguien me estaba haciendo reír mucho. El texto es Isaías 41:13, porque yo, Jehová, soy tu Dios, quien te sostiene de tu mano derecha y te dice, no temas, yo te ayudo. ¿Qué más queremos? ¿Qué más necesitamos? El Señor nos dice, no temas, yo te ayudo. Nos dice que nos sostiene de nuestra mano derecha. Solo se escucha el fondo. ¿Por qué? ¿Por qué? A ver, hermano, chéquelo bien. Yo tengo bien abiertos mis micrófonos. A ver, ¿ya estamos? ¿Ya estamos? A ver. Por ahí díganme si ya se escucha. ¿Cómo estamos? ¿Cómo estamos? ¿Ya se escucha, hermano? Ya, gracias, gracias, gracias, gracias. Bueno, entonces, de una buena vez, nos vamos con un canto más y después nos vamos rápidamente a la historia bíblica, porque recuerde que luego nos vamos a en cielos abiertos, ¿verdad? Nos quedamos en con un minutito atrás, así que vámonos rápido con un cantito más, un poquito nada más, un poquito, y nos vamos a la historia bíblica. Ya pasamos el gallito kikiriki, ya lo pusimos. Vamos a poner un poquito de guerra en el zoológico.

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0: así nos vamos a poner ya tranquilos. Y bueno, pues yo sí tengo muchos recuerdos de la cápsula infantil, muchos, muchos, muchos. Estar en muchas casas diferentes, ¿verdad? Con muchos hermanos, con muchas hermanas principalmente. Ahora sí que metiéndonos hasta la cocina. Ahorita me está escuchando la hermana Angelina, allá en San Andrés Coscatlán. Recuerdo, ¿verdad? Estar ahí a la mesa con todos los integrantes de el programa Avivamiento, claro que sí. ¿Cuál otra cocina? De los que me están oyendo allá en San Quintín, Baja California, la cocina de la hermana Mari. También en un día muy, muy, muy frío, muy frío. Recuerdo que desayunamos una sopa de fideo. Clarito me acuerdo. Y no quiero ir a más recuerdos porque voy a llorar. De muchas hermanas. Ahí en la herradura, que próximamente también estaremos ahí. En la casa del profe. Ahí en la cocina, que tiene una vista hermosa, ¿verdad? Hermosa. Y si alguien me está escuchando que haya yo estado ahí en la cocina, pues manden un mensaje, llámenos al 833-148-2566. 29 años de avivamiento. Y bueno, ahí un poquito más atrás, la cápsula infantil, los niños son de Cristo. Vamos a la historia, mientras tanto, vamos a la historia porque el tiempo se nos acaba. Y el tiempo se nos acaba y luego nos están correteando. Así que vamos a ponernos a la historia. Que es lo más importante, ¿verdad? Que hemos llevado en estos 29 años la palabra de Dios. Que llega a los corazones que se hacen sensibles, que se hacen como niño, papá, mamá, los abuelitos, los tíos, y ellos lo transmiten a sus hijos, nietos, sobrinos, a cualquier otro niño. Así que vamos a la historia bíblica, vamos a la historia, la hermosa historia bíblica de la palabra de Dios. Vamos a leer, ¿verdad? Allá en Éxodo, en el capítulo 14 y en el capítulo 15. Esta es una historia bastante larga, pero aquí en la radio, ¿verdad? Solamente damos un pequeño resumen. Entonces, pero si usted lo quiere anotar y después, ¿verdad? Después transmitir la enseñanza, bueno. A ver, tenemos a Tomás Agustín y vamos a recibir la llamada. Buenas tardes, hermano, Dios le bendiga. Hermana, vamos a pasar su llamadita al aire, ¿le parece? Bueno, vamos a ir al aire. A ver, aquí tenemos una llamadita. ¿Quién nos llama?
1: Dios le bendiga, hermana Sara Salas.
0: Sí, ¿quién nos llama?
1: La esposa del hermano Agustín Tomás de la Herradura.
0: Sí, hermana.
1: Dios le bendiga y lo más pronto nos veremos aquí en la Herradura. Primeramente Dios.
0: Y nos vamos a meter hasta la cocina.
1: Hasta la cocina. Para voltear las tortillas y comer calientitos.
0: Sí, o sea que ustedes son los culpables que yo haya subido mucho de peso.
1: Sí.
0: ¿Qué sí, recuerdos, sí, verdad, hermana? ¿Qué aquí recuerdos?
1: Sí, me acuerdo desde cuando estaban chiquillos, venían Samuel.
0: Sí.
1: Sí, sí, allá en la casa comunal empezamos.
0: Así es, ¿verdad? Así es.
1: Sí, ahí tengo foto guardado.
0: Ah, pues qué bien, mire. Qué sí, bien. Bueno, ahora que yo vaya me las enseña.
1: Sí, sí.
0: ¿Algo más, órale, hermana?
1: Pues que estén bien y que Dios bendiga y hay que seguir adelante.
0: Amén. Hay que echarle ganas, todo para adelante y nada para atrás.
1: Nada para atrás.
0: Gracias, hermana, gracias.
1: Dios bendiga.
0: Amén, hasta luego. Bueno, comunicándose comunicándose desde la herradura Gilitla, la que próximamente estará por ahí. Saúl y sus teclados y la cápsula infantil, los niños son de Cristo. Así es, y esa es la línea donde puede comunicarse 24 horas del día, 833-148-2566. Vamos a la historia, esta historia que es un pequeño resumen de cuando, después de que el pueblo de Dios estuviera cautivo en Egipto, y después de que Dios, ¿verdad?, enviara las 10 plagas porque Faraón endureció el corazón y no quería dejar ir al pueblo de Dios. Y estaban oprimidos, eran esclavos, ¿verdad? Y clamaron a Dios con todo su corazón y el Señor, ¿verdad?, siempre responde. Bueno, vamos a hablar de cómo es que salieron y cómo es que cruzaron el mar rojo. El pueblo de Dios, y les decía que esto se encuentra en Éxodo capítulo 14 en adelante. El pueblo de Dios salió de Egipto y lo hicieron así, como Dios dijo. Salieron todos juntos. ¿Y saben qué? Eran más de 2 millones de personas. Imagínense cuánta gentío, ¿verdad? ¡Qué gentío! Entonces, Dios les mostró hacia dónde tenían que ir y Él los guió. ¿Saben cómo los guió? Bueno, aquí nos va a decir la palabra de Dios. Por medio de una nube grande y alta. Eso era, los guiaba, ¿verdad? Con la nube grande y alta era en el día. Pero en la noche era una columna de fuego, también grande y bien alta también. Y así los guiaban de esa manera. Y estaban todos bien contentos, iban bien contentos, porque por fin sentían, respiraban aliviados, ¿verdad? Por fin el Señor los había rescatado. Recuerden que Moisés era el líder, era el que iba adelante. Pero yo creo que voltearon un poco hacia atrás o oyeron ruidos extraños y dijeron, algo viene por allá, ¿verdad? Algo se escucha. Era el ejército, nada más ni nada menos que el ejército de los egipcios. Entonces, el ejército de los egipcios, ya Faraón se había dado cuenta que se habían ido todos los hebreos, y entonces el pueblo de Dios ya estaba en el desierto y estaba cerca de la orilla del mar. Entonces ellos, cuando vieron que venía el ejército egipcio, decían, ahora estamos atrapados, ahora no tenemos a dónde ir. ¿Cuántas veces, verdad, con un problema pensamos, no tenemos a dónde ir? Tenemos a Dios siempre. Siempre tenemos a Dios. Ellos se sintieron, en ese momento, se sintieron atrapados. Dijeron, ¿a dónde vamos a ir? Entonces, se sintieron tan desesperados que dijeron, mejor nos hubiéramos quedado allá en Egipto. Le dijeron a Moisés, se quejaron, ¿ahora qué vamos a hacer? Ahora vamos a morir aquí en este lugar, allá nos hubieras dejado. Oye, era una quejadera. Entonces, en ese momento, Moisés les dijo, no tengan miedo, si Dios nos sacó de aquel lugar, Dios peleará por nosotros. Dios nos dice este día, no tengas miedo, Dios peleará por nosotros. Y en ese mismo momento, nuestro Dios Todopoderoso hizo soplar un viento muy, pero muy, muy fuerte. ¿Y saben qué? Así fue como, así fue, con ese viento bien, bien fuerte, que hizo que el mar se dividiera en dos. Delante del pueblo estaba dividiéndose el mar, estaba abriendo un camino seco por donde pasara el pueblo de Dios. Entonces, pues, rápidamente empezaron a caminar, ¿verdad? Pisando, a cruzar. A ver, aquí tenemos un ruidito. Un ruidito. Oye, ahí ya se calmó. Los persiguieron y cuando ya iba saliendo el último de los hebreos, las aguas se cerraron. Y bueno, los que iban persiguiendo, los del ejército egipcio, pues ya no pudieron retroceder. Ahí quedaron, ¿verdad? Ahí quedaron. Entonces, ahí quedaron con todo y carros y todo lo que llevaban. Y dijeron los del pueblo, Dios nos está ayudando a seguir adelante. Nos está ayudando a seguir adelante, ¿verdad? Porque ellos miraron también, miraron cuando se abrió el mar, miraron cuando se cerró, ¿verdad? Cuando las paredes del mar cayeron, ¿verdad? Ahí a su alrededor y tapó a todo el ejército que venía persiguiendo al pueblo de Dios. Y ahora el pueblo de Dios estaba del otro lado del mar. ¿Y saben qué? Estaba a salvo. Gracias, cielos abiertos. Gracias, que Dios les bendiga. Y gracias a todos los que escuchan la 94.7. Muchas gracias, muchas gracias. Dios les bendiga. Así, hermanos, el Señor nos dice en Isaías 41:13, porque yo...
2: Son las 5 con 55 minutos.
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0: Son las 6:00.
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Muy buenas tardes, ¿cómo están en esta tarde? Mi nombre es Betty Rodríguez y como ya les había dicho, estaré con ustedes todos los jueves en punto de las 6 de la tarde en su programa Cruzando el Desierto. Si alguien quiere comunicarse con nosotros a través de un mensaje, un saludo, los números en cabina son 481-144-0253 y también 481-112-3462. También contamos con una página de internet que es www.fmcielosabiertos.com. Así que donde quiera que estés, donde quiera que te encuentres, puedes sintonizarnos en Cielos Abiertos 94.7. Te invito a que te conectes, mujer. El tema de hoy es los afanes de la vida. Vamos a un corte musical y regresamos.